dentro del diamante, 2-3, su récord a lo largo de la actual temporada, 2-4, el récord, efectividad de 5.61 para este lanzador originario de Chesterfield, Virginia. Viene el envío, strike cantado el segundo, y ya empareja en el conteo para Albert Lara. Los algodoneros son en su ofensiva con Eduardo Olivares, jardín derecho, luego Albert Lara, campo corto, y San Díaz es el tercer bate y segunda base, Yadier Drake el cuarto en el orden y primera base. Mason Martin batea quinto, es el bateador designado. Línea de foul por el lado derecho, la cuenta no se mueve en el 2-2 para Albert Lara. Mason Martin entonces quinto en el orden, bateador designado. Emmanuel Rivera sexto bat y tercera base. Julián Escobedo, jardinero central, batea séptimo. Egui Rosario, jardinero izquierdo, batea octavo. Y cierra la alineación el catcher Dean Nevares. Es lo que presenta hoy Ramón Santiago, el manager del equipo lagunero. Viene el envío, saca las manos ante un picheo alto a Albert Lara y la saca de foul hacia atrás, arrancándole picheos a este derecho, Zach Mort, que ya lanzó alguna vez en este año contra los algodoneros en este mismo inmueble. Ahora mismo le platico un poco más de los números precisamente de el nativo de Chesterfield, Virginia, que tiene buen rato jugando pelota profesional, pero no ha logrado llegar a las mayores. Fue tomado en el draft amateur de junio de 2018 por la organización de los Cachorros de Chicago, Zachary Mort. Viene el envío, Albert con la línea hacia la tercera base, al primer bound la toma Guillorme, mete el tiro de costa a costa y de frontera a frontera y se produce el out. El segundo de la entrada llega por la vía 53, dominado Albert Lara, un roletazo que tomó Guillorme con rodilla en tierra y poniendo el guante a un lado de su rostro, ahí tomó la pelota y simplemente vino con el disparo directo al Newman de Oscar Colás, quien es el primera base del Zarape. Ahora a tomar turno y San Díaz, hay dos fuera. Los zaraperos defendiendo con Colás en primera, Ramón Ríos en segunda, en la tercera Luis Guillorme y en el campo corto hoy juega nuevamente Iván Castillo, mientras que en los jardines Brandon Villarreal cubre el izquierdo, el central está en propiedad de Rivertown y el derecho hoy lo custodia Fernando Villegas. La batería con Oscar Campos y el buen Zach Mort, quien aquí ya tiene la cuenta de una bola y un strike a Isan Díaz. Vino con un picho bajito en la esquina interior, le gusta al umpire. Cuenta parejita para Isan Xavier Díaz, que está bateando para .284 en la actual temporada. Ayer conectó un poderoso cuadrangular por todo el jardín central. Vuela la bola en el Francisco y Madero. Ataca el centro de la zona de strike, cantado el segundo. Buen lanzamiento este por parte de Mort. Hoy los umpires repartidos con Jesús López Miller en home plate, Carlos León en primera, Pedro Tuncetín en segunda y Juan Leiva en la antesala. Así es como están los umpires, los hombres encargados de dictar justicia en este sábado de béisbol. Lanzamiento bajito y adentro, la cuenta va a 3-1. Sabadito de béis en la capital del estado de Coahuila, el único estado de todo el país que tiene 3 ciudades, 3 plazas, 3 equipos profesionales en la Liga Mexicana de Béisbol. Lanzamiento que quedó por fuera y lo perdió, la cuarta pelota mala, y de esta forma entonces por la vía del pasaporte va a llegar Isan Díaz a sentir el suave tersor de la almohadilla de la primera base. Así que primer algodonero que se envasa y lo hace por la vía gratuita, por la vía del pasaporte. Viene la pantera Yadier Drake a tomar turno. Hoy 27 grados centígrados, haciendo calorcito para lo que regularmente se vive en Saltillo. Lanzamiento alto, pero le gusta a López Miller. Está ahí cantado el número uno. 27 grados, una humedad relativa de 47%. Hoy no ha estado lloviendo como ayer, sí. Un viento ligero a 14 kilómetros por hora. Y hay probabilidad de lluvia del 24%. Es decir, parecería que podremos estar tranquilos en ese sentido. Ayer llovió buen rato, de manera ligera, eso sí, pero puntual, muy consecutiva. Sin embargo, nunca hubo que detener el juego. Lanzamiento alto para Drake, la dejó pasar y la cuenta en 1-1 con un strike para la pantera. Cuarto en el orden de los algodoneros. Mort con el picheo en curva, afuera se le queda y bajito también. Un picheo que quedó demasiado, demasiado abajo, demasiado por fuera. Así que la cuenta está en
Dos bolas con un strike. Zach Mort se prepara. El derecho dispara. Roletazo de botes altos. No pudo Guillorme. La pelota lo bañó después de pegar en el suelo. Tomó elevación. Guillorme le tiró el guantazo, pero no pudo detener el viaje de la pelota, que va hasta el jardín izquierdo. Esto va a ser un doblete para Jadeer Drake, y esto va a colocar también corredores en segunda y en tercera. Fue violento el roletazo, pero sobre todo el bote, el primer bote hizo que la pelota tomara mucha elevación, y aunque Guillorme fue hacia atrás, pegó el brinco, no pudo detener el viaje de la de 108 costuras y un millón de emociones. Así que hay corredores en segunda y en tercera, y se emocionan los aficionados del Unión Laguna, que están en un buen número en este estadio Francisco y Madero. Hicieron el viaje para acompañar a su equipo y para tratar de impulsarlo a empatar esta serie. Ayer se la quedaron los Araperos el primer duelo de esta serie coahuilense. Mason Martin a tomar turno. Martin, que igualmente ayer conectó un poderoso bambinazo, eso en la segunda entrada, ante Luis Payán. Aquí al primer picheo saca las manos, saca la bola de foul hacia atrás, atacando Zach Mort con un lanzamiento en sinker, poquito alto. Pero, aunque la buscó, no la pudo encontrar ahí Mason Martin. Zach Mort de Chesterfield, Virginia, ya les decía, este lanzador por el lado de los derechos, ataca el centro del plato, strike, cantado el número 2, rápidamente se coloca con una ventaja de 2 strikes sin bolas. Zachary Mort, quien ya es muy conocido por la afición en Saltillo, le tienen cariño a este lanzador por el lado de los derechos, juega acá desde el año 2024. 2024, 8 ganados, 4 perdidos. 2025, 4 y 6. Y ahora mismo está con 2 y 4. En el invierno del año pasado, lanzó con las Estrellas Orientales de la República Dominicana. Así que enfrentó seguramente a Ramón Santiago y los Leones del Escogido en el béisbol de Quisqueya la Bella. Un batacito de foul por el lado derecho. Alcanzó a machucar la bola ahí. Mason Martin fue por ella, pero no la pudo poner en juego. Empezó la carrera profesional de este hombre, Zach Mort, en el equipo de los Emeralds de Eugene, Oregon, en la Liga del Noroeste de los Estados Unidos, nivel clase A baja. Aquí viene otro picheo similar y otro batacito de foul por el lado derecho. Un par de curvas poniendo a prueba a Martin, pero alcanza a hacer contacto con la bola y evita el ponche por lo pronto. 0 con 2, se mantiene el conteo. Ascendió hasta clase A fuerte, es lo máximo que ascendió en el béisbol organizado de los Estados Unidos, este Zach Mort, con los Timber Rattlers de Wisconsin, sucursal de los Cachorros de Chicago. Roletazo de foul por el lado derecho, no se va a mover el conteo, 0 con 2. Otra curva, intentó con el rompiente, esos son los que son veneno puro para este hombre, Mason Martin. Los rompientes, la curva, el slider fuera, vaya que le hacen mucho daño. Llegó Mort al béisbol mexicano en la temporada 2023-2024 con los Naranjeros de Hermosillo en la Liga Mexicana del Pacífico. Ahí tuvo récord de 2 ganados y 1 perdido. Aquí viene ya por su pichón número 25 de este primer capítulo. Lanzamiento alto, castiga la bola Martin, pero de foul hacia atrás. La pelota al techo de este estadio Francisco y Madero. En el 2024 entonces llegó Mort a Saltillo, ya les decía, una buena temporada de 8 ganados, 4 perdidos, y repitió con Zaraperos el año pasado, e igualmente este 2026 regresa para tratar de ayudarle al equipo que ahora es dirigido por José Benjamín Molina, el de Bayamón, Puerto Rico. Bien el envío, es una curva al suelo, bien aguanta Martin y bien también la bloquea en esta ocasión el receptor. La cuenta en una bola con 2 strikes. Oscar Campos de Maturín, Venezuela, es hoy el catcher de los algodoneros, esperando pacientemente ahí en la tercera base. Y Sandías, por la segunda está la pantera Jadeer Drake. 0-0, amigos, estamos arrancando apenas este segundo juego de la serie.
Viene el lanzamiento por fuera. Martin la endereza. Ya va la línea de hit hacia el central. Isan cómodamente viene anotando. Le dan la luz verde a Drake. Viene para el home. Quieto en home. ¡Ding, ding! Timbrando. Viene anotando. Le dan la luz verde a Drake. Viene para el home. Quieto en home. ¡Ding, ding! Timbrando. En par de ocasiones los

0: Town, vino con el disparo de manera inmediata, pero Drake llega barrido con los spikes por delante. Sencillo remolcador de un par para aquí Mason Martin, y los algodoneros ya están ganando el juego por pizarra de 2-0. Lanzamiento bajito, salió Martin, se robó la base Mason Martin, se robó la segunda Mason Martin, así que el gringo encendido celebrando el día de fiesta de su país. Hoy es 4 de julio, día de la independencia. Bueno, base robada para Mason Martin, que además llegó a 49 carreras producidas a lo largo de esta temporada, haciendo todo el daño a los algodoneros con 2 outs. Mort logró retirar a Olivares y a Lara, pero luego vino el pasaporte para Isan, el doblete para Drake y este sencillo de Martin, que ya puso en circulación la pizarra, tempranito atacando a los algodoneros. Viene a continuación el pulpo Emmanuel Rivera. Ya le pasaron una mala al borinqueño, que ayer se fue para la calle. Otra mala, también esta es una curva por fuera, por parte de Zach Mort, que ya lanzó, les decía, contra los algodoneros este año. Fue su segunda salida de la temporada, el 28 de abril de este año. Lanzó 3 entradas y 1/3 de 6 hits y 3 carreras. Viene el lanzamiento a la esquina de afuera, strike cantado, el número 1. Estaba afuera ese picheo. No la retó ahí Rivera, y bueno, si no hay reto, no hay corrección. La cuenta en el 2-1. Tiró 3 entradas y 1/3, entonces 6 hits, 3 carreras que fueron limpias. Un cuadrangular le pegaron ese día a Zach Mort. Aquí eleva en terreno foul, el pulpo la va a buscar, y colás, imposible, la bola al graderío. Una base por bola y 4 ponches recetó esa noche, el 28 de abril de este mismo año. Laguna ganó ese juego 11-6, y Zach Mort fue el pitcher derrotado. Tuki Toussaint fue el ganador. A ver, en jonrones, Emmanuel Rivera fue el que conectó jonrón en contra de Zach Mort. Fue su primer cuadrangular en Liga Mexicana para Rivera, el de ese día 28 de abril. Viene el lanzamiento por fuera, bajito, y la cuenta va a ir al 3-2. Así que tiene buenos recuerdos Emmanuel Rivera. Y Mason Martin también ese día conectó cuadrangular. Eso fue contra Luis Frías en el 7th episodio. Martin le ha dado bien a la bola aquí en Saltillo. Le ha conectado buenos batazos a los zaraperos. Alto el envío, fue por ella el pulpo y se está ponchando para el out número 3. Por la vía del chocolate, queda fuera de combate Manuel Rivera, pero el imparable de Mason Martin pone en acción la pizarra después de media entrada. Sus algodoneros tienen 2. Los zaraperos vienen a batear en la pizarra de Grupo Valmo.
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3: Bien, amigos, estamos de regreso. Vámonos con la continuación de nuestro juego. Cierre de la primera entrada. Tyler Scott a lanzar, 0-0 en ganados y perdidos, 3.38 su efectividad a lo largo de 8 capítulos. JP Martínez pega una línea por encima del campo corto. La pelota va al callejón entre el central y el izquierdo y en el pie de la barda la toma Julián Escobedo. Se apresura para meter el tiro de regreso al cuadro, pero no puede evitar que se vaya hasta la intermedia. JP Martínez, bien conectado ese batazo, a banda contraria para el bateador por el lado de los zurdos. La pelota, como les digo, le pasa por encima al campo corto y da la voz de ataque Martínez para tratar de responder pronto los zaraperos de Saltillo, que vienen ahora a batear con Ramón Ríos. La Pulpa ayer conectó cuadrangular y qué clase de palo, fue un gran slam. Los zaraperos enfrentando entonces a Tyler Scott, que vive su tercera apertura de la temporada. Lanzamiento que quedó por dentro, la primera mala. Tyler Scott, que jugó bastante rato en Grandes Ligas, un total de 125 salidas, 5 de ellas como abridor. Seattle, Baltimore, los Dodgers, Medias Rojas, Oakland, algunos de los equipos que defendió, igual que los Astros de Houston y los D-backs de Arizona. Pichó alto y la cuenta va a colocarse en 2 y nada. Rápidamente, Dean Nevares dice: tiempo, umpire, déjame ir a platicar con el lanzador, porque notó algo ahí que no le gustó tanto precisamente a Dean Martín Nevares. Tercera salida en la temporada para este Tyler Scott. Él llegó con esos números, como le decía, tuvo más de 120 juegos o 120 salidas en Grandes Ligas y solo 5 como abridor. Sus números entonces le reflejaban sobre todo como un pitcher relevista. Aquí algo sucede, algo no le parece. Probablemente es alguna cuestión muscular, porque entró también rápido Gerson Esqueda, el trainer del equipo, para dialogar con el pitcher. Parece ahí que sintió algún tironcito, alguna situación en la corva. Se toma ahí precisamente detrás de la espalda. Igualmente en el muslo posterior. Baja del montículo, va a dar unos pasos y bueno, confían en que pueda seguir. Le pregunta ahí una vez más Gerson, el trainer del equipo lagunero. Dice Scott: I'm okay, estoy bien, pulgar arriba, y va a continuar entonces en la labor de abridor. Ya les decía, este hombre, sobre todo sus números, reflejan labores de relevo, pero igualmente sabe ser abridor y lo ha demostrado con los algodoneros. Se quejó ahí de una cuestión de la cadera derecha. Allá va a la derecha de la cadera, pues el batazo hacia el jardín central. Escobedo va por ella, la tiene, mete el tiro a tercera, pero es abierto y JP Martínez en pisa y corre, logra llegar hasta la antesala. Ramón Ríos entrega el primer out, pero al menos, si en algo es productivo, mueve a su compañero para colocarse a 90 pies de home. Una buena acción por parte de Escobedo. Fue a fildear unos 3-4 metros hacia su costado izquierdo. Levantó el guante y se la quedó. Viene Luis Guillorme para tratar de aprovechar la situación y llevar hacia el plato al compañero que tiene por la tercera base. Las dos aperturas anteriores de este Tyler Scott fueron contra Veracruz. Les tiró 3 innings el día de su debut, el 17 de junio. Lanzamiento que queda poquito alto. La retó Nevares, se cantó bola y parece que la va a perder. Bueno, bola se quedó. Lo que no sé es si efectivamente la tomó el reto, pues, el umpire, porque hizo muy rápido el señalamiento y algo volteó a ver a Nevares. Probablemente Nevares dijo: no, ¿sabes qué? No, nada. Y bueno, se quedó en bola. Bola la segunda, picheo adentro para Guillorme, bateador por el lado de los zurdos. Y posteriormente, este Tyler Scott, el 25 de junio, abrió contra los Tecolotes de los Dos Laredos. Tiró 5 buenos innings de 6 hits y 2 carreras. Solo una fue limpia. No dio bases y ponchó a 2 enemigos. Sin embargo, se fue sin decisión en esa ocasión. Le cantaron el primero aquí a Guillorme, un picheo a la esquina de afuera. Otra vez un batazo hacia el jardín izquierdo. Ahora ya va Eggy, se coloca y captura, pero cómodamente, muerto de la risa, hace el pisa y corre JP Martínez y va a anotar la carrera número 1 para los zaraperos. Fly de sacrificio, apúntele. Entonces aquí a Guillorme la llevó lejos por el izquierdo. Un fildeo tranquilo por parte de Eggy Rosario. Tomó la pelota, pero bueno, ni siquiera hizo el intento de tirar hacia home para evitar el pisa y corre. 2-1 se ajusta el score y viene ahora Oscar Colás a tomar turno. Primer lanzamiento, strike, cantado el primero. Los zaraperos atacando con JP Martínez como primero en el orden y bateador designado. Ramón Ríos es el segunda base y batea segundo. Luis Guillorme, tercer bat y tercera base. Oscar Colás es el cuarto bate y primera base. Fernando Villegas, jardinero derecho, batea quinto. River Town batea sexto, es el jardinero central. Brandon Villarreal, la flecha, ocupa la posición 7, es decir, jardinero izquierdo, y batea en el séptimo puesto. Mientras que Iván Castillo, el campo corto, batea octavo y cierra la alineación. Oscar Campos, el receptor. Así la ofensiva que presenta hoy José Benjamín Molina. Batazo de foul por el izquierdo, no se mueve la cuenta del 0-2. Por parte de los algodoneros tenemos en la primera base a Yadir Drake, en segunda Isan Díaz, en tercera Emanuel Rivera y en el campo corto a Albert Lara. Los jardines, Eggy Rosario cubre el izquierdo, el central está en posición en posesión de Julián Escobedo y el derecho de Eduardo Olivares. La batería con Dine Vares y este hombre Scott. Viene el lanzamiento bajito, fue por ella Colás y se está ponchando para el out número 3. Por la vía del chocolatote queda fuera de combate Oscar Colás y así termina el episodio. Una completa, 2-1. Sus algodoneros sobre Saltillo en la pizarra de Grupo Val.
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0: Bien, amigos, estamos de regreso. Vámonos con las acciones de la segunda entrada en su parte alta. Una producción en conjunto de Grupo Radio Estéreo Mairán y del Club Algodoneros de la Unión Laguna. Julián Escobedo batear. Zach Moore le pasa el primero. Bueno, picheo bien colocado a la esquinita interior inferior. Mort ya con 30 picheos a cuestas, un poco más, 32. Aquí viene el número 33, abanica Escobedo, picheo a la esquina exterior inferior. Fue a buscarla, pero no la pudo encontrar. 0-2. Se asoma el sol de repente en este estadio Francisco y Madero. Batazo muy jalado de foul, roletacito por el lado derecho. Nada que hacer para la defensiva del equipo del Zarape. Y el conteo no se le mueve a Julián Escobedo, 0-2. Tomando el bate cortito por momentos, Julián, como acostumbra este hombre nativo del área de Tijuana, San Diego. Poco a poco ha ido perfeccionando su español. No hablaba del todo en aquel 2023 cuando se sumó al equipo a mitad de temporada. Abanica, un picheo alto y se está ponchando para el out número uno. En el chocolatote bien recetado por parte de Zach Mort. Un lanzamiento alto que enamoró a Escobedo, pero no, ni cerca estuvo. Zach Mort, que cuenta con un repertorio de recta, slider, curva, algún sinker se le escapa de vez en cuando. Viene el envío a la esquina de afuera, bola la primera, en contra de Egui Rosario. Tomando turno el dominicano, que ayer se fue para la calle. Ayer fue un día de 5 cuadrangulares para el Unión Laguna, sin embargo, pues se perdió ese juego. Lanzamiento bajito, strike, cantado el número uno, le gusta al umpire. Y rápidamente lo cantó Jesús López Miller. No, nadie corre en los senderos por parte del Unión Laguna, que están ganando por 2-1. Roletazo por tercera, Guillorme hacia su izquierda. Tiene la bola, mete el tiro a la inicial y se produce el out. El segundo de la entrada llega por la vía 53. Hizo el esfuerzo ahí Guillorme, desplazándose hacia su costado izquierdo, unos 2 metros, 3 quizá, y luego su tiro fue un poquito abierto. Sin embargo, Colás, que es alto, logró mantener el contacto con la almohadilla, se estiró inclinándose hacia su costado izquierdo y tomó la bola para así decretar el out. Viene Dinevares a batear. Tiene 4 jonrones en la temporada. Nevares, hace rato que no se va para la calle. Este no es un mal momento, estimado Dean. Viene el envío, aquí saca la bola de foul hacia atrás. Una curva a la esquina exterior. Fue por ella y la falló. Solamente el roletacito de foul hacia atrás. Dean Nevares tratando de mantener viva esta entrada para los algodoneros. Bate para .252 en la temporada el receptor de los algodoneros. Aquí está levantando nuevamente de foul, esta vez hacia atrás y hacia el lado derecho. Son estas épocas de julio muy lluviosas en la ciudad de Saltillo, además con temperaturas frescas. Hoy les digo, estamos a 27 grados y la verdad, para lo que están acostumbrados los saltillenses, pues sí está altito en ese sentido, pero nada con lo que no se pueda jugar pelota al aire libre. Viene el envío, boatazo hacia el jardín derecho, estaba a caer de hit. Al primer bound la toma Villegas, buena pieza de bateo por parte de Dean Nevares, hace efectivo el ajuste, vino con una curva a la esquina de afuera Zach Mort, y Nevares simplemente dejándole caer el bat y dirigiendo la pelota hacia la banda contraria. Buen batazo de Nevares, ahí está el imparable número 3 de la tarde para los algodoneros, y viene ahora Eduardo Olivares, el venezolano, a tomar turno. Él está bateando para .291, tiene 4 cuadrangulares en la temporada, pero también ya hace rato que no se va para la calle Olivares. Esos 4 los hizo en un lapso de 3 días, es decir, pegó, haz de cuenta, hoy uno, mañana pegó 2 y pasado mañana pegó otro más. Ahí fue un fin de semana bien caliente para Olivares, pero pues debería recuperar ese ritmo. Ya lo tienen en el 0-1. Esperemos. Olivares es un tipo que trabaja duro y por supuesto buscará no solamente la cuestión de los jonrones, ¿no?, sino los batazos sólidos, contundentes, que le ayuden a su equipo a ganar juegos. Abanica, un picheo bajito y la cuenta está en el 0-2. Olivares esperando pacientemente. Aquí viene el envío de Mort. Alto se le quedó este y la cuenta en una bola con dos strikes. Los algodoneros tienen tres imparables al momento. El tercero fue este precisamente de Dean Nevares. En la entrada anterior, el primer hit lo conectó Yadier Drake, fue un doblete. Y el segundo hit fue muy importante, fue obra precisamente de Mason Martin para traer dos carreras. Allá va la línea hacia el central con el izquierdo y le llegó Rivertown. Gran atrapada del jardinero central de los Araperos, Rivertown corriendo a todo lo que le dan las piernas en diagonal hacia su costado derecho y en el momento exacto se zambulla y vuela como Superman para capturarla de 108 costuras y un millón de emociones. Esto tenía pinta de imparable, pero se lo robaron a Eduardo Olivares. Cuelga su primera argolla en el juego de hoy. Aquí Zach Mort con la ayuda de sus compañeros. Después de una entrada y media, 2-1, Laguna, sus algodoneros sobre los Araperos en la pizarra de Grupo Valve.
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0: Estamos de regreso, amigos aficionados. Vámonos con las acciones de la segunda entrada en su parte baja. Fernando Villegas en la caja de bateo. Taylor Scott viene y le pasa el primer strike, una recta a la esquina de adentro. Rápidamente lo coloca abajo en el conteo. Picheo, ay, ay, ay, apenitas bajito, apenitas afuera. Y digo el ay, ay, ay porque estaba ahí en el límite. Otro picheo por fuera. La cuenta al 2-1 para Villegas, que ayer estuvo magnífico, pegó 4 imparables. Roletazo de foul y la cuenta va a colocarse pareja, 2-2. Taylor Scott, aquí llegando, el siguiente será el picheo 20, ay, apenitas alto, la cuenta al 3-2, para nada fue una mala decisión, ese lanzamiento, estaban ahí poniéndole el anzuelo, pero Villegas no lo mordió, otro picheo adentro y lo perdió, ahora sí. La cuarta pelota mala y Villegas por la vía gratuita va a acomodarse en la primera base. El pasaporte otorgado por Scott y tenemos entonces hombre por la inicial. Viene a tomar turno Rivertown, bateador por el lado de los zurdos. Primer lanzamiento queda por fuera. La primera mala para este estadounidense. Es la primera base por bolas que otorga en el juego el derecho sudafricano Taylor Scott. Lanzamiento penitas por fuera. Esa era para retar, pero no se retó. Esta cuestión de los retos y de que esta sí y esta no, pues ya se va a acabar el día de mañana, es su última vez, porque a partir de lunes tendremos el umpire robot en todos los juegos de Liga Mexicana de Béisbol. Levanta aquí Town hacia el jardín izquierdo, la pelota abre de foul. Profundo ese batazo, pero muy, muy, muy en territorio foul. Así que la cuenta a 2-1. Después de Rivertown vendrá la flecha Brandon Villarreal. Por el centro del plato el picheo. Strike cantado el segundo. Toman fuera de balance aquí al rubio Rivertown. Esperaba un lanzamiento rompiente, un lanzamiento a otra velocidad. Y bueno, ¡pum! Cuando se da cuenta, ya lo rebasó ese disparo por parte del sudafricano. Le repite la dosis ahora con un cambio de velocidad, pero a la misma colocación. Está levantando en terreno foul. Se coloca el tercera base Manuel Rivera. Levanta el guante y captura para el out número uno. Por la vía del foul fly al 5. Queda fuera de circulación. Rivertown se deshace de él. Entonces, Taylor Scott, el importante primer out. Aquí viene Brandon Villarreal a tomar turno. Hoy es una jornada plagada de dobles juegos. 16 juegos en total tenemos este sábado programados. Sinker, slider y cambio de velocidad son las principales armas, el repertorio de este Taylor Scott. Salió corredor, tirazo, out en segunda. Y San Díaz toma la bola y en el mismo momento en que la toma baja el guante para que se toque en el pecho. Aquí precisamente Fernando Villegas en intento de robo lo pelaron como al chino. ¿A dónde vas? Vas para atrás. Buen disparo de Nevares y buena cobertura también de Isan Díaz. Tomó la bola prácticamente solo bajó el guante unos centímetros. Villegas ya se estaba barriendo con los spikes por delante. Lo tocan en el pecho. Simplemente le enseña la pelota en el guante ahí y sana al umpire. Y de inmediato se señala entonces el out en segunda en el intento de robo. Hay dos fuera. Nadie corre en los senderos. Strike cantado el segundo en contra de Brandon Villarreal. Un picheo a la esquina interior. Viene ahora el lanzamiento, la pelota recorre 2 metritos, abre de foul por el lado izquierdo. Muy atento estaba Nevares, rápido reaccionó también el lanzador. Taylor Scott bajó de la montaña, fue a buscar la bola, pero con la velocidad que tiene Villarreal iba a ser difícil ponerlo out. Así que deciden aguantar y una vez que la pelota está en terreno foul, ahí Nevares simplemente la levanta para que termine la jugada. Villarreal, que ya estaba prácticamente llegando a la primera almohadilla, tiene que regresar paso a pasito hacia la caja de bateo y presentarse listo una vez más para enfrentar las palas, los lanzamientos que tira este Taylor Scott. Picheo que se queda por fuera, un sinker, y la cuenta va a emparejarse. 2-2, 2 outs. El 2 por todos lados. La cábala cubana. Viene el envío por fuera, este también, bajito. Además, y los vamos a lo máximo, 3 y 2. Ayudándole su defensiva a este Tyler Scott, poniendo fuera de circulación el hombre que buscaba robarse la almohadilla de la intermedia. El bigotón Tyler Scott viene con su envío. Villarreal está levantando hacia el jardín central. Profundo, pero fildeable. Allá va Escobedo, levanta el guante y captura para el out número 3. Por la vía del fly, al 8 queda fuera de circulación Brandon Villarreal y cuelga Tyler Scott su primera argolla del juego. Se fueron, amigos, 2 entradas completas. Sus algodoneros tienen 2, Saltillo tiene 1 en la pizarra de Grupo Valmo.
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0: De regreso, amigos aficionados, vámonos con la parte alta de la tercera entrada. Zach Morton en la lomita. Albert Lara sorprende con un toquecito de bola por el lado izquierdo. El pitcher la toma, tira y llegó tarde el disparo. Se va a envasar Albert Lara con un toquecito. No es lo que se acostumbra en cuanto al toque de bola, que regularmente te dicen, dirígelo a la tierra. No, este le salió un globito, pero muy corto por el lado de la tercera. El tercera base estaba jugando atrás. Y Albert entonces le pone velocidad para envasarse. Así que Lara llega a la inicial por primera ocasión en este juego. Y Sandías aquí está dominado, levantando un rascacielos. El tercera base, Guillorme, viene para adelante. Toma la bola ahí a mitad del camino entre la almohadilla de tercera y el home plate. Ahí tomó la esférica. Así que por la vía del fly al 5 queda fuera de combate. Y Sandías, primer imparable del juego para Albert Lara, y qué manera de conseguirlo con ese toque realmente sorpresivo. Son 4 hits ya los que ha conectado la artillería lagunera, y viene Jadeer Drake ahora a la caja de bateo. Drake que conectó un doblete en su turno anterior, luego anotaría la carrera número 2 de los algodoneros. Sonic, aquí un slider bajita por fuera y bajito ese picheo, pues lo conquistó a tal grado que le tiró con mucho ahínco precisamente la pantera Jadeer Drake. Revirada la inicial, regresa sin problema Albert Manuel. Más que presente don Oscar Barba Cortés, apoyando a la maquinaria guinda, al equipo que apasiona a los algodoneros de la Unión Laguna. Saludos para Oscar Barba, para Isaac Barba, para el buen Hugo, que está por acá, hizo el viaje a Saltillo para acompañar a su equipo con los famosos enmascarados. Y claro, para los Cuervos TRC. Viene el envío, esta se queda alta y por fuera, era strike, según el trackman. Bola la cantó el umpire, bola se queda porque no hay reto. La cuenta se empareja en una bola con un strike. Bateando por el lado de los derechos, Jadeer Drake, como siempre, la pantera, que tiene promedio bateador ahora .314. Revire a primera, uy, cuidado, estaba cerca de colar a colás esa bola por parte de Zach Mort. Y el conteo no se mueve, una bola con un strike. Albert Lara regresó sin problema. La más reciente salida para Zach Mort, lanzó 5 innings el pasado 26 de mayo. Hace rato que no tenía actividad, en todo el mes de junio no pudo lanzar Mort, está de regreso y se llevó 2 carreras en la primera entrada. Eleva de foul hacia atrás ahora Jadeer Drake y el conteo se va a poner en 1-2. Les decía, Mort, su más salida 26 de mayo, perdió contra Caliente Durango, 5 innings de 6 hits y 5 carreras, 4 de ellas fueron limpias, una base y 4 chocolates. Aquí viene el derecho, roletazo por tercera, Guillorme va por ella, tira segunda y 1, y por qué conformarse con 1 cuando puedes tener 2. El doble play bien trabajado por la defensiva de los Araperos, 5-4-3, el camino para la doble matanza. Ya estaba posicionado en segunda la pulpa Ramón Ríos cuando tenía la bola en el guante Luis Guillorme. Fue un roletazo ideal para la doble matanza y lo consigue la defensiva local. Cuelga el cero Zach Mort, al aparecer el mejor amigo del pitcher. Luego de 2 entradas y media, sus algodoneros tienen 2. Saltillo tiene 1 en la pizarra de Grupo Valmo.
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0: Bien, amigos, estamos de regreso. Vámonos con las acciones de la tercera entrada en su parte baja. Taylor Scott en el centro del diamante enfrenta al dominicano Iván Castillo, bateador por el lado de los zurdos, el torpedero del equipo local. Strike cantado el primero. Vino con un cambio de velocidad a la esquinita superior exterior y rápidamente le cantaron el primero. Ahora se le queda alto el picheo al sudafricano y la cuenta se nivela. Una bola con un strike. Tercera entrada la que estamos viviendo en este Parque Madero. Se ha puesto bueno el juego. Batazo de foul por el lado izquierdo ahora para Iván Castillo. Es el primer strike en el conteo. Castillo, que ayer también estuvo activo en la caja de bateo, igualmente luciendo a la defensiva. Batea en la temporada para .419, ¿sí? Así, aunque no ha tenido tanta acción. Otro batazo de foul, la cuenta se nivela, dos bolas con dos strikes. Todavía sigue arribando gente a este estadio Francisco y Madero. Batazo alto por fuera el picheo y la bola también fuera de terreno. Bueno, en zona de foul allá por el lado izquierdo. Dos y dos la contabilidad. Viene Scott con el envío al del suelo. La sacó prácticamente Castillo. Le hizo swing a un picheo muy bajito, un cambio de velocidad. Castillo contactó, pero la bola fue de foul hacia atrás. Nada que hacer para el catcher, nada que hacer para ningún defensivo. La bola terminó en el graderío. Tiempo pide ahora el bateador, lo concede rápidamente el petudo de home. Cortándole un poquito aquí la inspiración a Taylor Scott, que ya se estaba perfilando para iniciar su wind-up, su movimiento. Viene el envío a la esquina de afuera y lo arregló. Cantado el tercero, lo está retando aquí Castillo, pero lo va a perder igualmente. Ahí está, se retó, ya está en comunicación el umpire, aprieta el puño. ¡Chocolatote el que se lleva Castillo para el out! Número uno, es el segundo ponche que receta la serpentina de Taylor Scott después de haber pasado por las vías de los strikes a el cuarto bate Oscar Colás. Ahora despacha también con una sobredosis de cacao a este Iván Castillo. Viene ahora Oscar Campos a tomar turno. Él está bateando .300 exactito. Tiene 5 jonrones en la temporada. Primer envío, primer strike por el centro del plato. El picheo en curva por parte de Scott, 83 millas por hora en ese lanzamiento. Ayer dio un batazo que fue muy importante para los zaraperos. Remolcó un par de carreras con un sencillo. Machuca la bola de foul hacia atrás. Ahora el conteo en 0-2. Rápidamente colocan contra el paredón de fusilamiento a el venezolano Oscar Campos. En Scott se impulsa, la pelota le pegó en el bate a Campos y se fue de foul por el lado derecho. Swing arrepentido por parte de Campos. Igual la bola dio en el madero y terminó en terreno malo del madero, del Parque Madero. Honrando con el nombre los zaraperos a una de las figuras históricas más importantes desde la historia de México y que es nacido en el estado de Coahuila, el gran Francisco I. Madero. Roletazo de frente al campo corto. Albert prepara, acepta, aspira y dispara directo al Newman de Yadier Drake y se produce el out. El segundo de la entrada llega por la vía 63. Trabajo cómodo, tranquilo, de rutina para Albert Lara. Y despachan entonces ahí a Oscar Campos. Viene JP Martínez a tomar turno. Primer lanzamiento, bajito, la primera mala. JP que conectó doblete y posteriormente anotaría la carrera que tienen al momento los zaraperos. Se impulsa Scott Strike. Cantado el número uno. A la esquinita de afuera y la cuenta se nivela. Una bola con un strike. Viene el picheo, sale la línea, no la pudo cortar Scott. La pelota va de hit hacia el jardín central. Tampoco la pudo cortar Albert Lara, que estaba cerca de la almohadilla de segunda. Hizo el recorrido hacia su izquierda, pero la bola pasó de largo. Así que tenemos imparable para que se coloque corredor por la primera almohadilla. Estaba cerca ahí Scott de retirar en orden, pero se le aparece JP Martínez, que ha sido su enemigo número uno a lo largo de esta tarde de béisbol en la capital de Coahuila. Y su enemigo número uno porque es el primero en el orden, pero además porque ya le pegó un par de imparables. Viene ahora la pulpa Ramón Ríos, lanzamiento que quedó alto, lo retó el receptor, se marcó bola y lo ganó Dean, se cambió para strike, así que la cuenta en lugar de 1 y 0 está en 0-1, ganando el reto Nevares en esta oportunidad. Se impulsa Scott, la pulpa saca un roletazo de foul por el lado izquierdo y la cuenta a 0-2 de manera inmediata. Ya tienen contra el paredón de fusilamiento a el de Guaymas, Sonora. Aquí viene el lanzamiento, un roletazo por la segunda base. Isan Díaz toma el bote bravo, mete el tiro a la inicial y se produce el out. El tercero de la entrada llega por la vía 43. Cuelga el cero entonces Taylor Scott, se quedó un zarapero a bordo, pero se fueron con las manos vacías. Después de tres entradas completas, sus algodoneros tienen dos, Saltillo tiene una en la pizarra de Grupo Balmo.
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0: regreso, amigos aficionados. Vámonos con las acciones de la cuarta entrada en el Estadio Francisco y Madero de Saltillo, Coahuila. Unión Laguna tiene dos, Zaraperos tiene una. Mason Martin a batear, lanzamiento en curva de Zach Ward. Strike, cantado el primero, un picho a la esquina superior, exterior, pero alcanzó a conquistar el corazón y la mirada de Jesús López Miller, el umpire principal. Viene el envío, Martin ahora está levantando un batazo muy atrasado allá detrás del abanico, el segunda base Ramón Ríos la pide, Colás estaba cerca, pero Ríos se quedó con ella, bromeando un poco ahí el cubano Oscar Colás con el de Guaymas Ramón Ríos, fly al 4 para los que anotan, así se va retirado entonces Mason Martin. Es que parecía que por un momento no ubicaba la pelota Ramón Ríos, fue un palomón, es un rascacielos en el cuadro interior. Viene ahora el pulpo, Emanuel Rivera, hoy jugando la pulpa y el pulpo. Pero bueno, a Ramón Ríos le dicen la pulpa por el alimento, ¿no? El, ¿cómo le diríamos? El snack, el antojito, lo que comemos mucho, sobre todo cuando somos niños los mexicanos, está pues, la pulpa, ¿no? El que es un poquito de dulce de tamarindo en una bolsa o envuelto en forma de caramelo. La pulpa que a veces es espesa, a veces es más líquida, pero que sirve para eso, para ponerle un poco de candela a nuestro paladar y a nuestras vidas. Sobre todo los chavos, hay algunos que todavía de grandes lo consumen, yo la verdad ya hace años que no como una, pero pues bueno, a Ramón Ríos le gustaban, siempre llegaba al dugout con una pulpa y por ello le empezaron a decir, ahí viene la pulpa. Una cuestión con Ramón Ríos, que es un excelente pelotero. En la cuenta de una bola con un strike, el pulpo Emanuel Rivera. Roletazo por tercera, Guillorme va por ella, la tiene, tiro largo de un bote, ponen fuera a Emanuel Rivera. Bonita la jugada de Guillorme, un roletazo con cierta dosis de violencia, la que conectó precisamente Emanuel Rivera, buscaba irse prácticamente sobre la línea hacia el jardín de la izquierda, pero Guillorme reacciona bien, se desplaza hacia su costado derecho en diagonal, se barre sobre sus rodillas, toma la pelota, rápido se incorpora, metió un tiro con un bote, llegó al Newman de Oscar Colás y eliminaron a Emanuel Rivera. Vía 53, cayó el segundo out, pero es una buena jugada esta, la de el antesalista. Viene a batear Julián Escobedo, una curva por dentro, abanica el primer strike aquí, Julián. Bateando el zurdo del área de Tijuana, San Diego. Aquí saca una línea, esta va a caer de hit en el jardín izquierdo. Se sacó de encima esa pelota Julián Escobedo, justo el mismo picheo, una curva adentrito a la altura de las rodillas, pues se la prendió Escobedo porque hizo el ajuste bien, suficiente, necesario, un pasitito hacia atrás, los brazos flexionados y todo lo hace la fuerza que tienen las canillas. A banda contraria el batazo y conecta entonces su imparable aquí Julián Escobedo para que venga a continuación Egui Rosario. Bateador por el lado de los derechos. Es el primer hit del juego para Escobedo. Egui aquí al primer lanzamiento está levantando en terreno foul el primera base. Se quedó con la pelota. Foul fly al 3 para los que anotan. Así entrega entonces Egui el tercer out. Se acaba la parte alta de la cuarta entrada y cuelga el 0. Zach Mort se quedó un algodonero a bordo. Después de 3 entradas y media, sus algodoneros tienen 2, Saltillo tiene 1 en la pizarra de Grupo Valmo.
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7: Bien, amigos, estamos de regreso. Qué bien, mi compadre Alejandro Sanz, con el corazón partido, un exitazazazazazo de los tempranos 2000. Se mantiene en el montículo Tyler Scott por el Unión Laguna y viene Luis Guillorme, el veterano, a tomar turno. Primer picheo, un cambio de velocidad que se quedó adentro. La primera mala para Guillorme, bateador por el lado de los zurdos. Lanzamiento a la esquina exterior, se quedó por fuera, dice el umpire, y la cuenta va al 2 y nada. Guillorme, que es un bateador peligroso, ya les decía, ayer se fue para la calle. Otro picheo por fuera, la cuenta al 3 y nada. Se fue para la calle ayer este Guillorme. Viene el lanzamiento, un roletazo por el campo corto. Albert cubre muy bien el hueco. Toma, tira, out en primera. Buena jugada por parte de Albert Manuel Lara González, desplazándose en diagonal hacia su costado derecho, cubriendo el hueco entre tercera y short. Y allá en el fondo del abanico hace un disparo en plena carrera sin componer figura. De un bote llega al Newman de Yadier Drake y tenemos entonces el primer tercio fuera que llega por la vía 63. Eliminado Guillorme y viene ahora Oscar Colás, otro bateador por el lado de los zurdos. Primer picheo, altito se le quedó y es la primera mala. Así lo considera el umpire de home. Lanzamiento bajito y adentro. Bola, dice el umpire. Y Dean está decepcionado porque dice que la retó. No tomó la señal el señor umpire y no le concedieron el reto. Lo iba a ganar, ni hablar. Dos bolas sin strikes. No podemos hablar de dolo ni de nada, simplemente no lo vio. No se percató el umpire de que venía el reto. Picheo por fuera, tres y nada. Se impulsa Scott, busca la esquina de afuera y la encuentra. Strike cantado el número uno en automático. Estaba a punto de retar el conteo Oscar Colás. Simplemente aguantó e hizo lo que debía hacer, porque eso era strike. Según el trackman que tenemos, la pelota iba ahí mordiendo la zona. Roletazo fuerte por primera. Drake tumba la bola solamente, no se la puede quedar. Recupera, tira. Safe en primera. Uy, un roletazo bien fuerte por parte de Oscar Colás en dirección a la primera almohadilla. Al segundo bound, Yadier Drake yendo hacia atrás, se desliza. Solamente logra tumbar la bola, le queda ahí a metro y medio de distancia. Rápido reacciona, va y la toma, como puede tira la primera, pero Colás ya estaba ahí en el cojín. Así que esto debe ser infield hit y vamos a tener corredor entonces por la inicial cuando viene el peligroso Fernando Villegas a tomar turno. Scott se impulsa, primer lanzamiento adentro, la recta a 91 millas por hora. Infield hit al 3 ya oficialmente ese batazo, y creo que tienen toda la razón el señor anotador. Picheo bajito por fuera, la cuenta al 2 y nada. Ya podemos hablar de una buena entrada, positiva, buena entrada en el madero. Villegas está levantando hacia el jardín central derecho. Allá va a colocarse finalmente Olivares en la frontera del center y el right. Levanta el guante y captura para el out número 2. La llevó lejos, pero no lo suficiente. Fer Villegas y el local boy es dominado por la vía del fly al 9. Un buen recorrido por parte de Edward Olivares. Así que tenemos ya dos fuera, permanece corredor por la primera y viene Rivertown a tomar turno. El rubio zurdo, primer lanzamiento, strike, cantado el número uno. A la esquina de afuera, el splitter por parte de Taylor Scott. Hay dos fuera, corredor en la inicial. Tratando aquí de dar su primer hit del juego, Rivertown, lanzamiento alto. Aquí viene un roletazo, abre de foul por el lado derecho, ahí en la altura de la almohadilla de la primera. Simplemente la esperó Yadier Drake, levantó la pelota, pero ya en terreno malo. Ya ganó hoy Querétaro 4-1 a Tabasco, dentro de las muchas dobles carteleras que habrá hoy. Ya les platicaba, por la cuestión del fútbol, pues muchos equipos juegan hoy doble header y el día de mañana ya no juegan. Se va abanicando aquí Rivertown, un cambio de velocidad por el suelo, ese disparo de Tyler Scott. Con alma, vida y corazón le tiró Rivertown, pero se va por la vía del chocolatote para el out número 3. Termina el episodio, se quedó uno a bordo, pero se van con las manos vacías los del Zarape. 4 entradas son historia, 2 por unas. Algodonero sobre Saltillo en la pizarra de Grupo Valmo.
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Bien, amigos, estamos de regreso. Vámonos con la continuación de nuestro juego. Zach Mort se mantiene en el centro del diamante. Enfrenta a Dine Vares, que pegó hit en su turno anterior. Primer lanzamiento bajito, fue por ella. Dean la falla y de esta forma tenemos la cuenta en el 0-1. Ya llegamos al quinto capítulo. Batazo de foul ahora hacia atrás por parte de Nevares. Y la cuenta rápidamente en el 0-2 para el nativo de Tijuana, Baja California. Nevares hoy como titular del equipo de los algodoneros, ahí en la receptoría. Viene el lanzamiento, Nevares levanta hacia la banda contraria, la pelota abre de foul. Estaba cerca de convertirse en el segundo hit del juego para Nevares, de ser el segundo a banda contraria. Pero la pelota termina en terreno malo. No se mueve el conteo, 0-2. Aquí para Dean Martín Nevares. Picheo de Mort, va por la estratosfera. Demasiado alto ese lanzamiento, la dejó pasar Dean. Y el conteo ahora sí se va a mover a 1-2. Y el conteo ahora sí se va a mover a 1-2.

Así que tenemos a corredor, a bateador tratando de ponerse en base. Una bola, dos strikes. Viene el envío. Nevares levanta, pero de foul hacia atrás. No puede aquí Nevares ante los lanzamientos precisamente de Mort. ¿Qué está haciendo? Lo necesario para que no se le envase este primero en la tanda y por llegar a cumplir los 5 episodios. Lanzamiento bajito, aguanta Nevares, consultan en primera, no cruzó, dice el umpire, y tiene razón. En la repetición vemos que tiene toda la razón el señor umpire, alcanzó a mantener sin jalar el gatillo Odín Martín Nevares y la cuenta se coloca en 2 bolas, 2 strikes. Ya el sol se fue por completo en este estadio Francisco y Madero. A punto de caer la noche, viene el lanzamiento bajito, otro swing arrepentido de Nevares y ahora sí lo arreglaron. Ahora sí el umpire de la primera dice que cruzó y tampoco, y aquí no tenía razón, ¿eh? No creo que en la repetición queda claro que no alcanzó a cruzar el bate, pero bueno, todavía no tenemos esos retos en Liga Mexicana de Béisbol y Nevares se va por la vía del ponche. Hay uno fuera y viene Edward Olivares a tomar turno, bateador por el lado de los derechos, hoy colocado como primero en el orden. Viene el envío, strike cantado, el número uno en contra de Olivares. Lanzamiento ahora al suelo, aguanta Olivares. Y la cuenta se nivela, una bola con un strike. Segundo juego de la serie entre sus algodoneros y los zaraperos. Duelo coahuilense que siempre, siempre levanta expectativas en los aficionados. Olivares está levantando un batazo corto hacia el jardín izquierdo central. Es Rivertown, el center field, quien lleva la voz de mando. Levanta el guante y captura para el out número 2. Por la vía del fly al 8. Queda fuera de circulación entonces Eduardo Olivares. Viene ahora Albert Manuel Lara González. A continuación, Albert que se envasó con un toque de bola sorpresivo en su turno anterior. Mort se impulsa, strike cantado el primero. Pues han establecido un buen duelo de picheo al momento. Los dos abridores, Zach Mort por Saltillo y Tyler Scott por el Unión Laguna. Vinieron las carreras en la primera entrada, pero a partir de ahí han sabido colgar argollas, con ayuda de sus compañeros defensivos, sin duda alguna. Línea poderosa de foul por el lado derecho, y la cuenta para Albert se va a colocar en el 0-2. Y está metido en un slump complicado de Eduardo Olivares, aunque todavía su promedio bateador es bastante bueno, de .284. En los más recientes 7 días... batea apenas para .100, Edward. Sí, ha batallado con el madero. Necesita encontrar esa consistencia. Ya les digo, este tipo se calentó durante un fin de semana. Pegó 4 jonrones en 3 días, pero son los únicos 4 que tiene hasta el momento. Digo, tampoco decir únicos como si fueran poquitos o si fuera nada, ¿no? Ciertamente es un tipo que sabe batear, entonces por ello, Laguna necesita que ese bate esté encendido. Otro batazo de foul de Albert y la cuenta en el 0-2. Ya rebasamos el límite para los cambios de peloteros con derechos de retorno. Es decir, ya si haces más cambios con equipos de Liga Mexicana de Béisbol, ya no forzosamente te tienen que regresar esos peloteros al año siguiente. Ya se los quedan el equipo que recibe al jugador. Lanzamiento muy

0: alto la cuenta en 1-2. Pero todavía se pueden seguir reforzando los equipos. Todavía hay cambios en los rosters. Roletazo de foul por el lado izquierdo. Incluso se golpea en su propio pie Albert Lara. No se va a mover el conteo de 1-2. Pero ya muy probablemente los cambios que vengan en los días posteriores serán con peloteros que vengan de los Estados Unidos. Muy probablemente. Sí, ya. Será difícil que se hagan más intercambios entre equipos de Liga Mexicana de Béisbol y más entre rivales de Zona Norte. Lanzamiento alto, la cuenta al 2-2. Aguantó ese picheo ahora Albert Manuel. Un buen envío por parte de Mort, que viene por su picheo número 79. Lanzamiento alto, está levantando Albert, corto el batazo hacia el jardín central, viene para adelante Rivertown, levanta el guante y captura para el out número 3, por la vía del fly al 8, queda fuera de circulación Albert Manuel Lara González. Así termina el episodio, retira en orden en esta ocasión el derecho Zach Mort y cuelga el 0. Se fueron, amigos, 4 entradas y media. Sus algodoneros tienen 2, Saltillo tiene 1 en la pizarra de Grupo Balmo.
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1: 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La temperatura es 34 grados. 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
1: 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La temperatura es 34 grados. 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

regreso con la fabulosa voz de mi compadre Luis Miguel Gallego Basteri. Primer lanzamiento de el sudafricano Tyler Scott contra Brandon Villarreal. Se le quedó por fuera la primera mala en el conteo. Otro lanzamiento en slider. Abierto el picheo, la cuenta rápido al 2 y nada. Scott para tratar de completar la entrada número 5. Strike cantado el número 1 en contra de Villarreal. Un picheo a la esquinita exterior. Rápido se coloca en el 2 con 1. Villarreal buscando envasarse y ser opción. Este tipo roba base y todo. Se mueve muy bien en los senderos. Adentro el picheo 3 y 1. El sudafricano viene con el lanzamiento y bola la número 4. Adentro el picheo y de esta forma entonces la base por bolas. Pasaporte para Brandon Villarreal. Vamos a tener corredor por la primera almohadilla y viene ahora Iván Castillo a tomar turno. El picheo por parte del sudafricano es un toque por el rumbo de la tercera. Dine Vares toma la pelota, gira, pero no había nadie en primera y se va a envasar el corredor Iván Castillo. Uy, mal proceder aquí por parte de la defensiva de los algodoneros. Y San Díaz tardó un poquitín en ir a cubrir la primera. Yadir Drake bajó, se tiró para evitar el ser un estorbo ahí, un obstáculo para el viaje de la pelota, pero finalmente Edín se la guardó. Así que con el toque llega a salvo a la inicial Castillo y así de manera súbita los zaraperos tienen corredores en primera y en segunda, easy now. Si viene el receptor venezolano, el toque por el rumbo de la tercera, la pelota abre de foul. Primer intento para Oscar Campos, no es efectivo. Jugando José Molina aquí con los toques de bola. Es infield hit al 2. Así la marcación oficial. Viene el envío. Uy, muy adentro el picheo, cerca incluso de golpear al receptor de los zaraperos que está en la caja de bateo, Oscar Campos. Ah, saludos al buen Ariel Esquivel, que baja, va muy vaquero. Yo creo a la feria o algo, muy bien acompañado ahí por su señora, que se la pasen muy bien. En este sábado, que todo le salga de maravilla, que rían mucho y disfruten la vida. Viene el lanzamiento, el toque de bola sale directo hacia Drake, recoge la bola, mete el tiro a tercera y el out, pero parece que se va a decretar foul esta jugada o golpe incluso. Vamos a ver qué es lo que se le marca a Campos, que está regresando a la caseta. Un intento de toque de bola y la esférica fue directo al bate. Aquí este toque fue todo obra del lanzador. Y se efectuó el doble play, porque la pelota va al bate, le pega en el mango del bate prácticamente y el bateador cae hacia atrás. Por eso nos daba la impresión de que pudiera incluso ser golpe. Cae hacia atrás el bateador. No, se tarda muchísimo en levantarse. Drake recoge la pelota. Metió el tiro a tercera. Ahí entonces hay out forzado. Y luego el tiro del pulpo hacia primera, donde Isan Díaz completa el doble play vía 2-5-4. Así es la doble matanza. Y va a ser todo ya para Tyler Scott. Viene Ramón Santiago y le va a pedir la pelota. Cambio de pitcher, el primero en el juego. Buen doble play aquí. Se mantiene corredor en posición de anotar, pero ya hay dos outs. Vamos con la música de Globo 91.1 y ya volvemos con el nuevo Serpentinero.

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0: continuación de nuestro juego. Quinta entrada en su parte baja y es José Marcos Torres quien viene a lanzarle a JP Martínez, que ha sido un dolor de cabeza para Laguna, no solo hoy, sino desde ayer en toda la serie. Primer lanzamiento, la slider se le quedó bajita a Torres. Canta, aquí tenemos la primera pelota mala. JP Martínez bateando por el lado de los zurdos y se lo traen envuelto como regalo al pitcher zurdo José Marcos Torres. Detona ahora un batazo poderoso por el lado derecho, pero en terreno foul. La trancó bien JP Martínez, pero un poquito adelantado su swing, así que la cuenta en una bola con un strike. Revirada ahora hacia segunda, regresa de cabeza el corredor Iván Castillo sin problema alguno, así que la cuenta en una con uno. No va a poder reclamar la victoria en caso de que llegara para Laguna. No la va a poder reclamar Taylor Scott debido a que no completó las cinco entradas. Sin embargo, es un trabajo bastante aceptable. Y aquí Ramón Santiago, pensando en el equipo antes que en el récord personal del lanzador, viene y trae al lanzador zurdo para enfrentar al bateador zurdo. Pichó que quedó por fuera, 2-1. Se impulsa Torres, allá va la línea de foul por el lado derecho, la cuenta se nivela, 2 bolas con 2 strikes. El expadre de San Diego, José Marcos Torres, enfrentando a este JP Martínez de tremenda peligrosidad. 30 años de edad este JP Martínez. Está en su segunda temporada con los Zaraperos. El año pasado bateó para un estupendo .341. Roletazo por primera, debate roto. Ya la tiene Drake, el mismo pisa la almohadilla y se acabó el problema. Cierra la puerta aquí José Marcos Torres. Un roletazo de bate roto y después de uno de los dobles plays más raros que yo haya visto en mi vida y de este roletacito de bate quebrado, termina el episodio. Salen ilesos los guindas en su picheo combinado de Tyler Scott y José Marcos Torres. 5 entradas completas. Algodoneros tienen 2. Saltillo tiene 1 en la pizarra de Grupo Valmo.
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0: eso, amigos aficionados. Vámonos con la continuación de nuestro juego. También hay un nuevo lanzador por parte de Saltillo. Fue todo para Zach Mort, que carga con la derrota al momento. El zurdo Alex Claudio, ex Liga Mayorista, enfrenta a su paisano y al también ex Liga Mayorista Isan Díaz. Le pasa el primero malo por fuera, el picheo en forma de slider. Alex Claudio a trabajar. No es mala actuación la de Mort, pero está perdiendo el juego. Otro picheo abierto. La cuenta rápido al 2 con nada. Se impulsa Claudio. Esta sí va por el centro de la zona de strike y rápidamente el conteo se mueve a 2 con 1. Isan Díaz, este toletero puertorriqueño, le da la bola para punto 283. Ahora está, hoy está de 1-1 con una base por bolas. Así se fue ante Zach Mort. Lanzamiento bajito, la cuenta 3 bolas con un strike. Alex Claudio, ex Diablo Rojo del México, línea de hit hacia el jardín derecho. Aguanté porque la bola parecía que podía ser presa del fildeo ahí del segunda base Ramón Ríos, pero muy bien, jalando la bola y San Díaz la pone fuera del alcance del primera y del segunda. Pelota de hit hacia el jardín de la derecha y dando la voz de ataque a Isan Díaz, y le dice: buenas noches, señor Alex Claudio, sea usted bienvenido a este juego. Viene el lanzamiento ahora en contra de la pantera. ¡Wow! Yadir Drake, picheo bajito y la primera mala. Este Alex Claudio llegó a la Liga Mexicana con los Diablos Rojos del México. Él es nativo de San Juan, la capital de Puerto Rico. Viene el picheo, esta queda por fuera, la cuenta en 2 y nada. Un recorrido interesante en ligas mayores, este Alex Claudio. El receptor Campos dice: tiempo, umpire, déjame ir a platicar con mi lanzador, que cuenta con un repertorio de slider, sinker, cambio y la curva. Son los principales picheos de Alex Claudio. Es breve la plática en el centro del diamante, aunque viene Vicente Palacios, el pitching coach, les dice: tranquilos, déjenme a mí también aquí platicar con Alex Claudio, un lanzador de 34 años de edad. La plática ahí en el centro del diamante. Se acerca también Colás, una plática en español, por supuesto, todo mundo habla el idioma. Y así que se entiende todo el mundo en español. Largo recorrido el que tiene este Alex Claudio. Lanzó en ligas mayores con los Angelinos de Anaheim en el año 2021. Fue compañero de Jaime Barría. También con los Mets de Nueva York en el año 2022. Viene el lanzamiento de Claudio. Drake con la línea hacia el jardín izquierdo. Prácticamente ni se mueve Brandon Villarreal. Levanta el guante y captura para el out número 1. Le dio durísimo Yadier Drake, pero prácticamente a la colocación de este hombre, Brandon Villarreal, la flecha, que es un fino outfielder. Buen contacto, fuerte pero sin suerte, podemos decirlo. Tiró también para Milwaukee este Alex Claudio en el 2023 y llegó a Liga Mexicana en el 2024. Ya les decía, con los Diablos Rojos del México. En 2025 pasó a Saltillo y en 2026 está repitiendo con los Araperos. En el invierno, entre 25 y 26, lanzó con los Criollos de Caguas de Puerto Rico y con los Navegantes del Magallanes del béisbol venezolano. Strike cantado el primero en contra de Mason Martin, un picheo a la esquinita de afuera. Y regularmente un pitcher relevista confiable. En el bullpen del equipo de la capital de Coahuila, machuca la bola de foul por el lado derecho Martín y se coloca en el conteo parejito de una bola con un strike. Martín buscando su segundo hit de este juego. Aquí viene el envío a la esquinita superior exterior. Le gusta López Miller. Cantado el strike. Zach Mort lanzó 5 innings de 19 bateadores legales, 5 hits le conectaron y 2 carreras le anotaron. No jonrones, no sacrificios, una base por bola, no golpe, no wild ball y 3 ponches. El gran mérito de Zach Mort es que recibió 2 carreras en la primera entrada y posteriormente logró enderezar el camino. Colgó 4 argollas de forma consecutiva. Uy, aquí por poco agarran fuera de la primera base a Isan Díaz, le revire a la inicial, pero regresa Isan Xavier y está a salvo. Aguantando Martin, esperando a Alex Claudio, viene el envío, este es por el suelo, muy bajo, bien trabajado por parte del receptor Oscar Campos, evita que la bola vaya hacia el backstop. Y evita también que se mueva Isan Díaz de la primera almohadilla. Permanece atornillado en la primera base. Aquí viene Claudio en contra de Martin. Cuenta de 2 bolas, 2 strikes, solo un out. Se impulsa el zurdo. Martin castiga la bola. Allá va hacia el jardín de la derecha. La pelota pica y se extiende. Va contra la barda. A toda velocidad el corredor. Le parece que le van a dar luz verde. Aquí viene el tiro a home. Es abierto y llegó tarde. ¡Ding, ding, ding! Está timbrando Isan Díaz con el doblete productor de Mason Martin. Le dio en la nariz a la bola Mason. Una línea poderosa por el jardín derecho. No iba tan clavado hacia el callejón del derecho central. Sin embargo, con el poder de ese batazo, no le da tiempo de reacción prácticamente a Fernando Villegas. Hace un buen recorrido hacia su costado derecho. Tira el guantazo, pero estaba lejísimos de poder hacer el fildeo. La pelota fue contra la barda y San Díaz desde primera anota. Llega barrido de cabeza a la registradora y es un batazo productor para Martin para que el juego se ponga 3 carreras contra 1. Viene a batear ahora Emmanuel Rivera y le van a dar la base intencional. Eso está mostrando en intención Oscar Campos. Se coloca de pie y pide el picheo abierto. Bueno, solamente picheos abiertos. Le van a dar la base intencional a Emmanuel Rivera. Aquí se la completan. Un picheo muy por fuera. Y de esta forma, entonces, base por bolas intencional para el pulpo Emmanuel Rivera. Y ya, Mason, las 3 carreras que tiene hoy Unión Laguna las ha producido Mason Martin. Y ya llegó a 50 en la temporada. Hoy siendo el bate importante para el equipo que apasiona, los algodoneros. Base intencional, entonces, corredores en primera y en segunda. Y viene Julián Escobedo, la slider de Alex Claudio se queda por fuera, la primera mala. Sí, Martin llegó ya a 50 producidas a lo largo de este 2026, de esta temporada. Y hoy, remolcando las 3 anotaciones, picheo por fuera, otro lanzamiento rompiente y otra vez un buen trabajo de Oscar Campos, tomando la bola prácticamente en el suelo. 2 bolas sin strikes y el gran trabajo es porque evita que se muevan los corredores. Solo hay un out, hay hombres en primera y en segunda. Al ataque los algodoneros en este sexto capítulo. Otro picheo rompiente, otro que se queda por fuera, abierto. 3 bolas sin strikes, la contabilidad. Escobedo, que ya tiene hit en el juego de hoy, está de 2-1 con un ponche. Cerca de que se llene la casa aquí para Egui Rosario. Alex Claudio prepara, apunta, fuego y lo perdió. 4 lanzamientos igualitos a la esquina exterior inferior, pero los 4 quedaron muy fuera de la zona. Así que tenemos base por bolas. Casa llena, entonces, y va a ser todo para Alex Claudio. Le pidió la bola a José Molina. Vamos a la pausa con un poco de música. Ya volvemos con el nuevo Serpentinero.
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0: amigos aficionados, viene de Olis Guerra, la lomita de las responsabilidades. Guerra, lanzador por el lado de los derechos para enfrentar a Egui Rosario. Slider y strike, cantado el número uno. De Olis Guerra, entonces, otro de los confiables que tiene en el bullpen, José Benjamín Molina, y aquí le da la responsabilidad. Resopla en la loma, y es que la casa está llena, solo hay un out. Hermano, cayó la ley, está rodeada tu casa. Buena curva a la esquina de adentro, strike cantado. El número dos en contra de Egui Rosario, el dominicano. Es nativo de San Félix, Venezuela, este de Olis Guerra, que es todo un veterano de los diamantes. 37 años de edad para este hombre. De Olis, Alexander Guerra. Mordiéndose las uñas, Iván Flores, el zarapero man aquí en la comarca lagunera, el lagunero más zarapero, Iván Flores, zarapero man, lo encuentra usted en las redes sociales. Lanzamiento en curva, por fuera se quedó el picheo y la cuenta en una bola con dos strikes. Este de Olis Guerra, que ha jugado clásico mundial, ha jugado ligas mayores, mucho diamante galopado por parte de este derecho, y aquí encuentra la casa llena. Viene el envío al suelo, aguanta, penitas aguantó. Egui Rosario estuvo a punto de jalar del gatillo. Este hombre debutó en el béisbol de las mayores en el año 2015 con los Piratas de Pittsburgh. Jugó también para Angels, para los Cerveceros de Milwaukee, los Phillies de Filadelfia, los entonces Atléticos de Oakland. Dos bolas, dos strikes. De Olis, resopla en la lomita. Viene con su envío. Roletazo por tercera. La pelota abre de foul. Decidió hacerle swing Egui Rosario a una curva que iba coqueteando con la zona de strike. De esos famosos picheos que dicen, no te esperes a que te lo canten. Tírale a lo que parezca. Recta, cambio, curva, slider dentro del repertorio de este De Olis Guerra. Que lanza en el invierno para los Tigres de Aragua en la Liga Venezolana del Béisbol Profesional. También ha lanzado para los Navegantes de Magallanes. 2-2 el conteo. Hay un out. Casa llena de algodoneros. Aquí van a tratar de ponerle el cerrojo. Ya anotaron una en este inning, pero quieren más. Y mientras yo le platico todo esto, pidió tiempo el receptor y le rompió un poquito el encanto a la situación. Dos bolas, dos strikes. Alex Claudio solo sacó un out. Enfrentó a tres, dos hits. Al momento, una carrera, pero pueden ser más. Los números cortesía de Alejandro Soto Jurado. Viene el lanzamiento de Guerra. Machuconcito de foul por el izquierdo. Y vamos a prolongar este emocionante turno. Permanece la cuenta en 2-2. Alex Claudio, no jonrones, no sacrificios, una base por bola, no golpe, no wild, no walk, y tampoco ponches. Dos bolas, dos strikes. Abróchese los cinturones, viene el lanzamiento de Guerra, bajito se quedó, bola cantaron, la retó Campos, y vamos a ver, out, se cantó, caray, caray, caray, apenitas mordiendo la zona de strike, ese picheo iba bajito, no le tiró Egui Rosario, y así entonces tenemos el segundo out por la vía del ponche. Sigue llena la casa, pero ya hay dos outs. Y Alex Claudio regaló dos bases por bola. Una de ellas fue intencional. Viene ahora Dean Martín Nevares a tomar turno. Casa llena y otra importante acción acá para los algodoneros. De Olis Guerra. En el centro del diamante, busca y encuentra la esquina exterior, cantado el primero. Cantado el primero en contra de Dean. Tiene muchos recursos este de Olis Guerra, no es un tipo que solo lanza rectas, mueve la pelota alrededor de la zona de strike. Roletacito de foul por el lado derecho. Y rápido el conteo en el 0-2. Emproblemado aquí Dean Martín Nevares. Y con la casa llena, tratando de sobrevivir de Eolis Guerra. Pidió tiempo el bateador, fue a ajustarse las guanteletas, todo en orden. Listo para venir con su siguiente envío de Eolis. Prepara el lanzamiento en curva que se quedó por fuera y es la primera mala. Buena vista, Dean. El envío en curva, batazo de foul por el lado izquierdo. Cuidado aquí, cuidado. De Eolis Guerra sabe que Nevares es un tipo que puede hacer volar la pelota, así que se anda con cuidado. Aquí viene el veterano Guerra. Su envío al suelo apenitas alcanzó a machucar la bola Nevares. Se mantiene con vida en una bola, dos strikes. La casa llena de algodoneros. Desde hace rato estamos con la casa llena. Nevares es el noveno bate. Ya hay dos outs. La cuenta en 1-2. Guerra vigila al hombre de la intermedia. También le echa un ojo al de tercera. Piden picheo alto el receptor. Viene el envío. Efectivamente es muy alto. Aguanta Dean y la cuenta al 2-2. Caray, cada picheo es un golpe al ritmo cardíaco de los aficionados de Zaraperos y de Algodoneros. Y es que en este turno pudiera estar el juego. 3-1 es la pizarra al momento, pero abrirla, intensificarla, estirar la ventaja para Laguna pudiera significar el tomar una ventaja definitiva. Viene la recta a la esquina de afuera y le cantaron el tercero. Ponche sin tirarle para Nevares. Lo estaban trabajando con picheos rompientes. Pero bien, esta recta muy bien colocada. Nevares retó el lanzamiento, pero ya no había retos para los algodoneros. Y de Eolis Guerra celebra con furia al conseguir ese valioso chocolate. Se quedó la casa llena de algodoneros. El ataque quedó en una carrera únicamente. 5 entradas y media son historia. Sus algodoneros tienen 3, Saltillo tiene 1 en la pizarra de Grupo Valmo.
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Ya regresó a su ritmo normal en las pulsaciones, y es que vienen los algodoneros nuevamente a la defensiva. José Marcos Torres enfrenta a Ramón Ríos, le pasa el primero, bueno, un slider a la esquina interior inferior, rápidamente en el 0-1. Es que se quedó la casa llena de algodoneros, tenía oportunidad aquí el equipo de poder traer más carreras, pero finalmente pues no llegaron, no llegó ese batazo. Picheo bajito, la cuenta a 2-1 ahora en contra de la pulpa Ramón Ríos. Sinker, slider y cambio los picheos de José Marcos Torres, una recta de 2 costuras que también de repente le da por utilizar. Lanzamiento por fuera, la cuenta a 3-1. Y aquí donde pudieran llegar los problemas para José Marcos es la cuestión del control. Un tipo que no se lleva tan bien con las bases por bola, y aquí la otorga. Lanzamiento alto y por fuera, la dejó pasar Ramón Ríos, y de esta forma entonces tenemos el corredor por la inicial. Viene a tomar turno Luis Guillorme, zurdo contra zurdo. Aquí bateador y lanzador. José Marcos Torres se impulsa, el venezolano mexicano. Strike cantado, el número uno. Buen picheo en la esquina interior inferior. No esperaba eso, Guillorme. Está bateando .325 en la temporada. Tiene 22 carreras impulsadas y 3 cuadrangulares. Guillorme ayer conectó el tercero. Viene el lanzamiento de Torres, bonita la slider a la esquinita exterior para bateador zurdo, y le cantaron el segundo. Rápidamente lo coloca contra el paredón de fusilamiento en el 0-2. Torres, busca que no hagan daño aquí los zaraperos. Picheo que queda por fuera, la cuenta en 1-2. Otra slider que quedó afuerita, esta la dejó pasar Guillorme, y es entonces la primera mala. Viene el envío y lo arregló, la slider a la esquina de afuera. Guillorme le tiró y se está ponchando para el out número uno por la vía del chocolatote. Queda fuera de combate el veterano Guillorme. Buen lanzamiento, la especialidad de la casa, la slider de José Torres. Así que hay uno fuera y viene Oscar Colás a tomar turno. .292 con 9 cuadrangulares y 25 producciones. Los guarismos del cuarto tolete de los zaraperos, Oscar Colás. Strike cantado el primero. Otra slider a la esquinita exterior inferior. Nativo de La Habana, Cuba, este Oscar Colás. Retó el lanzamiento, lo va a perder. Ahí está, apretando el puño, Jesús López Miller le dice, efectivamente señores, eso es strike. Así que la cuenta en el 0-1, y ya perdieron, me parece, sus retos los zaraperos. Yo creo que ya no les quedan apelaciones. Corredor por la inicial. Aquí viene Torres, prepara, apunta, fuego, swing grande, buscó la barda, solo encontró la brisa. Un sinker humeante a 94 millas por hora. Le hizo el swing grandísimo de leñador. Por parte de Oscar Colás, la slider ahora quedó por fuera. Y ahora en el 0-2, saludos al buen Francisco Adalberto Muñoz Peña, mi hermano. Paco Muñoz Peña y su chavo Santiago, su hijo Santiago, que está pues con papá disfrutando de la transmisión y siguiendo a los algodoneros. Gracias para ambos, saludos, un abrazo grande, y qué bueno que están en familia disfrutando del rey de los deportes. 2-2. Viene el envío de Torres y lo arregló, abanica Colás, un picheo en sinker arribita, adentro, a la altura de las manos del bateador.
Trató de sacarse de encima esa pelota Oscar Colás, pero lo pasó con la velocidad José Marcos Torres. Uy, luciendo como en los mejores tiempos Torres, de aquí con este picheo. Hizo que se degollara Colás y por la vía del chocolatote queda fuera de circulación. Va a ser todo para Torres. Aquí viene Ramón Santiago, le pide la bola, lo felicita y José Marcos Torres con mucha energía le dice a sus compañeros: venga, que este juego no se nos escapa. Ha sido todo para Torres. Vamos con un poco de música de Globo. Ya volvemos con el nuevo Serpentinero.

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20: De regreso, amigos aficionados, es Austin Pope, lanzador por el lado de los derechos, quien está trabajando ahora en la lomita por parte de la Unión Laguna. Enfrenta a Fernando Villegas. Le pasó en la primera mano, un picho que se quedó alto, pero luego vino con un slider bajita. Villegas le hizo el swing y abanica para poner la cuenta pareja. Una bola, un strike. Sexta entrada en su parte inferior, amigos. Corredor por la primera, Laguna ganando 3-1. Pope viene con su envío, el estadounidense. Villegas está levantando profundo, pero fildeable hacia el jardín derecho. Olivares va para atrás y a 4 metros de la franja de advertencia detiene su camino. Levanta el guante y captura para el out. Número 3, por la vía del fly al 9, se va dominado Fernando Villegas. El picheo combinado del Unión Laguna cuelga el 0. Se fueron, amigos, 6 entradas completas. Sus algodoneros tienen 3, Saltillo tiene 1 en la pizarra de Grupo Balmo.
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amigos, vámonos con la continuación de nuestro juego. Hay un nuevo pitcher por parte del Zarape. Se trata del derecho David Flores. Enfrenta a Edward Olivares y con un cambio de velocidad bajito, abanica para el strike número uno, tirándole con todo a ese lanzamiento que se hundió hacia el final de su trayectoria. Picheo ahora buscando la esquina de afuera. Strike, cantado el segundo. Rápidamente colocándose David Flores en el conteo en el 0-2. Nativo de Guamúchil, Sinaloa. David Gutiérrez Flores. Uy, un lanzamiento que se le escapó y casi la llega hasta los palcos. Se le escapó la pelota. No, altísimo quedó el picheo. Y bueno, Olivares ahora en una bola con dos strikes. Se le escapó la pelota, se le zafó de la mano. No hay otra explicación para esto. 1-2. Viene el envío. Olivares con el roletazo. Estaba ahí de hit. Partiendo en dos el diamante. La pelota se interna en los dominios del jardinero central. Y de esta forma tenemos corredor por la inicial. Primer hit del juego para Edward. A la voz de ataque en este séptimo capítulo. Laguna tiene ventaja de 3-1. Pero ampliar esa diferencia no le vendría nada mal a los algodoneros. Viene Albert Lara, que ya tocó una vez la bola en este juego. Incluso se envasó con ese toque de bola, pero pues todavía hay oportunidad. David Gutiérrez, especialista en la recta. Se abre el receptor. El bateador Albert Lara se cuadraba para tocar, pero el picheo fue muy abierto. En la primera mala, una bola sin strikes. Uy, sacó el bate, salió el hombre al robo y lo pelaron. Abanicó Albert. Se cuadraba para tocar, recogió el bate, hizo el swing, se quedó muy lejos de hacer contacto con la bola. El corredor salió a segunda y lo pelaron fácilmente. El tiro de Campos para conectar ahí con el torpedero. Castillo tomó la bola y esperó pacientemente a que llegara Eduardo Olivares. ¿Se cruzaron ahí en las señas o no fue el adecuado proceder? Probablemente la orden fue un hit and run y bueno, no se ejecutó de manera adecuada. Así que se va el hombre que estaba en los senderos, pichó bajito y por fuera, la cuenta al 2-1. Y no ejecuta bien aquí la ofensiva de Laguna. Tiene que haber una sincronización prácticamente perfecta para que salgan ese tipo de jugadas y aquí no llegó esa sincronía. Batazo de foul por el lado derecho de Albert y la cuenta al 2-2. ¿Y cómo cambia la situación, no? De tener hombre en primera, sin outs, ahora no tener a nadie a bordo y ya con un out. Aquí viene el envío del de Guamúchil. Batacito corto por parte de Lara hacia el jardín central. Viene para adelante Town y le llegó a la bola. Captura para el out número 2 por la vía del fly al 8. Se va retirado Albert Manuel Lara González. Batacito corto, pero muy elevado, mucha elevación tomó la esférica y eso le ayudó a Rivertown a llegar paso a pasito hasta quedarse con la de 108 costuras y un millón de emociones. Hay dos fuera y viene ahora Isan Xavier Díaz, punto 286, lo que promedia con el bate a lo largo de este calendario 2026. Isan Díaz roletea de foul por el lado derecho, es el primer strike en el conteo para el nativo de Bayamón, Puerto Rico. Y está de 2-1 con una base por bolas y dos carreras anotadas, ¿sí? Él ha llegado hasta la tierra prometida en el par de ocasiones en que ha logrado envasarse. Las dos veces impulsado precisamente por Mason Martin. Una con sencillo cuando Isan corría por tercera y otra con el doblete cuando Isan estaba en primera. Hizo un buen corrido de bases. Anotó Isan las carreras número 1 y 3. Aquí le cantan el segundo strike. Bien dirigido esta recta por parte de David Flores a la esquina superior interior.
deja sin oportunidades a Díaz y lo coloca en el conteo del 0-2. Pichó ahora al suelo, bien dominado por parte de Oscar Campos, el receptor de los Araperos. Al bote de la pelota en la tierra, coloca la mascota a un costado de su rostro, de su careta, y captura para que no vaya más lejos. 0-2 la contabilidad. Aquí viene el lanzamiento, bola la segunda. Otro picheo bajito y por fuera, la tercera mala, cuenta llena. Y San Díaz haciendo turnos de calidad desde hace rato, ¿eh? Ha estado más paciente, más concentrado y más peligroso en la caja de bateo. Mejorado bastante respecto a la primera mitad de la temporada. Pichó bajito y lo perdió. La base por bolas para Izan. Ahí está el reflejo. Un hombre que estaba en el 0-2. Aguantó lo necesario hasta recibir la base por bolas. Pasaporte para Izan Díaz. No puede retirar en orden David Gutiérrez Flores. Y viene ahora entonces la pantera Yadier Drake. Saluda ahí respetuosamente Yadier Drake al lanzador. Punto de diferencia entre la experiencia que tienen estos dos, pero Drake es un tipo todo béisbol, un caballero, respetuoso, y siempre está bromeando y todo, pero siente el béisbol en las venas Yadier Drake. Y eso lo refleja con ese respeto que le da al lanzador saludándolo a la distancia. Le pasaron el primero, un buen picheo de slider a la esquina exterior, con ese respeto que le da al lanzador saludándolo a la distancia. Le pasaron el primero, un buen picheo de slider a la esquina exterior. Viene el envío a

0: impulsado por el sencillo de Mason Martin. Lanzamiento que quedó por fuera, la dejó pasar. En esta ocasión Drake y el conteo en una bola con dos strikes. Aquí viene Flores, se pone de pie el receptor, pide picheo alto, así lo hace. Lanzamiento demasiado alto, Drake saca su humanidad de la caja de bateo, alcanzó a tener ahí el swing arrepentido, consultan al umpire de primera, dice no, de ninguna manera cruzó y tienen la razón, no cruzó el bate. Dos bolas, dos strikes, dos outs, corredor por la inicial, Drake centrado en el lanzador, viene el envío, batazo de foul hacia atrás, un cambio de velocidad a la esquina de afuera, fue a buscarla Drake, la encontró, pero simplemente bateó de foul. Aquí viene entonces Flores, dos y dos. El lanzamiento a la esquina de afuera, Drake le deja caer el bat por segunda, Ríos va, la tiene, tira, out en primera. Buena jugada por parte de Ramón Ríos, desplazándose hacia su costado izquierdo, en el fondo del abanico, ahí se desliza sobre sus rodillas, toma la bola y ya en el césped, ya en la grama exterior, gira sobre sus propias rodillas para meter un buen disparo a la inicial, conecta con Oscar Colás y retiran a Yadier Drake. Buen trabajo de David Gutiérrez Flores que cuelga el cero. Vámonos al 17-inning stretch, 3-1. ¡Sus! Algodonero sobre Saltillo en la pizarra de Grupo Valmo.
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1: 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La temperatura es 32 grados. 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
1: 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La temperatura es 32 grados. 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

regresamos, amigos aficionados. Vámonos con las acciones de la séptima entrada en su parte inferior. Austin Pope se mantiene en el centro del diamante por los algodoneros y viene ahora a enfrentar a Rivertown, bateador por el lado de los zurdos. 3-1 la pizarra. Vamos al cierre de la fatídica séptima entrada. Permitido 4 imparables el picheo de los algodoneros a la artillería saltillense. La curva por el centro del plato. Strike cantado el primero. Cuenta de 2 bolas con un strike. Sí, Taylor Scott solamente fue el que ha recibido hits en 4 entradas y 2/3, 4 imparables. José Torres, 1 entrada de labor en blanco, sin hits. Y Pope, con 1/3 retirado, todavía no admite imparables. Pichó que quedó por fuera y la cuenta va al 3-1, peligrosa en contra de este Rivertown, que está de 2-0 con 1 ponche a cuestas. Se impulsa Pope, se quedó por fuera el lanzamiento y lo perdió. La base por bolas y esto va a colocar corredor por la inicial.

0: Tenemos hombre en la primera base. Pope no inicia de la mejor manera. Y viene ahora Brandon Villarreal a la caja de bateo. La flecha, Brandon Villarreal. Pope se impulsa, viene el lanzamiento por el centro del plato. Strike, cantado el número uno. Revire ahora la inicial, regresa. Sin problema alguno, Rivertown. Picheo a la esquina de afuera, strike, cantado. El número dos, rápidamente, Rivertown se coloca contra el paredón de fusilamiento. Cero con dos, corredor que sigue por la inicial. Picheo de Pope y lo arregló. Cantado el tercero. Chocolatote para Brandon Villarreal en un terrible turno al bat. Porque solamente como a Rosita Alvírez en un barrio desertillo. No más, tres tiros le dio aquí Austin Pope a Brandon Villarreal. Justo ahí donde sucede la historia de Rosita Alvírez. Por la vía del ponche tenemos el primer out y viene ahora Iván Castillo a tomar turno. Bateador por el lado de los zurdos. Corredor que permanece por la primera almohadilla. Se impulsa Pope, strike, cantado el número uno. Sí, es en Saltillo donde sucede la historia de Rosita Alvírez. En un barrio de Saltillo. Rosita Alvírez murió. Aquel famoso corrido, canción que hiciera muy, muy popular el gran Eulalio. El Piporro. Lanzamiento alto, cuenta en una bola con un strike. Eulalio González, el Piporro. Una buena entrada hoy en el Francisco y Madero. Estaba batallando los zaraperos con llevar gente a su estadio a lo largo de todo el año. Lanzamiento a la esquina exterior, strike, cantado el número 2. Recuerden que mañana, amigos, Dios mediante, mañana domingo, el juego es a la 1 de la tarde. Así que Pope contra Castillo, revira la primera, cerca de capturar fuera de la base a Rivertown. Buen revire, tiene buen movimiento para revirar ahí Austin Pope. Sin embargo, Town es muy ágil también, muy hábil ahí en las almohadillas. Viene el lanzamiento, este se quedó alto y por fuera. La cuenta va a colocarse en dos bolas con dos strikes. Sigue corredor por la inicial, solamente un out. Aquí viene Pope, se impulsa, roletazo de foul por el lado izquierdo. Vino con una curva buscando la esquina exterior. Y le sacó las manos el campo corto Iván Castillo, pero no la pudo poner en juego. Se quedó en terreno foul. Aquí viene el envío de Pope y lo arregló. ¡Cantado el tercero! ¡Chocolatote con un cutter! Una recta cortada, humeante, 94 millas por hora a la esquina superior exterior y se quedó como el chinito, nomás milando. Ahí el bateador Castillo y viene ahora Oscar Campos. No inició bien este episodio para Pope con la base por bolas para Rivertown, pero luego ha venido con par de sendos chocolatotes a batear Oscar Campos, .295, buen promedio para este receptor venezolano que además tiene 5 batazos para la calle. Hay 2 fuera, Pope ha recuperado ahí la respiración, lanzamiento en slider, strike, cantado el número 1. Vino con un slider bajita, la dejó pasar Campos. Rápido, adelante en la contabilidad, Pope. Lanzamiento, Campos saca las manos a una recta cortada alta. 94 millas por hora. En ese lanzamiento, la sacó de foul hacia atrás. La sacó de foul hacia atrás y ya está en el 0-2. Pope tiene tiempo, espacio para salpimentarlo, condimentarlo y meterlo a cocinar. Viene con su envío una recta abanica con todo Campos y se está ponchando para el out número 3. ¡Chocolatote para Campos! ¿Cuál tiempo para salpimentarlo? De una vez lo metió a hornear Austin Pope. Inició con pasaporte, pero luego esconde ponches y cuelga el 0. 7 completas. Sus algodoneros tienen 3. Saltillo tiene 1 en la pizarra de Grupo Valmo.
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0: De regreso, amigos aficionados, vámonos con la octava entrada. Derecho, Luis Frías es quien viene a lanzar por los Araperos. 4 ganados, 0 perdidos, 2.67 su efectividad a lo largo de 33 entradas y 2/3. Siempre como relevista, este velocista Luis Frías inicia con una slider contra Mason Martin. Está levantando un palomón en territorio foul. La busca y la encontró el receptor. Buena jugada de Oscar Campos. Y es que a un pasito de la malla de protección, de hecho, toma la bola colocando la mascota de canasta frente a su pecho y no se puede detener y va incluso a chocar ahí con la malla de protección. Pues un picheo, un out, buen inicio aquí para el relevista Luis Frías, armado con un slider, una recta y una curva, son las credenciales que porta este Luis Frías. Aquí viene haciendo abanicar a Emanuel Rivera el primer strike, una recta a la esquina exterior superior, fue por ella el pulpo, no la encontró, 0-1. David Flores, una entrada de 3 bateadores legales, le pegaron un hit, otorgó una base por bolas, no le hicieron carrera, eso es lo importante para él y para los Araperos que le acompañan. Strike cantado, el segundo aquí contra Frías. Viene el relevo precisamente de David Gutiérrez Flores. No dio golpes, no wild, no balk y no ponches. Aquí ya tienen al pulpo en el 0-2. Siempre los números, cortesía del gran Alejandro Soto Jurado, el anotador oficial en el Estadio de la Revolución, pero que también está siempre pendiente de lo que sucede con el equipo que apasiona a los algodoneros en sus giras. Lanzamiento muy alto. Y la cuenta va a ir ahora a 1-2. Fría se impulsa, bajito y por fuera el picheo, 2-2. Está bueno el juego, amigos aficionados, para nada está definido. Hemos llegado ya a la entrada número 8 y Laguna tiene ventaja de 3-1. Viene el lanzamiento, abanica el pulpo, la slider a la esquina de afuera y se está ponchando. Para el out número 2 por la vía del chocolate, queda fuera de combate aquí Emanuel Rivera. Buen lanzamiento por parte de Frías, con potencia, con ubicación y con velocidad. Así de simple el lanzamiento para despachar a Rivera. Y viene ahora Julián Escobedo. Les decía anteriormente que Pulpo conectó jonrón, su primer jonrón en Liga Mexicana lo dio aquí en Saltillo y fue contra este pitcher, Luis Frías. Strike cantado el primero en contra de Julián Escobedo. Bueno, pues al menos hoy Frías se desquitó con ese ponche. Uy, pichó al suelo y lo golpeó, me parece, ¿no? Escobedo no señala el dolor en el pie, así que no hubo golpe. Está tranquilo, Julián. Vamos a ver la repetición lateral. ¡Ay! No, le pasó cerquita, pero no lo golpeó. Y muy honesto Escobedo ahí, sin fingir golpe ni nada como en otros deportes. Y ahora sí, un picheo a la pierna derecha de Julián, justo ahí donde tiene colocada la espinillera para su fortuna. No, fue en la pierna izquierda. Le pasó por detrás de la derecha, le pegó en la izquierda finalmente. Ahí sí no tiene protección, el golpe es justo en el tobillo. Se duele Julián, dice, bueno, ya me habían pasado una cerquita, no es posible que esta me dio. Pues sí, fue posible, sí le dio. Por la vía dolorosa va Julián Escobedo hacia la inicial, recibe ahí ayuda por parte del trainer. Pero está en buenas condiciones para continuar en el juego, Julián. Viene ahora Frías a enfrentar a Eggy Rosario. .276 su promedio. Tiene 9 cuadrangulares, Eggy. Lanzamiento alto. Y es la primera mala en el conteo para Rosario. Aquí viene Frías, revirada la primera, regresa de cabeza Escobedo, ensuciándose el uniforme Julián aquí, pero lo importante es mantenerse a salvo, mantenerse safe. Buen revire, también viene, tiene buen movimiento este Luis Frías. Lanzamiento, batazo de foul hacia atrás. Frías es nativo de Río San Juan en la República Dominicana. Buen duelo hoy entre los lanzadores. Solamente 4 carreras, muy, muy diferente a lo que sucedió ayer, donde fue un festival de batazos. Laguna ayer pegó 5 jonrones, pero perdió el juego. Lanzamiento por fuera y la primera mala. Imagínate lo que es eso. 5 cuadrangulares y perder el juego. 5 cuadrangulares, 11 carreras y perder el juego. Cosas del béisbol, batazo de faulas y tras así hay juegos, ni hablar. Y así le pasó ayer al equipo que apasiona. Mucha actividad, ya les decía, hoy perdió ya Toro Caliente el primer juego de la doble cartelera contra Tijuana en Tijuana. 6-2 ganaron los Toros. Y están por jugar un segundo duelo de doble cartelera. Mientras que allá en Tecolandia, ¿qué onda? En el Unitrade Stadium de Laredo, Texas, festejando el 4 de julio, los Tecos le están ganando 3-2 a los Sultanes. Lanzamiento, un batazo de foul por el lado derecho. Había salido el corredor a tener que regresar a la primera almohadilla Julián Escobedo. Y Aguascalientes, ¿qué onda? Ah, ya le ganó a Cereros el primero de la doble cartelera. Buen trabajo a Cereros. Hoy por hoy, Laguna pendiente del equipo de Aguascalientes. Y claro, también de Tecos, de los propios Saltillo, que ahí va, agarrando vuelito de la mano de José Molina. Viene el envío buscando la esquina exterior. Se quedó abierto el picheo y se quedó congelado Frías, esperando a que cantara el umpire. Nunca llegó la voz de strike y lo que sí llegó es la segunda bola. Cuenta pareja, 2-2. Se quedó congelado ahí Frías. Viene el envío bajito. Un roletazo por el rumbo del campo corto. Es muy lento el batazo. Allá va para primera. El tiro llegó tarde. Se envasó ahí Egui Rosario. Un roletacito lento por el campo corto. Y como había salido Julián hacia la segunda, ya no había opción de ponerlo out en la intermedia. En el camino corto, Escobedo hace un buen corrido y se va incluso hasta la tercera. Esto coloca corredores en las esquinas. No fue un batazo contundente, pero igual le funciona a Egui Rosario. Y viene ahora Dean Evares, pero antes de enfrentarlo, va a recibir la visita del pitching coach ahí, Luis Frías. El gran Vicente Palacios viene a platicar con el serpentinero. Y oficialmente infield hit al 6 al campo corto, este batazo por parte de Egui Rosario. Se colocan corredores en las esquinas, es breve el cónclave en el centro del diamante. Regresa a la cueva Vicente Palacios y Dean Evares con otra buena oportunidad. Ya se le fue una, con una casa llena y 2 outs. Ahora encuentra hombres en primera y en tercera, también con 2 outs. Viene el lanzamiento al suelo, bien trabajado por parte de Oscar. Ahí sin permitir que la bola se vaya hacia el backstop. El venezolano Campos, la verdad es que haciendo un muy buen trabajo detrás del plato en esta serie, en el juego de ayer y en el de hoy. Una bola sin strikes para Nevares. Lanzamiento bajito, saca la rola de foul. Nevares, aja, finas manos, Gagiola. Ahí tomando la pelota en el banco de los algodoneros. A mano bichi, a mano limpia, a mano desnuda. Cuenta pareja, 1-1 para Nevares. Corredores en las esquinas, 3-1 la pizarra en el Francisco y Madero. Traer esa carrera que está por tercera, ay, podría saber a oro molido para Laguna. Viene el envío, Nevares con la línea y allá está el imparable. Línea de hit hacia el jardín derecho y Escobedo cómodamente Viene timbrando la carrera número 4. Responde Nevares con la línea de hit. Atrasado el batazo, pero contundente. Línea por el hueco entre primera y segunda. La esférica fue hasta los dominios del jardinero de la derecha, que rápidamente recogió y rápidamente metió el tiro de regreso al cuadro. Brandon Villarreal ahora jugando el jardín derecho. Así que los algodoneros se aventajan ahora 4-1. Hay corredores en primera y en segunda. Y viene Eduardo Olivares a batear. Ya pegó su primer hit hoy Olivares. Ahora enfrenta al dominicano Frías. Lanzamiento. Allá va la línea hacia el jardín central. Allá va Rivertown. Y allá va la bola directo al guante. Buen contacto de Olivares, pero mejor el fildeo de Rivertown. Así termina el episodio, que trae otra rayita más para el equipo que apasiona. Se fueron, amigos, 7.5. Sus algodoneros tienen 4. Saltillo tiene 1 en la pizarra de Grupo Valmor.
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0: Bien, amigos, estamos de regreso. Vámonos con la continuación de nuestro juego. Octavo episodio en su parte baja. JP Martínez a la caja de bateo en contra de Thomas McIlroy. Le cantaron el primero. Pichó la esquinita de afuera. En el lanzamiento, ahora machucón de foul hacia atrás y golpea a Di Nevares en salva hacia la parte. Es en la ingle derecha, me parece, el golpe. Ahí le hizo swing JP Martínez, alcanzó a contactar la bola, pero fue de foul hacia atrás. Thomas McIlroy en el centro del diamante, el revólver tejano. Su lanzamiento quedó bajito, la cuenta en una bola con dos strikes. Se impulsa Thomas, lanzamiento a la esquina de afuera y lo arregló. Le tiró con todo JP Martínez, pero lo hace ver mal McIlroy con el sinker a 94 millas por hora. ¡Chocolatote! Se lleva Martínez, cayó el primer out. Oh, ¡qué momento está viviendo Thomas McIlroy! Y ahora enfrenta a la pulpa Ramón Ríos. En el lanzamiento de Thomas por el centro del plato, el picheo strike cantado el número uno. De manera inmediata colocándose arriba en el conteo, Tommy. Ha estado agresivo, intocable en la loma de los disparos, el revólver tejano durante sus apariciones recientes. Este pichón se le quedó poquito afuera, poquito alto. Y la cuenta entonces a colocarse en una bola y un strike. Viene el envío, intento de toque de la pulpa. La pelota va de foul hacia atrás. Y ahora el conteo en una con dos. McIlroy llega a relevar a Austin Pope, que lanzó una entrada y un tercio de cuatro bateadores. No le pegaron hits ni le hicieron carreras. Obvio, no jonrones, no sacrificios. Una base por bola, no golpe, no wild, no balk. Y tres ponches importantes para Austin Pope. Esconde ponches. El envío alto se le quedó a McIlroy y la cuenta se coloca ahora en dos bolas con dos strikes. Aquí viene el lanzamiento, batazo elevado hacia el jardín derecho, corto el tablazo, va para adelante y no le va a poder llegar Olivares. Buena pieza de bateo por parte de la pulpa Ramón Ríos y le rompe a McIlroy una larga seguidilla de retirados en fila durante las apariciones recientes. Simplemente lleva la pelota del otro lado de su mano a banda contraria y perfecto el batazo para que así se coloque corredor por la inicial para el equipo de Saltillo. Viene ahora a tomar turno Luis Guillorme por el lado de los zurdos. Solo un out, corredor por la primera. Aquí viene el lanzamiento, bola la primera. Saltillo viene de ganar, bien, llega a esta serie contra Laguna, de ganar serie en contra de los Tecolotes de los Dos Laredos por 2-1. Antes también le había ganado serie a los Bravos de León 2-0 y había sido vencido por Tabasco. Y en el envío strike cantado el número uno. Sí, llegó a acumular 5 victorias consecutivas el equipo de los Zaraperos hasta antes de que ganara el tercer juego el equipo de los Bravos, de los Tecolotes de los Dos Laredos. Lanzamiento a la esquina exterior, se quedó bajita apenas. Y la cuenta se va a colocar en dos bolas con un strike. Este Guillorme es una piedra en el zapato, un bateador bien, pero bien difícil. Picheo ahora bajito, viene el roletazo, es por tercera, el pulpo la tiene, juega en segunda y uno, ¿y por qué? ¿Por qué conformarse con uno cuando puedes tener dos? El doble play, bien trabajado por la defensiva lagunera, qué paso tan chévere, roletazo por tercera, el pulpo que estaba jugando adentro, toma la pelota, rápido tira la intermedia donde Izan toma, pisa la almohadilla y en el mismo recorrido tira la inicial. A pesar del imparable, el revólver tejano sigue imparable. Retira en orden, cuelga el cero. Ocho entradas ya son historia. Sus algodoneros tienen cuatro. Saltillo tiene una en la pizarra de Grupo Valmo.
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0: Miguel. Estamos de regreso. Vámonos con la continuación de nuestro juego. Hemos llevado a la novena entrada y viene un nuevo lanzador por parte de los Zaraperos de Saltillo. Se trata del derecho Ramón Santos. Al primer picheo saca un roletazo Albert Lara por el rumbo de la tercera. La toma Guillorme, mete el tiro a la inicial y se produce el out. El primero de la entrada llega por la vía 53, fuera de circulación. De manera prácticamente inmediata, Albert Lara con un picheo consigue su primer out. Ramón Santos, nativo de Villa Altagracia en la República Dominicana, este pitcher por el lado de los derechos que usa el número 43 en su espalda. Viene ahora Isan Díaz a batear. Lanzamiento queda bajito, pero le gusta al umpire. Cantado el número uno, ya no hay retos. Ya no hay retos para ninguno de los dos escuadrones, me parece. No hay un conteo, yo creo que sería sano para no solamente los cronistas, sino los propios jugadores, los aficionados, el que se lleve el conteo, ¿no?, de los retos que le restan a cada equipo. Picho bajito, la cuenta pareja, una bola, un strike. Viene Ramón Santos al relevo de Luis Frías, que lanzó una entrada de cinco bateadores. Le pegaron dos hits y le anotaron una carrera muy importante con el imparable de Nevares. No sacrificios, no jonrones, no bases por bola. Un golpe, no wild, no balk y un ponche. Ese golpe que dio fue el que se convirtió precisamente en carrera. Fue Julián Escobedo. Viene el envío alto. Swing arrepentido de Isan. Consultan en tercera. No cruzó el bate, dice el umpire. No cruzó el bate y permanece con vida aquí el bateador Isan Díaz. Laguna buscando empatar la serie. Lanzamiento, batazo elevado, profundo, pero fildeable en el jardín central. Allá se mueve Rivertown a 3.5 metros de la franja de advertencia. Detiene su camino, levanta el guante y captura para el out número 2. Por la vía del fly al 8, queda fuera de circulación. Ahí precisamente Isan Xavier Díaz. Viene ahora Yadier Drake, lanzamiento, batazo de foul por el lado izquierdo. Yadier tiene noche de 4-1, ese uno es un doblete. Y anotó carrera, anotó la carrera número 2 para los algodoneros. Aquí abanica, le hace swing a un picheo alto por parte de Ramón Santos, fue a buscarla y no la encontró Yadier. En 0-2 la contabilidad. Picheo muy alto, la dejó pasar aquí Yadier Drake y Santos lo coloca en el conteo de 1-2. Se impulsa el dominicano, allá va la línea de hit hacia el jardín izquierdo. Se le quedó colgado ese picheo y un hombre que es un viejo lobo de mar como Yadier Drake no la iba a dejar pasar. Pesca el picheo, jala la bola y la pone de imparable en el jardín izquierdo, fuera del alcance del torpedero que hizo su esfuerzo, pero no pudo llegarle a la pelota Iván Castillo, así que hay corredor por la primera para los algodoneros y viene el peligroso Mason Martin. De las 4 carreras que ha anotado hoy Laguna, 3 han sido producidas por Martin. Así que no va a ser sencillo aquí para Ramón Santos. Picheo a la esquina de afuera. Strike cantado el número 1 en contra de Mason. Mason. Bateador de mucho power, Mason Martin, por el lado de los zurdos. Viene el envío, alto swing arrepentido, consultan en tercera. No cruzó el umpire, no cruzó el bate, dice el umpire. Ay, sigue siendo un juego cerrado, emocionante. Juan Leiva es quien está hoy por la tercera y dice, no cruzó el bate. Cuenta parejita entonces para el bandido. Mason Martin, viene lanzamiento, pegado, swing grande, buscó la barda, solo encontró la brisa. Y encuentra también que la cuenta se mueve a 1-2. Recuerden, amigos, mañana, Dios mediante, el tercer juego de esta serie a la 1:00 p.m, a las 13 horas. Y se lo tenemos a través de esta señal, Dios mediante. Laguna en este estadio, Francisco y Madero perdió por última vez una serie en el 2023. En 2024, Laguna visitó una vez a los Zaraperos, ganó 2-1. Y en el 2025, también una sola visita, Laguna ganó 2 de 3 juegos. En este 2026, al momento estamos empatados 2-2. Picheo bajo, se fue con la slider Martin y se está ponchando para el out número 3. Por la vía del chocolate, queda fuera de combate Mason Martin. Ponche número 1 para él en la noche y así termina el episodio. Se quedó uno a bordo que fue Jadeer Drake. Vamos a la pausa, amigos. Y después de 8 entradas y media, sus algodoneros tienen 4. Saltillo tiene 1 en la pizarra de Grupo Valmo.
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Estamos de regreso, amigos aficionados. Novena entrada en su parte baja. Abróchense los cinturones. Viene Matt Foster a lanzar. Oscar Colás, el cuarto bate de los Araperos, a tomar turno. Strike. Cantado el primero. Un picheo en slider a la esquinita exterior. Alcanza a morder la zona de strike. Y tenemos rápido el cero con uno en el conteo. Tiene lanzamiento, batazo de foul por el lado derecho y ahora el conteo en 0 con 2 para Oscar Colás. Bateador por el lado de los zurdos, cuarto en el orden, Colás. Aquí viene el envío de Foster, se le queda abierto el picheo. Foster releva a Thomas McElroy, quien lanzó una entrada de tres bateadores legales. Le pegaron un hit, pero igual retiró en orden gracias a una jugada de doble play. No carreras anotadas, obvio no jonrones, no sacrificios, no base por bola, no golpe, no wild, no balk. Y un chocolatote, el que le dio a Brandon Villarreal. No es cierto, a Guillorme, lanzamiento alto y la cuenta en una con dos. Aquí viene el picheo, alto, por fuera, 2-2. Dos bolas, dos strikes. Viene el envío de Foster y lo arregló. Le jaló el hilito, tremendo cambiezón de velocidad. Le tiró con todo Colás a un picheo en la esquina superior exterior. Por más que trató de ajustarse a ese picheo que iba, pero sin mucha potencia en el cambio de velocidad, trató Colás de esperar en el swing, pero ya no alcanzó a ajustar de la manera correcta. Así que hay uno fuera y viene bateador emergente por parte de los Araperos. Se trata de Donnie Sands, el utility ex charro de Jalisco, Donnie Sands. Viene el primer envío, quedó bajito y es la primera mala. Buscando José Molina de manera desesperada que sus bateadores puedan llegar a las almohadillas y mantener vivo el ataque. Picheo de Foster, saca un batazo elevado en terreno, foul, la va a buscar el primera base, imposible, la bola va al graderío. Ya había entrado a primera base este Donnie Sands. Aquí tiene su primer turno en la noche. Y ahora está Conejo jugando en el jardín central. Entró Edgar Robles por Egui Rosario. Y Julián Escobedo, que estaba en el jardín central, se pasó a jugar el jardín izquierdo. Y Conejo Robles, que entró por el jardinero izquierdo, Egui Rosario, ahora está jugando el jardín central. Lanzamiento alto, 2-1. No, ponchó a JP Martínez. McElroy ponchó a JP Martínez. Luego vino el sencillo de Ramón Ríos y el doble play de Guillorme. Así la actuación de McElroy, que no permitió ningún daño. Bueno, aquí cuidado, porque Foster se queja de alguna cuestión física. Entra Kevin López, uno de los trainers excelentes que tiene el Unión Laguna. Checa que todo esté en orden. Rápido se retira Foster con el pulgar en alto. Dice, todo bien. Viene el lanzamiento, batazo corto hacia el central. Esa va a caer de hit. ¡Oh, qué batazo tan desesperante! La buscó por todos los medios. Y San Díaz, el segunda base, un batazo cortito, cortito, cortito, de esos que parece que traen paracaídas la pelota. Nomás no caía. Sin embargo, vence el esfuerzo del segunda base y muy lejos del jardinero central y el jardinero de la derecha. Buen esfuerzo de Izan, le tiró todavía el guantazo, pero no pudo quedarse con la pelota. Es un hit al 4, este de Donnie Sands. Viene ahora a tomar turno Oscar. Es el zurdo Rivertown.
Viene el envío, batazo elevado, profundo hacia el izquierdo, lleva para atrás al jardinero Escobedo, detiene su camino antes de entrar en la franja de advertencia, levanta el guante y captura para el out número 2 por la vía del fly al 7. Queda fuera de circulación. Rivertown le dio bien a la bola, le dio duro. Por un momento parecía que traía más. Y además Escobedo hace el fildeo, pero luego parecía que se le caía la bola del guante. De cualquier manera, nada de eso sucedió. Y simplemente queda en un elevado hacia el jardín izquierdo. Tenemos 2 fuera y los aficionados laguneros ya están anticipándose al festejo. Y otro emergente ahora, Chris Carter, el destructor, viene a tomar turno contra Foster. Primer lanzamiento, bajito, y es la primera mala. Primera pelota mala en contra de Carter. Ataca ahora Foster a la esquina interior inferior, strike cantado, el número 1 cuenta pareja. Una bola, un strike. Hay 2 outs, corredor por la primera. Aquí viene Foster, alto se le quedó el picheo. La cuenta a 2 bolas con un strike. Viene el envío buscando la esquina exterior. Abierto se quedó el lanzamiento. 3-1. Falta un out, pero tan cerca y tan lejos los algodoneros. Aquí viene Foster, resopla en la loma, se impulsa, picheo bajito, saca las manos Carter y saca la bola de foul hacia atrás. Carter como emergente por Brandon Villarreal. La flecha, como le apodan a Villarreal. Aquí puede ser el definitivo. Picheo en 3-2. Esperando Carter. Aquí viene Foster. Su envío se le quedó poquito alto y lo perdió. La base por bolas para Chris Carter. Bien trabajado el pasaporte. Y ahora los zaraperos traen a la caja de bateo la potencial carrera del empate. Iván Castillo viene a tomar turno, probablemente traerán a un emergente. A ver, ahorita lo revisamos de manera adecuada. Es un bateador por el lado de los zurdos. Pero sí, sí es Castillo. Se fue Carter, entró Cristian Morales como corredor emergente en la primera base. Trata de mantener velocidad el señor José Benjamín Molina. Castillo entonces a tomar turno. Le pasa la recta a la esquina de adentro Foster. Strike cantado el número 1. Sale de su posición Dinevares después de devolverle la pelota al pitcher. Da algunas señales, algunas voces, tratando de acomodar a sus compañeros a la defensiva. Viene Foster con el envío a la esquina de afuera. No, dice el umpire, apenitas, apenitas afuera se quedó ese lanzamiento. Cuenta parejita para el quisqueyano Castillo, 1-1. Aquí viene Foster con su envío, le quitó a ese sinker bajito, nasty. 89 millas por hora en ese lanzamiento, fue por ella y no la encontró. Castillo ya se coloca en la cuenta de 1-2 strikes. José Molina con los zaraperos tiene récord de 19-23 al momento en ganados y perdidos. 42 juegos dirigidos, pues pegándole al puto punto 452. No está mal, sobre todo con la manera en que tomó a estos zaraperos José Molina, con muy poco picheo. Sigue la cuenta en 1-2. Aquí viene Foster, prepara, apunta, fuego, lanzamiento, el roletazo de foul ahora por el lado derecho.
jalando la bola. La cuenta no se va a mover. Dos bolas, un strike. Estos zaraperos bicampeones en 2009 y 2010. 2009 le ganaron a los Tigres y en 2010 a los Pericos de Puebla. Viene el envío, roletacito, corto por el campo, corto, Lara la tiene, tira la inicial y se produce el out. Cierra la cortina, Alexa reproduce Sweet Caroline porque esta noche ganaron los algodoneros, ganaron los algodoneros, ganaron los algodoneros. Empata la serie coahuilense, un roletazo por el campo corto. De botes cortitos, Lara se adelanta, toma la bola y fulminan en la inicial a Iván Castillo para el out número 27. Estupenda la labor del picheo de los algodoneros, estupendo el bullpen sin permitir ningún daño. Solo hicieron una carrera los zaraperos en la primera entrada y a partir de ahí, ocho papas colgó el picheo de los guindas en la pizarra. Buena victoria para Laguna, con el respaldo de su gente que hizo el viaje hasta Saltillo para acompañarles en este segundo juego de la serie. Repasemos números finales. Buena, Sweet Caroline, claro que sí, con la victoria lagunera. 4 victorias, 11 imparables sin errores para Laguna. Una carrera, 6 hits sin pecados para los zaraperos de Saltillo. La victoria, será interesante a ver a quién se la otorga la anotación oficial, pero la derrota es así, esa no se la va a quitar de encima Zach Mort, el abridor del equipo de Saltillo. Laguna va a mejorar su récord a 29 ganados, 36 perdidos. Zaraperos se quedó en 25 victorias y sufre su derrota número 37 de la temporada. Rieleros ya perdió el primero de la doble cartelera y si llega a perder el segundo, que está ya por comenzar, pues podría Laguna mañana amanecer en zona de playoff. Pero eso ya lo vamos a averiguar conforme transcurran los minutos. Lo cierto es que es una importante victoria para Laguna. E incluso si el equipo de Aguascalientes gana hoy, Laguna ganando mañana podría el lunes estar en zona de playoff. En fin, me estoy adelantando mucho cuando creo que lo importante es gozar que esta noche se ha ganado el juego y Laguna se lleva una importante victoria. El juego se demoró 2 horas con 40 minutos y se jugó delante de más de 3,500 aficionados en el estadio Francisco I. Madero de la capital del estado de Coahuila. Se demoró el juego 3 horas con 10 minutos. Así la situación en este segundo de la doble del compromiso coahuilense. Buena victoria para Laguna y de esta forma entonces, amigos, vamos despidiendo la transmisión, no sin antes agradecerles a todos ustedes su compañía, su preferencia, sobre todo a quienes nos acompañaron desde el primer strike, desde el primer lanzamiento que se dio a las 6:00 p.m. con un minuto. Mañana domingo, Dios mediante, primer picheo a la 1:00 p.m. Sí, 1:00 p.m, el horario especial de este juego dominical en Saltillo. Así que, pues primero Dios, ¿no? Acá nos encontramos y nos saludamos con mucho gusto. Una producción de Grupo Radio Estéreo Mairán, la casa del béisbol, la casa de sus algodoneros y también del club Algodoneros del Unión Laguna. Con un agradecimiento también a mis compañeros en cabina de Globo 91.1 de FM, que siempre han estado muy atentos para resolver cualquier eventualidad de esta transmisión generada desde el Estadio Francisco I. Madero. Ya apareció la victoria para Austin Pope, la derrota para Zach Mort y el salvamento número 12 de la temporada para Matt Foster. 3,329 aficionados presentes en el estadio y el tiempo oficial es de 3 horas con 6 minutos. Así las cosas en este segundo de la serie, donde creo, amigos, lo único que nos interesa es que ganaron los algodoneros, ganaron los algodoneros, ganaron los algodoneros. Pásenla muy bien en el resto de la noche de este sábado. Les mando un abrazo de jonrón y nos encontramos, Dios mediante, mañana, cuando el béisbol nos vuelva a reunir.

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2: 9 de la noche. Con 23 minutos.
3: La temperatura es 31 grados.
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2: 9 de la noche, con 25 minutos.
3: La temperatura es 31 grados.

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1: Globo. Éxitos todo el día. 91.1. 9 de la noche con 33 minutos. La temperatura es 31 grados.

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1: Globo. Éxitos todo el día. 91.1. 9 de la noche con 41 minutos. La temperatura es 31 grados.

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1: Globo. Éxitos todo el día. 91.1. 9 de la noche con 50 minutos. La temperatura es 31 grados.

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1: 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Éxitos todo el día. 91.1. 9 de la noche con 55 minutos. La temperatura es 31 grados. 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
1: 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Un concepto de MBS Radio. 9 de la noche con 56 minutos. La temperatura es 31 grados.
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0: 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Con 4 minutos. La temperatura es 31 grados.
2: Pero más, ¿sí?

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1: Globo. Éxitos todo el día. 91.1. 10 de la noche con 9 minutos. La temperatura es 30 grados.

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1: Globo. Éxitos todo el día. 91.1. 10 de la noche con 17 minutos. La temperatura es 30 grados.

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2: 10 de la noche. Con 25 minutos.
0: La temperatura es 30 grados.
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2: 10 de la noche, con 27 minutos.
0: La temperatura es 30 grados.

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1: 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Éxitos todo el día. 91.1. 10 de la noche con 34 minutos. La temperatura es 30 grados.

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0: Éxitos todo el día. 91.1. 10 de la noche con 41 minutos. La temperatura es 30 grados.

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1: 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Éxitos todo el día. 91.1. 10 de la noche con 48 minutos. La temperatura es 30 grados.

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1: Globo. Éxitos todo el día. 91.1. 10 de la noche con 54 minutos. La temperatura es 30 grados. 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
2: 10 de la noche con 55 minutos. La temperatura es 30 grados.

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2: 11 de la noche. Con 4 minutos. La temperatura es 30 grados.

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3: 11 de la noche. Con 17 minutos. La temperatura es 30 grados.

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2: 11 de la noche. Con 25 minutos. La temperatura es 30 grados.
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2: 11 de la noche, con 28 minutos. La temperatura es 30 grados.

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1: 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Éxitos todo el día. 91.1. 11 de la noche con 38 minutos. La temperatura es 29 grados.

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2: 11 de la noche con 43 minutos. La temperatura es 29 grados.
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6: Hola, hola, ¿cómo están? Soy Claudia Mejía. En esta ocasión vamos a hablar de un tema que le compete a las mujeres. Bueno, en parte mujeres, en parte a tu pareja, en parte a todos, porque somos una red de apoyo aquí en esta vida. Debemos de tener siempre redes de apoyo y no estamos solitos. Entonces, pues vamos a empezar. En esta ocasión vamos a hablar de endometriosis. Es una palabra medio rara y tal vez nunca la hayas escuchado o tal vez sí. Pero si eres mujer, seguramente sí. Y para eso está conmigo la doctora Alejandra López Chávez. Ella es ginecóloga y obstetra. ¿Cómo estás?
7: Hola, muy bien, muchas gracias. ¿Y tú?
6: Muy bien, aquí emocionada porque es tu primera vez.
7: Sí, es primera vez.
6: Endometriosis. O sea, yo escucho endometriosis y endometrio. Bueno, ya nosotras sabemos que el endometrio, pues es esa capita que se suelta cuando estamos en nuestro periodo.
7: Exacto.
6: ¿No? Pero se escucha más peligroso y más feo que solamente.
7: Sí, suena,
6: eso, ¿no?
7: Suena intimidante la palabra.
6: Exacto,
7: ¿no?
6: Sí.
7: Pues justo lo que mencionabas, o sea, primero hay que entender que el endometrio es esta parte bien interna del útero que va a tener básicamente dos funciones. La función uno es que se va a hacer gruesita entre una regla y la otra, se va a hacer gruesa porque se prepara para recibir un embarazo. Si en esa mujer, en ese mes, no hubo un embarazo, al terminar ese periodo, va a caerse este endometrio en forma de menstruación. ¿No? O sea, el endometrio tiene que vivir justo en la cavidad endometrial y se va a descamar mes a mes en forma de regla. Sin embargo, la endometriosis quiere decir que hay tejido que no es endometrio como tal, es tejido similar, que eso es muy importante entender, que no es endometrio, que es tejido similar al endometrio y que va a estar fuera de esta cavidad, que puede abarcar cualquier parte del cuerpo humano, desde cerebro, desde ¿qué? Pulmones, desde el diafragma, pero principalmente va a estar en órganos pélvicos, que puede ser a lo mejor la vejiga, el uretero, el intestino, o literalmente los ovarios, las salpinges. Si bien esta es la localización más frecuente, no es la única. Entonces, realmente los síntomas van a ser múltiples, muy variados, en muchos matices, y cada paciente lo va a vivir de una manera distinta. Entonces, si bien la endometriosis puede tener diferentes grados de afectación, siempre va a haber un dato que nos haga sospechar de ella.
6: Y si dices que es otro tipo de tejido que puede estar en cualquier otro órgano, si de por sí el dolor que una siente en su periodo, no me quiero imaginar el dolor que sería tener ese tejido en otro órgano. O sea, ¿esto sí es así?
7: Sí, literal. O sea, al final del día, el tejido endometrial sano que está dentro del útero va a tener receptores para ciertas hormonas, ¿no? Estas hormonas, de manera natural, las produce el ovario, pero también hay hormonas que producimos a través del tejido graso, a través de ciertos procesos químicos, pero en una paciente sana, estrictamente hablando, y te hago mucho hincapié en esta parte que tú me acabas de mencionar, el dolor que sentimos durante la regla, y ese es un punto pivote. La regla puede doler, claro que puede doler, pero hay un grado para diferenciar cuando es un dolor normal, entrecomillado, y un dolor que ya no se considera normal. Y esta palabra de es que para mí el dolor es normal, el normalizar el dolor, creo que es el gran error que podemos cometer desde a veces las propias pacientes que lo normalizan y también nosotros como médicos que no les damos el peso, ¿no? El justo peso a las cosas, ¿no? Entonces, tener dolor durante la regla puede ser normal siempre y cuando no afecte en calidad de vida, que no sea un dolor incapacitante, que sea un dolor que te permita hacer tu vida prácticamente normal. Entonces, la endometriosis puede ser extremadamente aparatosa. Pacientes que durante la regla pueden tener sangrado a través del recto, a través de la orina, que pueden llegar a convulsionar, que pueden llegar a tener desmayos, que pueden tener focos de diarrea tremenda durante la menstruación. Y también importante no encasillarlo solo a la regla, ¿no? Porque a veces los médicos podemos caer a que solamente vas a tener dolor durante la menstruación. Y si no estás menstruando y te duele, entonces no es endometriosis. y eso es un error, porque la endometriosis es una enfermedad crónica. Crónica quiere decir que dura mucho tiempo, que va a ser, se va a ir complicando, que va a ser una enfermedad que va a ser progresiva, y eso hace que cada vez las molestias vayan siendo más aparatosas. Desde primero ser un dolor entrecomillado, no tan complejo, que a lo mejor con analgésicos se puede tratar, a terminar en situaciones que requieran cirugía por una obstrucción intestinal, porque la función del riñón ya no está del todo bien, y todo porque esta enfermedad es muy agresiva.
6: Nos decías que hay una estadística que nos puede sorprender. ¿Cuántas mujeres lo padecen?
7: La estadística a nivel México se estima que una de cada 10 mujeres van a tener algún grado de endometriosis. O sea, una de cada 10. Es impresionante. Sin embargo, tardamos en hacer el diagnóstico en promedio de 7 a 10 años.
6: ¿Qué? ¿Por qué?
7: Es muchísimo, exacto. ¿Por qué? Porque los síntomas son sumamente diversos.
6: Wow.
7: El hecho de que el tejido pueda estar a lo mejor en el intestino puede hacer que tú, al momento de la regla o fuera de la regla, puedas tener colitis, ¿no? Que tengas esta sensación de estar muy distendido después de comer ciertos alimentos, que tengas problemas al momento de evacuar, que tengas periodos de diarrea, porque el intestino se va a irritar por ese tejido y va a hacer que tengas evacuaciones sumamente líquidas, o que puedas intercalarlas con estreñimiento, porque a lo mejor está obstruida una parte del tubo digestivo, que no permite que pase la evacuación, y puedes alternar entre diarrea y evacuaciones pues duras con estreñimiento y decir es que es colitis. El tema emocional es algo fundamental. O sea, vivir con endometriosis lleva a las pacientes a tener periodos de ansiedad, periodos de depresión, periodos en los que no saben qué está pasando con su cuerpo, y también es fácil que las encasillemos a, bueno, es que tienes estrés por el trabajo, tienes presiones con la pareja, tienes presiones con los hijos, y más bien va de la mano con todo esto de la endometriosis.
6: ¿Por qué les pasa? O sea, pues, ¿cuáles son las causas?
7: Pues mira, la verdad es que desgraciadamente no tenemos los médicos una certeza de una causa única. O sea, hay muchas teorías de por qué sucede la endometriosis, teorías ya muy viejitas, algunas de ellas que tienen casi 100 años de que las empezaron a estudiar. Hay otra teoría que nos habla de que esto se forma desde que éramos embriones, desde que estábamos en la pancita de nuestra mamá. Nuestras células tienen esta capacidad cuando somos embriones de decidir, bueno, tú eres una célula del hígado, te vas para el hígado. Tú eres una célula del cerebro, te vas a cerebro. Tú eres de útero, te vas al útero. Hay teorías en las que estas células no llegaron a su destino final, se quedaron en el camino y por eso quedaron implantes en varias partes del cuerpo. Hay otra teoría que habla de que el cuerpo tiene esta capacidad de transformar un tipo de célula a otra. O sea, hay células que tienen que estar en la parte más superficial de los órganos, que se llaman peritoneo, y a lo mejor sufren este tipo de transformaciones a otro tipo de célula parecida al endometrio. Entonces, la verdad es que hay muchas teorías. También hay teorías genéticas en las que hay un patrón genético de que en tu familia probablemente, si tú tienes endometriosis, tías, primas, hermanas, tu mamá probablemente también tenga endometriosis. Y también cada vez nos acercamos más al tema de las enfermedades autoinmunes, porque hay una cierta relación en pacientes con lupus, en pacientes con artritis reumatoide, esas enfermedades que son también muy difíciles de diagnosticar y que también pueden tener una correlación con endometriosis.
6: Aquí en el ISSSTE sabemos que de primera instancia hay que ir a nuestra clínica.
7: Sí.
6: Ellos nos referirán al especialista. Aquí en el ISSSTE hay todo este grupo de apoyo, tanto emocional como médico.
7: Pues la verdad es que como tal un grupo de apoyo específico para endometriosis, en el tema emocional todavía no, en la parte de psicología todavía no lo hay. En la parte quirúrgica, pues el abordaje ideal es vía laparoscopía. No se sugiere tanto la cirugía abierta porque va a ser bastante más agresiva de por sí. Entonces, en el ISSSTE, en hospitales de tercer nivel, como el 20 de noviembre, como en el López Mateos, como en el 1 de octubre, que hay este abordaje de cirugía laparoscópica, es una buena herramienta. Y todavía más pensando en cirugía robótica. La cirugía robótica viene a ser un parteaguas en el manejo de enfermedades tan complejas como es la endometriosis. Entonces, en este momento, hasta donde tengo entendido, solamente en el 20 de noviembre hay Da Vinci, y eso nos va a dar una oportunidad a los médicos y evidentemente a las pacientes para que tengan manejos mucho más integrales.
6: Me dio mucho gusto que estés aquí.
7: Ay, a ti, muchísimas gracias por la invitación. Estoy muy contenta. Me encanta hablar de este tema porque siento que como médicos tenemos la responsabilidad con las pacientes de hablar de este tema que a veces está muy oculto.
6: Gracias. Yo soy Claudia Mejía. Nos vemos en un siguiente episodio. Hasta pronto.
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2: 11 de la noche con 54 minutos. La temperatura es 29 grados.

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2: 12 de la noche. Con 6 minutos. La temperatura es 29 grados.

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1: Globo. Éxitos todo el día. 91.1. 12 de la noche. Con 14 minutos. La temperatura es 29 grados.

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2: 12 de la noche con 23 minutos.
0: La temperatura es 29 grados. 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
2: 12 de la noche con 24 minutos.
0: La temperatura es 29 grados.

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1: Globo, éxitos todo el día. 91.1. 12 de la noche con 32 minutos. La temperatura es 29 grados.

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1: Globo. Éxitos todo el día. 91.1. 12 de la noche con 39 minutos. La temperatura es 29 grados.

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1: Globo. Éxitos todo el día. 91.1. 12 de la noche con 46 minutos. La temperatura es 29 grados.

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1: 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Éxitos todo el día. 91.1. 12 de la noche. Con 54 minutos. La temperatura es 29 grados. 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
2: 12 de la noche con 55 minutos. La temperatura es 29 grados.

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1: 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Una de la mañana. Con 4 minutos. La temperatura es 29 grados.

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1: 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Una de la mañana con 11 minutos. La temperatura es 29 grados.

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0: 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Una de la mañana. Con 19 minutos. La temperatura es 29 grados.

0: 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La temperatura es 28 grados. 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
2: 1 de la mañana, con 23 minutos. La temperatura es 28 grados.

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1: Globo. 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Una de la mañana con 31 minutos. La temperatura es 28 grados.

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1: 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Una de la mañana. Con 40 minutos. La temperatura es 28 grados.

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1: 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Una de la mañana con 47 minutos. La temperatura es 28 grados.

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1: 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Una de la mañana. Con 56 minutos. La temperatura es 28 grados. 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
2: Una de la mañana con 57 minutos. La temperatura es 28 grados.

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0: Éxitos todo el día. 91.1. 2 de la mañana. Con 6 minutos. La temperatura es 28 grados.

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0: Éxitos todo el día. 91.1. 2 de la mañana. Con 14 minutos. La temperatura es 28 grados.
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0: Éxitos todo el día. 91.1. 2 de la mañana. Con 20 minutos. La temperatura es 27 grados.

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1: Globo. Éxitos todo el día. 91.1. 2 de la mañana con 24 minutos. La temperatura es 27 grados. 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
2: 2 de la mañana, con 25 minutos. La temperatura es 27 grados.

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1: Globo. Éxitos todo el día. 91.1. 2 de la mañana con 32 minutos. La temperatura es 28 grados.

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0: Éxitos todo el día. 91.1. 2 de la mañana con 39 minutos. La temperatura es 28 grados.

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1: Globo. Éxitos todo el día. 91.1. 2 de la mañana con 47 minutos. La temperatura es 27 grados.

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1: 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Éxitos todo el día. 91.1. 2 de la mañana. Con 55 minutos. La temperatura es 27 grados. 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
2: 2 de la mañana con 56 minutos. La temperatura es 27 grados.

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1: Globo. Éxitos todo el día. 91.1. 3 de la mañana. Con 4 minutos. La temperatura es 27 grados.

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1: 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Éxitos todo el día. 91.1. 3 de la mañana. Con 12 minutos. La temperatura es 27 grados.

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1: Globo. Éxitos todo el día. 91.1. 3 de la mañana. Con 19 minutos. La temperatura es 27 grados.

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0: Éxitos todo el día. 91.1. 3 de la mañana. Con 27 minutos. La temperatura es 27 grados. 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
2: 3 de la mañana, con 27 minutos. La temperatura es 27 grados.

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0: Éxitos todo el día. 91.1. 3 de la mañana. Con 36 minutos. La temperatura es 27 grados.

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0: Éxitos todo el día. 91.1. 3 de la mañana. Con 45 minutos. La temperatura es 26 grados.

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1: 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Éxitos todo el día. 91.1. 3 de la mañana. Con 54 minutos. La temperatura es 26 grados. 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
2: 3 de la mañana con 55 minutos. La temperatura es 26 grados.

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2: 4 de la mañana. Con 2 minutos. La temperatura es 26 grados.

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2: 4 de la mañana con 7 minutos. La temperatura es 26 grados.

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1: 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Éxitos todo el día. 91.1. 4 de la mañana con 17 minutos. La temperatura es 26 grados.

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2: 4 de la mañana. Con 25 minutos. La temperatura es 26 grados.
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2: 4 de la mañana, con 26 minutos. La temperatura es 26 grados.

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1: Globo. Éxitos todo el día. 91.1. 4 de la mañana con 33 minutos. La temperatura es 26 grados.

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1: Globo. Éxitos todo el día. 91.1. 4 de la mañana con 39 minutos. La temperatura es 26 grados.

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1: Globo. Éxitos todo el día. 91.1. 4 de la mañana con 47 minutos. La temperatura es 26 grados.

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1: Globo. Éxitos todo el día. 91.1. 4 de la mañana. Con 55 minutos. La temperatura es 26 grados. 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
2: 4 de la mañana con 56 minutos. La temperatura es 26 grados.

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1: Globo. Éxitos todo el día. 91.1. 5 de la mañana con 5 minutos. La temperatura es 25 grados.

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0: Éxitos todo el día. 91.1. 5 de la mañana con 14 minutos. La temperatura es 25 grados.

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1: Globo. Éxitos todo el día. 91.1. 5 de la mañana con 23 minutos. La temperatura es 25 grados. 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
2: 5 de la mañana con 24 minutos. La temperatura es 25 grados.

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0: Éxitos todo el día. 91.1. 5 de la mañana con 33 minutos. La temperatura es 25 grados.

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1: 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Éxitos todo el día. 91.1. 5 de la mañana con 41 minutos. La temperatura es 25 grados.

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0: Éxitos todo el día. 91.1. 5 de la mañana con 47 minutos. La temperatura es 25 grados.

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1: Globo. Éxitos todo el día. 91.1. 5 de la mañana con 54 minutos. La temperatura es 25 grados. 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
2: 5 de la mañana con 55 minutos. La temperatura es 25 grados.

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1: Globo. Éxitos todo el día. 91.1. 6 de la mañana. Con 7 minutos. La temperatura es 25 grados.
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1: Globo. Éxitos todo el día. 91.1. 6 de la mañana con 13 minutos. La temperatura es 25 grados.

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1: Globo. Éxitos todo el día. 91.1. 6 de la mañana con 21 minutos. La temperatura es 24 grados.

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2: 6 de la mañana. Con 27 minutos. La temperatura es 24 grados.
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2: 6 de la mañana, con 29 minutos. La temperatura es 24 grados.

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0: Éxitos todo el día. 91.1. 6 de la mañana. Con 38 minutos. La temperatura es 24 grados.

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1: 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Éxitos todo el día. 91.1. 6 de la mañana con 45 minutos. La temperatura es 24 grados.

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1: Éxitos todo el día. 91.1. 6 de la mañana con 52 minutos. La temperatura es 24 grados.

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1: 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Éxitos todo el día. 91.1. 6 de la mañana. Con 55 minutos. La temperatura es 24 grados.
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3: 6 de la mañana con 57 minutos. La temperatura es 24 grados.

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1: 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Éxitos todo el día. 91.1. 7 de la mañana con 4 minutos. La temperatura es 25 grados.

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1: 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Éxitos todo el día. 91.1. 7 de la mañana con 13 minutos. La temperatura es 25 grados.

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0: Éxitos todo el día. 91.1. 7 de la mañana con 20 minutos. La temperatura es 25 grados.

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0: Éxitos todo el día. 91.1. 7 de la mañana con 23 minutos. La temperatura es 25 grados.
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0: Éxitos todo el día. 91.1. 7 de la mañana con 34 minutos. La temperatura es 26 grados.

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1: Globo. Éxitos todo el día. 91.1. 7 de la mañana con 41 minutos. La temperatura es 26 grados.

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1: Globo. Éxitos todo el día. 91.1. 7 de la mañana con 48 minutos. La temperatura es 26 grados.

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1: 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Éxitos todo el día. 91.1. 7 de la mañana con 56 minutos. La temperatura es 27 grados.
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1: 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La temperatura es 27 grados.

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0: Éxitos todo el día. 91.1. 8 de la mañana con 5 minutos. La temperatura es 27 grados.

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1: 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Éxitos todo el día. 91.1. 8 de la mañana. Con 12 minutos. La temperatura es 27 grados.

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1: Globo. Éxitos todo el día. 91.1. 8 de la mañana. 21 minutos. La temperatura es 28 grados.

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0: Éxitos todo el día. 91.1. 8 de la mañana. 24 minutos. La temperatura es 28 grados.
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8: 8:29 a.m. La temperatura es 28 grados.

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1: 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Éxitos todo el día. 91.1. 8 de la mañana con 35 minutos. La temperatura es 28 grados.

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1: Globo. Éxitos todo el día. 91.1. 8 de la mañana con 44 minutos. La temperatura es 28 grados.

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1: Globo. Éxitos todo el día. 91.1. 8 de la mañana con 51 minutos. La temperatura es 29 grados.

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1: Globo. Éxitos todo el día. 91.1. 8 de la mañana. Con 55 minutos. La temperatura es 29 grados.
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8: 8 de la mañana. Con 57 minutos, la temperatura es 29 grados.

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0: Éxitos todo el día. 91.1. 9 de la mañana con 3 minutos. La temperatura es 29 grados.

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1: 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Éxitos todo el día. 91.1. 9 de la mañana. Con 12 minutos. La temperatura es 29 grados.

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0: Éxitos todo el día. 91.1. 9 de la mañana con 20 minutos. La temperatura es 30.

0: 22 minutos. La temperatura es 30 grados.
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14: 9 de la mañana, con 26 minutos. La temperatura es 30 grados.

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1: 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Éxitos todo el día. 91.1. 9 de la mañana con 35 minutos. La temperatura es 30 grados.

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0: Éxitos todo el día. 91.1. 9 de la mañana con 43 minutos. La temperatura es 30 grados.

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1: Globo. Éxitos todo el día. 91.1. 9 de la mañana con 50 minutos. La temperatura es 30 grados.

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0: Éxitos. Todo el día. 91.1. 10 de la mañana. Con 2 minutos. La temperatura es 31 grados.

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1: Globo. Éxitos todo el día. 91.1. 10 de la mañana con 9 minutos. La temperatura es 31 grados.

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1: Globo. Éxitos todo el día. 91.1. 10 de la mañana con 16 minutos. La temperatura es 31 grados.

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0: Éxitos todo el día. 91.1. 10 de la mañana. Con 24 minutos. La temperatura es 31 grados. 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
4: 10 de la mañana, con 28 minutos. La temperatura es 31 grados.

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0: Éxitos todo el día. 91.1. 10 de la mañana con 36 minutos. La temperatura es 31 grados.

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1: 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Éxitos todo el día. 91.1. 10 de la mañana con 45 minutos. La temperatura es 32.

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2: 10 de la mañana con 52 minutos. La temperatura es 32 grados.
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1: 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Éxitos todo el día. 91.1. 10 de la mañana. Con 55 minutos. La temperatura es 32 grados.
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2: 10 de la mañana con 57 minutos. La temperatura es 32 grados.

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1: 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Éxitos todo el día. 91.1. 11 de la mañana con 5 minutos. La temperatura es 33 grados.

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0: 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La temperatura es 33 grados.

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1: 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Éxitos todo el día. 91.1. 11 de la mañana con 19 minutos. La temperatura es 33 grados.

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20: 11 de la mañana con 27 minutos. La temperatura es 32 grados.

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1: 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Éxitos todo el día. 91.1. 11 de la mañana con 35 minutos. La temperatura es 32 grados.

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1: 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Éxitos todo el día. 91.1. 11 de la mañana con 44 minutos. La temperatura es 33 grados.

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2: 11 de la mañana con 51 minutos. La temperatura es 33 grados.

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1: 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Éxitos todo el día. 91.1. 11 de la mañana con 55 minutos. La temperatura es 33 grados.
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2: 11 de la mañana con 58 minutos. La temperatura es 33 grados.

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2: 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Éxitos todo el día. 91.1. 12 del mediodía. Con un minuto, la temperatura es 33 grados.

0: 12 del mediodía. Con un minuto, la temperatura es 33 grados.
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1: Globo. Éxitos todo el día. 91.1. 12 del mediodía. Con 7 minutos. La temperatura es 33 grados.

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2: 12 del mediodía. 16 minutos. La temperatura es 33 grados.

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1: 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Con 21 minutos. La temperatura es 34 grados.

0: Adiós, chiquita.
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2: 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Éxitos todo el día. 91.1. 12 del mediodía. Con 25 minutos. La temperatura es 34 grados.
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Un concepto de MBS Radio. 12 del mediodía, con 29 minutos. La temperatura es 34 grados.

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2: 12 del mediodía. Con 36 minutos. La temperatura es 33 grados.

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0: 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Con 40 minutos. La temperatura es 33 grados.

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1: 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Éxitos todo el día. 91.1. 12 del mediodía. Con 45 minutos. La temperatura es 33 grados.
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4: 12 del mediodía, con 48 minutos. La temperatura es 33 grados.

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0: 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Con 52 minutos. La temperatura es 34 grados.

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0: 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Con 56 minutos. La temperatura es 34 grados.

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0: Señores, amigos aficionados al deporte de los bates violentos y espectadores atentos, las rectas quemantes y los magos con guantes, en cinco simples y llanas palabras, el rey de los deportes. Esto es Béisbol, les saluda con gran gusto su amigo y servidor, Aarón Arguijo Gamiochipi, la voz de la Unión Laguna en este 2026, para acompañarles con las incidencias del tercer juego de la serie entre sus algodoneros de la Unión Laguna y los Araperos de Saltillo en el Estadio Francisco I. Madero de la capital del estado de Coahuila. El de Las Vegas, Nevada, Eric Yulman, pitcher derecho, está en el centro del diamante. Y aquí, here we go, primer lanzamiento, un roletacito de Eduardo Olivares, baja del montículo el pitcher, toma, tira, out en primera. Rápidamente el primer out de este juego cae por la ruta 13 en una buena acción del lanzador Eric Yulman, que ha sido de lo más confiable para el equipo de José Benjamín Molina en las series recientes. Así que un horario muy inusual el que estamos teniendo hoy para la práctica del rey de los deportes, una de la tarde. Bueno, se ajustó el equipo de Saltillo en una soleada tarde de domingo en la capital coahuilense. Estamos enfrentando al equipo de los Zaraperos. En la caja de bateo, Albert Lara ve pasar la primera mala y rápidamente entonces se coloca adelante en el conteo. Eduardo Olivares, Albert Lara y Sandías, Yadir Drake en la batería del equipo lagunero, la ofensiva, otro pichó alto y por fuera, dos y nada. Mason Martin hoy como designado batea quinto, Egui Rosario tercera base batea sexto, Julián Escobedo jardinero central, otro pichó malo, tres y nada. Albert Martínez hoy está como titular y jardinero derecho y cierra la alineación el receptor Francisco Arcia, es el catcher y noveno bate. Olivares juega el izquierdo, Lara el campo corto, Díaz la segunda base y Drake la primera. Otro picho malo y finalmente caminaron a Albert Lara con cuatro lanzamientos fuera de la zona. Corredor por la primera, por la vía del pasaporte, es Albert Manuel Lara González, el primer algodonero que esta tarde siente el suave tersor de la almohadilla de la primera base. A batear ahora Isan Díaz, una producción de Grupo Radio Estéreo Mairán, la casa del béisbol, la casa de sus algodoneros y del Club Algodoneros de la Unión Laguna, nuevamente juntando, reuniendo fuerzas para llevarles la transmisión. Aquí viene el lanzamiento, un roletazo fuerte, no puede el segunda base, la pelota pasa de largo hasta el jardín derecho, Albert dobla por segunda y se va a estacionar en la antesala. El primer hit del juego llega a cortesía de Isan Díaz, así enfrentando a Eric Yulman y ya le pone la pelota de imparable allá en el jardín derecho. 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A batear Yadir Drake por el lado de los derechos la pantera. Primer lanzamiento, roletazo, duro por el campo corto, pero rápido en segunda y uno. ¿Y por qué conformarse con uno cuando puedes tener dos? Falla Yadir Drake con una rola ideal para la doble matanza con corredores en las esquinas. Roletazo de frente al campo corto donde Castillo tomó la bola, metió el tiro a segunda, Ramón Ríos completó con el pivoteo y el tiro perfecto al Newman de Vázquez que hoy está cubriendo la primera almohadilla. Así que se quedaron con las ganas nuestros guindas, se quedaron con hombre por la tercera, pero ese doble play echó por la borda todas las ilusiones. Se cuelga el cero, el primero en el juego. Sus algodoneros se fueron en blanco. Los Zaraperos vienen a batear en la pizarra de Grupo Valmur.
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0: Amigos, estamos de regreso. Vámonos con la continuación de nuestro juego. Y Aldo Montes, hoy en el centro del diamante, para enfrentar a la artillería de los zaraperos. Un ganado, 3 perdidos, la efectividad de 8.65 a lo largo de 35 entradas y un tercio para el de Tijuana, Baja California, Aldo Montes, quien pues lamentablemente no ha podido tener la mejor temporada. Aquí va a tratar de tomar buen impulso, tomar vuelo, como decimos en la comarca, y de esa forma pues el empezar a ayudar a su escuadra de cara a lo que resta de la temporada, que después de hoy serán 27 juegos únicamente los que restarán por disputarse. Que sea un buen cierre para Aldo y, por supuesto, regrese ese nivel que le conocemos, un pitcher muy aguerrido y que puede hacer lo necesario para convertirse en un bastión de la rotación de abridores. Enfrenta a Rivertown, bateador zurdo, hoy como primero en el orden. Le había estado poniendo Molina abajo en la tarjeta de alineación, hoy lo ponen como primer bat. Le pasa el primer strike, una recta a la esquinita exterior superior, el de Tijuana, Aldo Montes. Otro picheo, este en zona de strike, a la esquina de afuera. Rápidamente Town en el conteo del 0-2. Se impulsa Montes, lanzamiento bajito y la cuenta en 1-2. Los algodoneros hoy confiando precisamente en Aldo Omar Montes, un nombre muy identificado con el equipo desde el año 2021, está vestido de guinda, ya tiene, esta es su apertura número 69 como algodonero en toda su carrera para Aldo Montes. En 2021 inició 8 juegos y en el resto de los años pues ha sido un puntual en la rotación de abridores. Abrió 17 en 2022, 15 en 2023, 8 en el 2024, cuando lamentablemente para él vino la lesión, 13 en el 2025, y esta es su número 9, su apertura número 9 en este 2026, aunque ya es su juego número 12, es decir, también ha tenido acción como relevista. Picheo alto, la deja pasar Rivertown y la cuenta se empareja, 2-2. ¿Sí? Ha sido relevista en los, de hecho, sus más recientes salidas fue como relevista Aldo Omar Montes. Lanzamiento en splitter, se le quedó bajito el picheo y la cuenta va a ir a lo máximo, 3-2. Y él, en todo el mes de junio no abrió juegos, tuvo 3 salidas, pero todas como relevista. Picheo, roletazo por el rumbo de la segunda y San Díaz en el fondo del abanico toma, gira perfectamente, mete el tiro a la inicial y se produce el out. El primero de la entrada llega por la vía 43. Una buena acción por parte de Isan Xavier Díaz, desplazándose hacia su costado de la izquierda a buena velocidad. Toma la pelota ya prácticamente en la grama exterior, gira tal y como están acostumbrados los segundas base, parecen bailarines de salsa los segunda base, los shortstop, al momento de girar lo hacen con tremenda naturalidad y luego el disparo a la inicial. Vía 43 se fue a Rivertown y ahora viene Ramón Ríos, primer lanzamiento muy pegado, tan pegado que lo golpeó. Alcanza a golpear en el codo a Ramón Ríos y lo envían a la inicial. Afortunadamente para la pulpa, ahí trae colocada la protección, la codera, así que no pasa nada, todo tranquilo al momento, solamente pues lo envían a la primera base y es el primer enemigo que tiene a bordo precisamente el buen Aldo Omar Montes. Viene ahora Luis Guillorme a batear por el lado de los zurdos, el veterano Guillorme, para enfrentar a Montes. Aquí viene el picheo, strike cantado, el número 1 justo por la esquina interior es el lanzamiento y rápido se coloca arriba en el conteo Aldo Omar. Hoy los zaraperos jugando con su jersey camuflado en los colores, digamos, de habituales del ejército, del heroico ejército mexicano, verde, café, bueno, usted conoce el camo que utilizan los valiosísimos elementos de nuestro heroico ejército nacional, y el jersey es en camo y el pantalón, como mandan los cánones, en color blanco, al ser el equipo local. Sale el roletazo, está Badejita hacia el jardín derecho, bien conectado por parte de Luis Guillorme. La pelota va hasta los terrenos de Olivares, mete el tiro de regreso al cuadro y evita que se muevan. De Albert Martínez es quien hoy está jugando el derecho. Y evita que se muevan más allá los corredores, así que se van a estacionar por primera y por segunda. El uniforme entonces, jersey camo y pantalón blanco para los zaraperos, para los algodoneros, completamente en guinda. El jersey y también el pantalón en guinda con la leyenda Laguna en el pecho en color azul cielo. Los zaraperos no dice saltillo ni zaraperos, sino solamente el logo. La letra S en el corazón, la letra S en color negro y azul. Así son las indumentarias para ambas escuadras. Ya pegó el primer hit de los zaraperos, entonces Rivertown. Roletazo por tercera, la tiene Rivera en segunda y uno. ¿Y por qué conformarse con uno cuando puedes tener dos? El doble play, bien conseguido, bien trabajado por la defensiva de los algodoneros. Un roletazo bien violento por la tercera, Yegui Rosario se fajó con ella de bote pronto, tomó la bola, rápido metió el tiro a segunda donde Isan Díaz tomó, pisó la almohadilla y luego un disparo picadito a la primera, pero muy bien complementa Jadir Drake. El que a hierro mata, a hierro muere, y después de que los zaraperos habían cerrado la puerta con un doble play, Laguna hace lo propio. Nada para nadie, luego de una entrada entre sus algodoneros y Saltillo en la pizarra de Grupo Balmo.
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0: Amigos, estamos de regreso. Vámonos con la continuación de nuestro juego. Segunda entrada en su parte alta. Eric Gilman en el centro del diamante y golpeó a Mason Martin. Un picheo prácticamente al suelo. Le alcanzó a conectar el spike izquierdo y así Mason Martin entonces ya está estacionado por la primera almohadilla y viene Eggy Rosario a tomar turno. Primer envío, se quedó en la zona de strike justito, en la esquinita interior para Eggy Rosario. Ahora un picheo por el suelo, por fuera, y la cuenta está parejita, una bola con un strike. Esta jugada de Mason Martin tuvo que ser revisada en el video. Finalmente se ratificó que hubo golpe y lo enviaron a la primera base, así que ahí tienen los algodoneros, corredor por primera. ¡Uy, la revirada es mala! No la puede retener el primera base, la bola va hasta el jardín derecho y Martin se recupera, se reincorpora y rápidamente va hacia la intermedia. Primer error en el juego y es obra del lanzador de los Araperos, Eric Gilman, una revirada muy picada. Nada que hacer ahí para el inicialista Vázquez, la pelota lo coló y sin problema se fue hasta la segunda base Mason Martin, que no es el corredor más rápido, pero pues esa jugada fue perfecta para tomar caminito a colocarse en posición de anotar. Nico Vázquez está en la primera base hoy por el equipo de los Araperos de Saltillo, en segunda base como siempre, la pulpa Ramón Ríos, en tercera Luis Guillorme y en el campo corto Iván Castillo. En los jardines, Oscar Colás hoy cubre el izquierdo, el central en posición de Rivertown y el derecho con Fernando Villegas. La batería, Donny Sanz hoy como receptor, hoy poniéndose la careta Donny Sanz junto al lanzador Eric Gilman. Ya les decía, nativo de Las Vegas, Nevada, un tipo que tuvo 26 apariciones en el béisbol de las grandes ligas entre las temporadas 2022 y 2023. En el 22 lanzó con los Cachorros de Chicago, tuvo récord de 2 ganados, 1 perdido. Y en el 23, solamente un juego con los Phillies de Filadelfia. Batazo de foul por el lado derecho, la cuenta en una bola con 2 strikes para Eggy Rosario. Un total de 26 apariciones en el béisbol de las mayores para Eric Gilman, récord 2 ganados, 1 perdido, efectividad de 5.79. Todas sus apariciones fueron como relevista. Aquí los Zaraperos lo tienen como abridor. Aquí viene el lanzamiento en contra de Eggy Rosario, detona un bombazo por todo el jardín derecho, la pelota pica, se extiende y va del otro lado de la barda. De un bote la sacó en una muestra de poder aquí precisamente Eggy Rosario y ya los algodoneros, ding, ding, ding, están timbrando la primera carrera del juego. Un batazo a banda contraria, muy atrasado el batazo, pero por mucho se quedó en terreno fair. Nada que hacer para Fer Villegas, que estuvo persiguiendo la bola, corriendo desesperadamente en diagonal hacia su costado izquierdo. Y la pelota antes de la franja de advertencia picó y se fue del otro lado. Así que desde segunda, sin problema con este doblete de terreno, está anotando la carrera de la quiniela Mason Martin. Y ya los algodoneros están al frente, 1-0, carrera producida para Eggy Rosario. En la caja de bateo, Julián Escobedo, le pasan el primero bueno. Ahora pichó a la esquinita interior, inferior, bola, cantó el umpire, está retando Donny Sanz ese picheo y lo va a ganar. Lo va a ganar de acuerdo al trackman que tenemos nosotros al alcance. Y bueno, traen una buena fiesta los algodoneros ahí en su dugout, hoy cayéndole el sol a todo el mundo, ¿eh? Hoy el sol está castigando parejito a los de tercera, a los de primera, a todo el mundo. Se ratificó, se cambió entonces la decisión. En vez de bola tenemos strike y la cuenta va al 0-2 para el buen Julián Escobedo. Aquí el picheo, quedó bajita la curva de Gilman y rápidamente en 1-2. Gilman que ya les digo, ha sido de lo más confiable para José Molina y los Zaraperos en los juegos recientes. Va a tratar de aquí ayudar a su equipo a rescatar la serie en casa, aunque ya está perdiendo el juego. Lanzamiento alto y por fuera, 2-2 el conteo. Y traen buena fiesta acá los saltillenses. Algunos seguramente pues apenas están recuperándose de una noche catatónica y cayeron al estadio y antes de ir a la grada ya vienen armados con un buen vaso de espumosa. Así que aquí tenemos a la gente en Saltillo también disfrutando del juego. Lanzamiento alto, va por ella Julián y se está ponchando para el out número uno por la vía del chocolate. Queda fuera de combate Julián Escobedo. Así que tenemos el primer tercio fuera y viene ahora Eduardo Olivares, Albert Martínez, perdón, a tomar turno. Hoy Algodoneros defendiendo en la primera base con Yadier Drake, al tiempo que le cantan el primer strike a Martínez, jugando contra su ex equipo. Yadier Drake en primera y Sandías en segunda, en tercera Stegui Rosario y en las paradas cortas Albert Lara. Sinker, slider y curva es el repertorio que tiene Eric Yulman, nativo de Las Vegas, Nevada. En los jardines, el izquierdo hoy lo cubre Eduardo Olivares, el central Julián Escobedo y el derecho Albert Martínez. La batería, ya les decía, con Francisco Arcia y el buen Aldo Montes. Lanzamiento que quedó por fuera y la cuenta va a colocarse parejita. Una bola con un strike. Corredor en posición de anotar para los algodoneros. Conectó el doblete de terreno. Egui Rosario impulsó carrera y además se colocó ahí en posición de poder extender la ventaja que tienen al momento los del equipo que apasiona, los algodoneros de la Unión Laguna. Se toma su tiempo aquí el lanzador hasta que pide tiempo precisamente. Apasiona los algodoneros de la Unión Laguna. Se toma su tiempo aquí el lanzador hasta que pide tiempo precisamente el bateador Martínez. Todo mundo.

Martínez pide, ahora él pide tiempo el receptor. Donny Sanz se toma las cosas con tranquilidad. Viene el lanzamiento, batazo de foul hacia atrás. Este Eric Jullman está en su apertura número 14 ya de la temporada, está desde el inicio con el equipo de Saltillo y a él en la serie anterior en que se enfrentaron Algodoneros y Zaraperos no le tocó picharle a Laguna. Así que hoy está haciéndolo por primera ocasión. Lanzamiento alto, la cuenta va a ir a 2 bolas con 2 strikes. Su más reciente salida para Jullman fue de 3 entradas y 2 tercios el pasado 30 de junio. 3 entradas y 2 tercios de 7 hits y 4 carreras, todas limpias, contra los Tecolotes de los Dos Laredos. Se llevó un jonrón, un golpeado, una base por bola, 3 ponches, pero se fue sin decisión. Martínez ahora está levantando un rascacielos en el jardín derecho. Allá viene Villegas, se coloca, levanta el guante y captura para el out número 2. Inofensivo ese batazo por parte de Albert Martínez, el bombardero, y por la vía del fly al 9. Entonces lo despachan y lo regresan a su lugar. Hace rato que no gana un juego este Eric Jullman. Su victoria más reciente fue el 24 de mayo contra Aguascalientes, a quienes les tiró 6 innings de 5 hits en blanco. No le hicieron carreras a Jullman ese día, pero esa fue su más reciente victoria. Luego han venido 1, 2, 3, 4, 5, 6 salidas sin poder conseguir triunfo. Y de esas 6, en 4 se llevó la derrota. Así que seguramente, ¿no? Trae esos deseos de poder conseguir un nuevo triunfo este Eric Jullman, pero por lo pronto ya está perdiendo. Le pasa aquí el primero y ahora el segundo. Bueno, a Francisco Arcia está en la caja de bateo. Por lo pronto ya le están ganando los algodoneros con ese doblete de Egui Rosario. Muy importante el momento en que se fue hacia la segunda, Mason Martin, ¿no? El poder llegar a la intermedia, porque desde ahí anotó con ese doblete de terreno. Sí, inició con el golpe y luego el error en el revire. Martin, muy importante que se recuperó rápido. Se fue hacia la segunda y desde ahí anotó con el séptimo doblete de la temporada para Egui Rosario. La carrera que tiene al momento en ventaja a los algodoneros. Un batazo de foul, golpeó al receptor. Se toma su tiempo Sanz, pero está listo para continuar el ex charro de Jalisco. Tienen en la cuenta del 0-2 a Francisco Arcia. Solicita tiempo el bateador. Así lo concede el petudo de home. Hoy la alineación de los umpires con Carlos León en home plate. Pedro Tuncetina en primera, Juan Leiva en segunda y Jesús López Miller por la tercera base. Viene el picheo alto, va por ella Arcia, la saca de foul hacia el jardín derecho. Así que no se va a mover el conteo del 0-2. El que se había movido fue el corredor, salió con todo. Había salido con todo Egui Rosario a tercera, pero va a tener que regresar paso a pasito. Vigila al hombre de la intermedia, el lanzador viene con su picheo, se le queda muy alto y la cuenta ahora se va a colocar en 1 bola con 2 strikes. Ahí Donny Sanz sale de su posición y le regresa fuerte la pelota al lanzador, como que no esperaba ese tipo de picheo, pero bueno. Eso fue lo que vino del brazo de Eric Jullman. Ahora una curva que se le queda adentro y abajo. La cuenta se va a emparejar en el 2 y 2. Supo aguantar de manera correcta a Arcia. Revire a la segunda, regresa de cabeza Egui Rosario. Se mantiene a salvo, aferrándose a la almohadilla como un náufrago se aferra a su tabla. La abrazó prácticamente ahí Egui, luego de llegar a tiempo. Primero la mano derecha, antes de que recibiera el toque por parte de la pulpa Ramón Ríos, que lo anda acechando ahí por la segunda. Viene el lanzamiento, alto y por fuera. Ya llevó la cuenta a lo máximo Arcia, 3 y 2. Buen turno al bat ya para Francisco. Estaba

0: contra el paredón de fusilamiento en el 0-2 y ya ha logrado recuperarse para estirar la liga hasta su máximo esplendor. Viene el lanzamiento por fuera y lo perdió. Vean qué turno. Qué turno de Arcia, de estar en el 0-2. Sabe ser disciplinado, sabe aguantar, sabe contestar los picheos que pudieran estar cerca de la zona y termina negociando la base por bolas. Buen turno de Arcia y por la vía del pasaporte se va a estacionar entonces en la primera almohadilla. Esto coloca corredores en primera y en segunda para el equipo que apasiona, los algodoneros de la Unión Laguna, que vienen a abrir por segunda ocasión el orden al bate con Eduard Olivares, bateador por el lado de los derechos. Olivares se fue retirado por la ruta de la vergüenza del 1 al 3 en su primer turno y solo vio un lanzamiento. Vamos a ver aquí si viene determinado a atacar temprano otra vez o si aguanta. Aguanta el primer picheo, quedó por fuera, cantaron el strike. Estaba fuera según el trackman que nosotros tenemos, pero no la reta Olivares, así que se queda en su conteo original. 0-1 al momento para el venezolano. Bateador por el lado de los derechos, Yulman viene con su picheo número 38 de la noche, prepara, punta, fuego, una recta humeante, 94 millas por hora, sacó las manos Olivares y sacó la pelota de foul por el jardín derecho para que se le coloque el conteo en el 0-2. Ya está ganando Laguna, inaugura la pizarra en este segundo capítulo, pero claro que los algodoneros quieren más. Más carreritas, hacer más daño. Viene el lanzamiento por fuera, batazo corto. Esta amenaza. Y esta va a caer de hit en el jardín derecho. Villegas ataca, toma la bola, mete el tiro hacia tercera. Pero todo el mundo quieto. Anota Egui Rosario. Ding, ding, ding. Timbrando Egui desde la intermedia. Batazo productor de Eduardo Olivares. Un batazo de esos, como los reclamos de la esposa, desesperante hasta el último momento, un batazo que parecía que no caía, parecía que traía pues paracaídas la pelota, finalmente cae en terreno corto del jardín derecho, aunque atacó desesperado ahí el señor Villegas, no pudo llegarle de aire a la pelota, tomó al primer bote y rápido metió el disparo hacia la tercera base, a donde ya estaba llegando Francisco Arce haciendo un buen corrido de bases. Esto obliga al primer intercambio de opiniones en el centro del diamante. Viene el pitching coach Vicente Palacios a darle un poquito de confianza a su lanzador, pero ¡ting, ting, ting! Timbró ya Egui Rosario, la número 2 para el equipo de los algodoneros. Así que un batazo al final de cuentas, productivo este por parte de Eduard Olivares, se colocan corredores en las esquinas y viene el peligroso Albert Manuel Lara González a tomar turno por parte de los algodoneros. ¿Qué temporada está teniendo Albert? Primer picheo, swing grande, buscó la barda, solo encontró la brisa, una recta humeante de 93 millas por hora, fue por todas las canicas Albert, pero no la pudo encontrar. Lara ya tiene 8 cuadrangulares en esta temporada y lo trascendente de esa cifra es que es la mejor que él ha tenido a lo largo de su carrera en Liga Mexicana de Béisbol en una sola campaña. Su mejor registro era de 7 jonrones en una temporada, lo realizó el año anterior, ahora ya lo rompió, ya tiene 8 conectados y todavía tiene trecho para seguir aumentando ese dígito. Lanzamiento que quedó por fuera y la cuenta se va a emparejar, una bola con un strike y de esta forma corredores atentos para poder irse en cualquier momento a la siguiente base. Lanzamiento, Lara con el batazo, esta puede caer, va a caer de hit en el jardín central. Otro batazo desesperante, cortito, hacia el center field. Lara conecta el imparable y cómodamente Arcia, ding, ding, ding, está timbrando la número 3. Atacando los algodoneros, no son los batazos más contundentes, pero sí es suficiente para que la pelota caiga en tierra de nadie. Aquí el campo corto, rápidamente Castillo se puso a correr de espaldas al plato, trató de ubicar la bola sobre su cabeza, le tiró el guantazo, pero no, ni cerca estuvo de hacer el fildeo. Imparable productor para Albert y sigue la mata dando. Otra vez corredores en las esquinas porque Olivares se fue desde primera hasta la antesala, mientras que Isan Díaz viene a batear y le pasan el primero. Bueno, estoy cantado el número 1. picheo a la esquinita superior interior para bateador por el lado de los zurdos, sacando ya la ventaja a Laguna de 3-0 en este segundo capítulo. ¡Uy! Un lanzamiento que se le escapa al receptor. Aquí viene cómodamente desde tercera, timbrando Olivares. ¡Ding, ding, ding! Y ahora con el wild pitch sigue la fiesta lagunera. Avanza a segunda Albert Lara. Olivares desde tercera se va a home. Y los Guindas mantienen vivo además el ataque porque hay 2 bolas y un strike para Isan Díaz. Un picheo en recta, pero muy picado, muy pegado a los zapatos, a los spikes del bateador zurdo. Isan Díaz, de hecho, se echa para atrás, cae hacia el suelo y eso lo aprovecha sin problema alguno Olivares para timbrar desde la tercera. Picheo a la esquina superior exterior, strike cantado el segundo, se empareja el conteo, 2 bolas, 2 strikes para Isan Xavier Díaz. Venidos los algodoneros a atacar y armaron un ralicito interesante en este segundo capítulo. Lanzamiento, un roletazo, le metió el guante, el pitcher no pudo frenar la bola del todo, se escapa y no la puede recoger ni el segundo ni el short. La bola va hacia el jardín central y cómodamente Albert Lara viene ding, ding, ding, timbrando la número 5. Con un tanto de fortuna ese batazo, le dio bien Isan, le dio con fortaleza una línea a media altura, el pitcher le tiró el guantazo a la altura de su cinturón, ahí le tiró el guantazo Liumen, pero no se lo pudo quedar con la bola, simplemente le restó velocidad y con todo y que le quitó velocidad, el campo corto y el segunda base que fueron a tratar de cubrir el camino de la esférica no pudieron recogerla, prácticamente parecía un conejito la pelota que se esconde cuando alguien lo quiere atrapar y se fue hasta el jardín del medio. Imparable productor, ya son 5 para los algodoneros, corredor por la primera. Viene ahora Jadeer Drake, saca de foul la pelota, es el primer strike en el conteo para la Pantera. Permítame un poquito de agua porque está bueno el rally. Otro batazo de foul por parte de Drake y la cuenta ya está para él en el 0-2. Viene Yulman, se impulsa, batazo de foul hacia atrás por parte de la Pantera. Hacia atrás ese tablazo, 0-2. La contabilidad, ahí permanece, no se mueve, está inerte como una estatua de marfil, ya que vino el batazo de foul. Ahora un envío muy por fuera, nada aquí para Drake, la deja pasar, buen trabajo por parte de Tony Sands, que se tiene que inclinar hacia su costado de la derecha, prácticamente se recostó para poder tomar la bola. Ya son 50 lanzamientos para Yumen en este juego y estamos en la segunda entrada apenas. Viene el envío alto, el batazo de foul por parte de la Pantera. Hacia el jardín derecho sale ese tablazo, pero en terreno malo, en terreno de nadie, en terreno de los aficionados únicamente, que van llegando poco a poco al estadio Francisco I. Madero. Sorprendidos por este cambio de horario, regularmente los domingos juega a las 5 el equipo del Zarape, hoy decidieron jugar a la 1 por la cuestión del fútbol. Le sube la escalera Yulme en una recta alta, 92 millas por hora, se fue con ella y Jadeer Drake, le tiró con alma, vida y corazón, pero no encontró absolutamente nada. Por la vía del ponche, retiran a Jadeer Drake y así termina el episodio, pero el daño ya está hecho, una manita lograron los algodoneros. Rally de 5 y después de una entrada y media, sus algodoneros tienen 5. Los zaraperos no tienen nada en la pizarra de Grupo Pan.
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0: Regreso, amigos aficionados. Vamos con el cierre de la segunda entrada. Fernando Villegas viene a batear por los Zaraperos de Saltillo. Fernando, el local boy, originario precisamente de esta ciudad capital del estado de Coahuila. Es el quinto bate de Fernando Villegas. Quinto, sexto y séptimo, los que como mínimo deberá enfrentar Aldo Omar Montes, quien es hoy el abridor del Unión Laguna. Villegas batea en la temporada justo para punto 333. Alguna situación ahí traía el umpire de tercera. Finalmente está todo listo para continuar con el juego. Se impulsa Aldo, una recta que quedó apenitas afuera y es la primera mala en la contabilidad. Aquí viene el lanzamiento a la esquinita interior. Strike cantado el número uno. Saludos al señor Salvador Valtierres. Saludazos, está muy atento a lo que sucede y pues sí, afirma, hoy el béisbol está dando a nuestros guindas. Esos batazos desesperantes nos caían en contra nosotros contra charros y tecolotes en el Estadio de la Revolución. Ahora nos tocan a favor y hay que disfrutarlos. Tiene razón. El béisbol nos está dando, hay que aprovechar. Saludos al señor Valtierres, buen análisis ahí. Abanicó el segundo strike, Villegas una curva y ahora se va con la slider a la esquina de afuera y se está ponchando para el out número uno por la vía del chocolatote. Lo mandan de regreso a la caseta. Ahí está el ponche recetado por Aldo Omar Montes. El primer ponche que logra en este juego. Primer ponche recetado por el pitcher algodonero. 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Oscar Colás viene ahora a batear, ve pasar la primera mala. Un pichó bajito y adentro. 1-0 la contabilidad. Ahora Aldo se impulsa. Un lanzamiento quedó por fuera. La cuenta se va a colocar rápidamente en el 2 y nada. Colás batea en la temporada para punto 288. Otro lanzamiento bajo, la cuenta al 3 y nada. Aguantando bien Colás. Bien el envío de Aldo, este sí, por el centro del plato. Strike cantado el número 1. Y el automático llega a la contabilidad de Colás. Hoy jugando el jardín izquierdo, los dos primeros juegos estuvo como primera base. Lanzamiento muy alto, se le quedó a Aldo. Aguanta Colás y de esta forma entonces tenemos la base por bolas. Pasaporte para Colás y tenemos corredor por la primera para el equipo del Zarape. Viene a batear ahora el ilustre veterano Nico Vázquez. Hoy jugando la primera base. Nico que llegó al béisbol mexicano, ya les decía, con los entonces Vaqueros Laguna. Ya hace rato, Nico, que está jugando aquí en México. Esta temporada no había iniciado con ningún equipo. Pero aquí encontró un puesto con el equipo del Zarape. Le pasa la curva a Aldo justa por el centro del plato. Bonito strike el número uno. Se impulsa Montes. Ay, bonita la slider por fuera y bajita. Fue por ella Nico y se coloca en el 0-2. Le tiró a una bola que le quedó lejísimos a Vázquez. Otra vez se la repite, pero esta la aguanta ahora sí Nico, muy bajita, muy por fuera. Buen trabajo por parte de Arcia para evitar que la bola vaya hacia el backstop. Una bola, dos strikes el conteo. Nico Vázquez bateador por el lado de los derechos. Aquí viene Montes, le repitió la dosis y le dice hasta que te la prendas, mi hermano. La slider por fuera, bajita, fue por ella Nico y se está ponchando para el out número 2 por la vía del chocolatote. Mandan de regreso a la caseta a Nico Vázquez y hasta que se la prenda. Estuvo lanzándole esa slider bajita y por fuera una y otra vez Aldo y le hizo swing al final de cuentas Nico para que regrese a la caseta. Él llegó junto con Brian Hernández, Dustin Crenshaw, en la legión de jugadores que llegaron al entonces Vaqueros Laguna. Después llegaría Art Charles también, el Rey Arturo. Viene Iván Castillo a batear. Le pasan el primero bueno por el centro del plato ese picheo de Aldo Montes. Permanece corredor por la primera. Viene el lanzamiento, batazo de Castillo, profundo pero fildeable hacia el central. Julián Escobedo se mueve hacia su costado izquierdo, luce sus lentes de sol y no tiene problemas para ubicar la bola. Captura para el out número 3. Por la vía del fly al 8, queda fuera de combate Iván Castillo. Cuelga Aldo su segunda argolla del juego. Se fueron amigos, 2 entradas completas. Sus algodoneros tienen 5. Saltillo no tiene nada en la pizarra de Grupo Balmoro.
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0: Bien, amigos, estamos de regreso. Vámonos con la tercera entrada. 5-0 adelante Laguna sobre Saltillo. Y hay un nuevo lanzador por parte de los Zaraperos. Se trata del japonés Kazuki Yabuta, pitcher por el lado de los derechos, que tiene toda la temporada con el equipo de El Zarape, y aquí viene a tratar de frenar a la artillería lagunera, que anotó 5 carreras en el episodio anterior, en el que batearon los 9 algodoneros, porque Mason Martin fue quien inició esa fiesta, y aquí está nuevamente Mason Martin en la caja de bateo. Voy a pasar la primera mano, un cambio de velocidad muy pegadito. Lanzamiento de Yabuta, Martin, ¡wow! ¡Bombazo por todo el derecho! ¡La bola vuela! ¡Se va! ¡Se va! ¡Se va! ¡Y adiós! ¡Adiós, amor! ¡La puso en órbita Mason Martin! ¡Wow! ¡Un bombazo! 439 pies de distancia proyectada a una velocidad de 110 millas por hora. ¡Imagínese eso! Prácticamente un proyectil lo que sacó Mason Martin. Es su cuadrangular número 14 de la temporada y los algodoneros amplían la ventaja, y lo que ha sido una constante a lo largo de esta serie, el relevista que llega, me lo castigan. Ahora es Mason Martin quien le dice: buenas tardes, señor Yabuta, tenga usted para que se sienta en calor. ¡Qué cuadrangular! De línea prácticamente el bombazo grosero de Mason Martin por todo el jardín derecho. Laguna ya lo está ganando 6-0. Es la carrera producida número 51 de la temporada para Te Treparé Vendido el Bandido, Mason Martin, además de su cuadrangular número 14. Y cuando le da Martin, cuando se ensaña con la bola, hace este tipo de espectáculos. ¡Qué cañonazo! Bueno, ahí está. Entonces, ya la 6ª carrera para Laguna. Yabuta enfrentando ahora a Egui Rosario. Le pasó la primera mala. Y ahora la primera buena. Cuenta pareja, una bola y un strike. Jugando o tirándole a la esquina exterior este japonés, Kazuki Yabuta. Pitcher, ya les decía, por el lado de los derechos. Ahora saca el pie de la placa, se toma un poquito más de tiempo para enfrentar al dominicano Egui Rosario, que pegó un doblete productor de la carrera de la quiniela, anotó precisamente Mason Martin. Bueno, aquí sale Donnie Sands de su posición, parece que están teniendo un problema de comunicación, entra también el traductor del equipo de los Zaraperos, parece que es el PitchCom. El japonés dice: no, pues yo no estoy escuchando nada del PitchCom. Dicen: bueno, pues hay que prenderlo. Ya lo prende y dice: ay, de repente dice: sí, ya escucho, ya todo bien. Pero miren lo que es la logística: tuvo que acercarse aquí al pitcher, se acercaron el catcher, el umpire, el traductor y la persona que seguramente manipula los artículos de tecnología del equipo de Saltillo, ¿no? El encargado de los PitchCom, yo qué sé. Pues hubo una junta bastante considerable, pero rápido se resolvió el asunto. Así el béisbol de nuestros días. Lanzamiento por fuera, la cuenta 2-1 para Egui Rosario. En el picheo alto y por fuera, ahora 3-1 la contabilidad para el dominicano, que está hoy jugando la tercera base. Batazo de foul hacia atrás. La cuenta lo máximo, 3-2. Kazuki Yabuta sorprendió al equipo de Saltillo al anunciar la contratación de este japonés. Traían otro más, pero bueno, ese ya se les fue temprano en la temporada. Roletazo de frente al campo corto. Castillo la tiene, mete el tiro a la inicial y se produce el out. El primero de la entrada llega por la vía 63, trabajo cómodo, tranquilo para Iván Castillo. Hay uno fuera y viene ahora Julián Escobedo a tomar turno. Ganando algodonero 6-0, pero de ninguna manera se puede caer en excesos de confianza ante una artillería como la de Saltillo, que pues ya nos enseñó grandes cosas en el primer juego de esta serie. Escobedo saca un roletacito, la pelota se quedó en terreno bueno. Guillorme esperó y estaba rezando el rosario prácticamente durante todo el recorrido de esa pelota para que se fuera a terreno foul, pero caprichosa como es la pelota, se queda en terreno bueno. Una vez que rebasa la almohadilla de la tercera, ahí sí Guillorme, pues ya simplemente le mete el pie para detener el viaje de la pelota, mientras que Escobedo cómodamente se estaciona por la almohadilla de la primera. Así que tenemos corredor en la inicial, Kazuki Yabuta, con recta, curva, splitter, slider y cambio de velocidad. Son los lanzamientos que domina este japonés. Enfrentará ahora a su ex compañero, el bombardero Albert Martínez. Eric Yulman se fue con labor de 2 episodios de 10 bateadores legales. 5 hits le pegaron y 5 carreras le anotaron. No le conectaron jonrones, no sacrificios, 2 bases por bola, un golpe, un wild pitch y no balks, además de un par de chocolates. Él está perdiendo el juego, de ninguna manera podría ganarlo. Lo mejor que le podría pasar es irse sin decisión, es decir, que sus compañeros lo rescaten. Martínez con el cañonazo hacia el jardín derecho, echa para atrás al patrullero, la bola vuela, se va, se va, se va, y adiós, adiós, amor. La puso en órbita Albert Martínez por todo el jardín derecho. Su cuarta película de largometraje en la temporada, a una distancia proyectada de 371 pies y a una velocidad de 103 millas por hora. Cuadrangular el batazo, se lleva por delante Escobedo y así los algodoneros estiran su ventaja. Un cuadrangular de armas tomar, de gente grande, este de Albert Martínez, porque la sacó por la banda contraria. Es su tercera tabla de 4 estaciones en la temporada, la segunda con los algodoneros. Prácticamente de línea la sacó, enseñando el poder. 8-0 ya es la pizarra en favor del equipo que apasiona, los algodoneros de la Unión Laguna. Francisco Arce ahora enfrentar a Kazuki Yabuta, que no ha traído muchas soluciones para José Molina y compañía. Abanica el cambio de velocidad bajito Arcia y es el primer strike en el conteo. Viene el lanzamiento, un roletacito de botes muy altos por el rumbo de la segunda. Ramón Ríos ataca hacia adelante, toma la pelota, mediación del abanico, mete el tiro a la inicial y se produce el out. El segundo de la entrada llega por la vía 43. Con tranquilidad eliminaron a Arcia, no es un galgo en los senderos ni mucho menos. Fue corriendo tranquilo y lo pusieron fuera de circulación. Viene ahora Edward Olivares a tomar turno. El ralicito de los algodoneros en este episodio número 3 ya es de 3 carreras, gracias a 2 cuadrangulares, 1 solitario y 1 con 1 elemento a bordo. Atacando a Kazuki Yabuta, ahora la línea de Olivares directo a la colocación del segunda base. La pulpa Ramón Ríos coloca el guante a la altura de su rostro y se lleva la de 108 costuras y 1 millón de emociones. Línea al 4 para los que anotan, así se va Edward Olivares, pero el ataque de 3, gracias a 2 cuadrangulares, estira la ventaja del equipo que apasiona. Luego de 2 entradas y media, sus algodoneros tienen 8. Saltillo no tiene nada en la pizarra de Grupo Valmo.
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0: está, amigos, estamos de regreso. Vámonos con la continuación de nuestro juego. Cierre de la tercera entrada. Aldo Montes en la lomita. Donny Sanz en la caja de bateo. Le pasa el primero. Bueno, Aldo, un buen picheo en recta. 91 millas por hora a la esquina interior. Donny Sanz, un buen bateador del equipo de los Zaraperos, procedente de los Charros de Jalisco. Otra curva está adentro, pero le gusta la ampalla. Rápidamente colocan contra las cuerdas a Donny Sanz. 0-2. Tercer juego de la serie coahuilense entre Algodoneros y Zaraperos. Lanzamiento muy por fuera. La cuenta va a ir a una bola con dos strikes. En el Francisco y Madero, Laguna no pierde una serie desde el año 2023. En ese año, Laguna fue una sola ocasión, una visita. Es decir, una serie de tres juegos. Ganó uno Laguna, perdió dos. Y luego en 2024... otra vez, una sola visita, al igual que en el 2025, y en los dos años fue igualito. Dos para Laguna, uno para Saltillo. En este 2026, Laguna ya ha ganado cinco juegos, en el Estadio Francisco y Madero. Lanzamiento que quedó por fuera, la cuenta se empareja en el 2-2. Hoy el sexto y último que jugarán estos dos rivales en este estadio. Otro pichó por fuera, la cuenta va a dos bolas y dos strikes. Y de repente se nubló en el Francisco y Madero. De repente el sol desapareció. No parece haber peligro de lluvia, pero si llama la atención que estábamos en un cielo completamente soleado, aquí apareció una nubecita, aunque parece que va a pasar de un momento a otro. Otro pichó por fuera y Donny Sanz negocia la base por bolas. Buen turno al bat para Sanz, poniendo el ejemplo de disciplina en el plato para sus compañeros. Suele decirse, ¿no?, que los catchers son quienes mejor ven los pichos y, bueno, están acostumbrados a hacerlo una y otra vez. Claro, cuando están a la defensiva ellos ya saben qué clase de picho viene. Pero aquí lo demuestra Sanz. Estaba en el 0-2 y logró recuperarse para negociar la base por bolas. Rivertown abrir por segunda ocasión el orden al bat de los Zaraperos. Saca la pelota de foul por el lado derecho. Cuenta de una bola, de cero bolas y un strike, perdóneme usted. Corredor por la inicial para el equipo de Saltillo y no hay outs. Batazo ahora de foul por el lado izquierdo. El primer foul fue por el derecho, este segundo por el izquierdo. La cuenta en el 0-2. Y son cinco juegos hasta el momento en el Madero, entre Laguna y Zaraperos. Tres ganados para Laguna, dos para el equipo de Saltillo. Tomando en cuenta desde la primera mini temporada del 2018, recordando que ese año de manera infame se hicieron dos temporadas, o mini temporadas, lanzamiento por fuera, la cuenta Luna con dos. Tomando en cuenta desde el 2018, Laguna en Saltillo tiene 35 juegos disputados, 13 victorias y 22 derrotas. En 2019 ganó la serie Laguna en Saltillo. Pero fueron años difíciles, ¿no?, para Laguna. 2018, 2020. A partir de ahí ya empezó a ser más dominante. Lanzamiento alto, va por ella Town y se está ponchando para el out número uno por la vía del chocolatote. Queda fuera de combate Rivertown. Tenemos el primero fuera. Es el tercer ponche que receta la serpentina de Aldo Omar Montes. Y viene ahora a tomar turno el sonorense Ramón Ríos, la pulpa, el exultán de Monterrey. Strike cantado el primero. Vino Aldo con una recta de 90 millas por hora. Aldo, que ha enfrentado a Ríos muchas veces, no solo en liga de verano, sino también en el invierno. Muchas veces se han enfrentado estos elementos. Picheo que se le quedó bajita a la slider a el buen Aldo y la cuenta en una con uno. Hoy Ramón Santiago dirige a la Unión Laguna, uniéndose a una larga lista de managers de la República Dominicana que han sido los pilotos de la Unión Laguna. El picheo bajito, otro slider por fuera, fue por ella, sin embargo, en esta ocasión la pulpa abanica y la cuenta se coloca en el 1-2. José Offerman, Fernando Tatis Papá, Alex Taveras, algunos de los managers dominicanos que han tenido el privilegio de dirigir a este equipo lagunero. Taveras, en los primeros días del cambio de identidad, del Inter este que hubo cuando el equipo pasó a llamarse Vaqueros, y en lugar de Unión Laguna, que tanto tiempo pues acompañó al equipo. Lanzamiento por dentro, la cuenta al 2-2. Viene Aldo con su envío, este se le quedó alto y por dentro, rasurador el picheo, buena velocidad, pero totalmente fuera de zona, aguantó Ríos y la cuenta va al 3-2. Son 21 managers extranjeros los que han dirigido al Unión Laguna, ya incluyendo a Ramón Santiago. 6 de Estados Unidos, 5 de Puerto Rico, 4 de la República Dominicana, 4 de Cuba y 2 de Venezuela. Desde 1940, Ramón Santiago es el manager número 60 en la historia de el Unión Laguna. Picheo por fuera y no se fue entonces la pulpa, la dejó pasar en la cuarta pelota mala y por la vía del pasaporte se coloca Ramón Ríos en la inicial. Corredores por primera y en segunda, ambos de manera gratuita han llegado entonces hacia su destino y viene ahora Luis Guillorme a tomar turno. Metiéndose en problemas, Aldo, aquí con par de pasaportes, la pizarra es 8-0, ciertamente es algo amplia, pero ya les decía, no te puedes confiar tú ante una artillería como la de Saltillo, que apenas el viernes pasado nos hizo 18 carreras. Viene el lanzamiento de Aldo, se le quedó bajita la slider, aguanta Guillorme y la cuenta en una bola sin strikes. Entonces, 21 managers extranjeros en la historia del equipo, incluyendo a Ramón Santiago, 6 estadounidenses, 5 de Puerto Rico, 4 de República Dominicana, 4 de Cuba, 2 de Venezuela. Ramón Santiago es el número 60. A ver, 6 gringos. ¿Se acuerdan ustedes de managers gringos? Escríbame ahí a mis redes sociales a ver si tienen el dato, ¿se acuerdan de algunos? Otro lanzamiento en curva, muy bajito, se le quedó Aldo cerca incluso de hacer contacto con el bateador, la cuenta va a colocarse en 2 bolas sin strikes. Aja, ya va ganando Noruega, Brasil, 1-0, gracias al buen Alejandro Soto Jurado. Parte de lo que acontece, por supuesto, en el deporte a nivel internacional. Cuenta, ¿quién dos y nada? Va Francisco Arce a dialogar un momento con Aldo Montes para tratar de tranquilizar un poco a su lanzador que ha estado un tanto desesperado y se le han quedado mal los picheos. Ya dio un par de pasaportes y además, aunque ponchó a Rivertown, ese par de pasaportes y aquí tienen el 2 y nada precisamente a Luis Guillorme, que puede ser un problema. Termina el cónclave en el centro del diamante, ya se retira precisamente el receptor. Tratando sin duda alguna de que Aldo recupere no solamente el ritmo, sino la confianza. Esa es la que en ocasiones puede marcar la diferencia. Lanzamiento ahora alto y la cuenta va a 3-0. Crece el problema, el embrollo, el atolladero aquí para Aldo Omar Montes. Y unos algodoneros que tienen ventaja de 8-0, pero todavía hay mucho camino por andar en este juego. Tiene lanzamiento, strike cantado, el número 1. El automático le llegó a Guillorme y Aldo va a tratar aquí de recuperarse. Se impulsa Montes, uy, se le quedó por fuera el picheo. Aguanta Guillorme y va entonces a caminar tranquilo hacia la primera almohadilla. Base por bolas para Guillorme, y esto va a llenar la casa de zaraperos y va a ocasionar el mayor embrollo en el que se ha metido hasta el momento Aldo Omar Montes. Difícil el pozo en el que está metido aquí Aldo, pero va a tener que tratar de recuperarse a base de lanzamientos, como él sabe, con mucho movimiento. Así que, casa llena de zaraperos. Vamos a ver qué es lo que acontece aquí con Aldo Montes y compañía. Se toma su tiempo para enfrentar a continuación a Cristian Villanueva, el bateador designado de los zaraperos de Saltillo. Hoy como cuarto bate Villanueva. Bien, el lanzamiento de Aldo Strike, cantado el número uno por el centro del plato, el picheo de Montes. Y aquí no hay de otra, es tirar strikes porque no hay dónde acomodarlos. La curva a la esquina de afuera fue por ella, tirándole con alma, vida y corazón el tapatío Villanueva, pero no pudo encontrar la bola y ya se colocó en el 0-2. Aldo remando contra corriente, tiene el agua hasta el cuello, además solo hay un out, pero tiene que sacar a relucir lo mejor de su repertorio. Se toma su tiempo, sacó el pie de la placa en contra de un Villanueva que ha estado jugando a niveles altísimos de béisbol previamente en su carrera en los Estados Unidos, en Asia, este Cristian Villanueva, y también llegando a la Liga Mexicana para hacerlo de buena forma. Ahora quien pide tiempo es precisamente el bateador. Todo tranquilo al momento. 0-2 la contabilidad. Hoy José Molina es el manager de los zaraperos de Saltillo y es un hombre en una larga lista de managers que han dirigido a los dos equipos, a Zaraperos y a Laguna. Una lista que incluye a Mark Weidemeyer, a Chico Rodríguez, Derek Bryan, Juan José Pacho. Viene la curva, le tira con todo Villanueva y se está ponchando para el out número 2. Importantísimo el segundo out que consigue aquí Villanueva, tirándole con todo el tapatío. Se fue totalmente engañado. Chocolatote que vale oro auténticamente para Aldo Montes y los algodoneros que le acompañan. Hay dos fuera, pero la casa sigue llena. Viene ahora a batear Fernando Villegas, el local boy, un hombre destinado a pegar los batazos importantes con su equipo, y aquí seguramente viene con esa intención de tratar de ayudar a los zaraperos a regresar de a poco en el juego. Primer envío, bajito se le queda, es la primera pelota mala en la contabilidad. Aldo se impulsa, strike cantado el número uno. Buen envío a la esquina exterior para bateador por el lado de los derechos. Parecía que estaba fuerita ese lanzamiento, pero no lo retaron. Así que se queda en strike. Ahora el slider por fuera, va por ella Villegas. Poquito alto ese picheo, la falló el saltillense. Y la cuenta se coloca en una bola con dos strikes. Aldo ya ve la luz al final del túnel, pero todavía es largo el recorrido. Se impulsa el de Tijuana, le tiró y lo arregló. ¡Chocolatote para Villegas! Vino con un splitter altita Aldo Montes. Villegas le tiró con alma, vida y corazón y no la pudo encontrar. Tremendo ponche para ponerle el cerrojo a este episodio. La casa llena con un out, pero se van con las manos vacías los zaraperos. Aldo Montes sale del agua caliente como Houdini, completamente ileso. Cuelga su tercera argolla del juego. 3 entradas completas. Sus algodoneros tienen 8. Saltillo no tiene nada en la pizarra de Grupo Balmo.
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0: Regreso, amigos aficionados, al tiempo que Albert Lara está conectando una línea hacia el jardín derecho, la pelota cae de hit. Tenemos corredor por la inicial. Pues vaya lío del que salió ileso Aldo Montes. Y los algodoneros siguen sin permitirle carrera al Zarape en este juego dominical. Isan Díaz a batear contra Kazuki Yabuta, le pasó la primera mala el japonés, aquí viene el envío, le cantaron el primero, ambos picheos altitos, pero le han gustado aquí al señor umpire este último, Kazuki Yabuta, batazo por el rumbo de la tercera, uy, Guillorme se metió en problemas, no recogió la pelota, era un batazo de frente al tercera base, Guillorme como que se le trabó el spike izquierdo en la tierra, en la arcilla, y ya no pudo tirar. De hecho, perdió la bola del guante. Antes no le pasó algo peor, ¿eh? Una de esas jugadas en las que los fierros, los picos pueden clavarse y quedarse ahí, y el pie o la pierna seguir moviéndose y ahí generar pues alguna fractura. Sin embargo, pues aquí alcanzó a librarse de eso, pero no del error. Esto debe marcarse de pecado, sin duda alguna. Yadier Drake está levantando en terreno foul. El primera base la busca. Imposible, la bola va a la malla de protección. Sí, estuvo cerca de incluso provocarse una lesión ahí. Qué bueno que no pasó nada para Guillorme. Un roletazo que fue de frente. Y ya oficialmente es error en el fildeo de Luis Guillorme, el segundo error en la pizarra para los zaraperos. Antes habían cometido pecado en una mala revirada, batazo de foul por el lado derecho por parte de Yadier Drake, mantienen en la loma a Kazuki Yabuta, este hombre que lanzó con el Hiroshima Toyo Carp en el Nippon Professional Baseball, NPB son las siglas de la Liga Profesional en Japón, batazo de foul hacia atrás. Él es nativo de la prefectura de Hiroshima y juega con el equipo de, o jugó con el equipo de su tierra, con el Hiroshima Toyo Carp. Este equipo rojo, tan característico, tiene un muñequito, un monito ahí en su logotipo, muy, muy característico. Tiene 33 años de edad este Kazuki Yabuta, que aquí por lo pronto en el inning anterior los algodoneros lo maltrataron, le sacaron par de cuadrangulares, pero aquí está tratando de reponerse a esa situación, aunque ya tiene dos elementos a bordo, uno con hit, otro con error. Bien, el roletazo ahora por el campo corto, echa para atrás a Castillo, toma la bola en segunda y uno, y por qué conformarse con uno cuando puedes tener dos. El doble play bien trabajado por la defensiva saltillense, roletazo de botes intermedios hacia el campo corto, echó para atrás a Iván Castillo, tomó la pelota en el fondo del abanico, rápido se deshizo de ella, el riflazo a segunda y luego Ramón Ríos complementa muy bien con un disparo a la primera, se marcó el out también en la primera, así que el doble play es vía 6-4-3, aunque estoy viendo la repetición y creo que en él, y ya la retaron los algodoneros y creo que la pueden ganar. No, no la retaron finalmente, bueno, se convencieron de que no, no hubo reto, así que todo tranquilo al momento. Doble play, corredor por tercera, hay dos outs. Este Kazuki Yabuta, nacido en Hiroshima, debutó en el año 2015 y lanzó hasta el 2025 para el Hiroshima Toyo Carp y también para los Oishi Niigata Albirex. Más de 1,000 innings de labor en el béisbol japonés tiene este derecho de 33 años. Strike cantado el número uno a la esquinita interior inferior. No escuchó el canto del umpire Donnie Sands y rápido se tocó el casco como diciéndole, hey, si dices que es bola, yo lo reto. Pero no, le dice el umpire, no, si yo señalé strike, todo tranquilo. Roletazo de foul hacia atrás ahora por parte de Mason Martin, que está de 1-1, pero ¿qué uno? Un cuadrangular, hombre, monstruoso. Quizá el más duro que ha pegado en esta temporada Mason Martin. Kazuki Yabuta. Igualmente ha jugado en el proyecto internacional, el Baseball United, ahí en Dubái, donde los árabes pues han hecho el esfuerzo por promover el béisbol. Ellos no tienen problemas para levantar estadios, ni mucho menos. Roletazo de foul por el lado derecho. Ahí jugó en el Baseball United con los Mid East Falcons, el buen Kazuki Yabuta. Fue líder de su equipo en entradas lanzadas con 20, y también en el departamento de ponches con 32. Ganó dos juegos ahí en el béisbol. De el Baseball United, pues. Bien el lanzamiento, muy bajo, buen trabajo por parte del receptor Donnie Sands, metiendo el peto para que la bola no vaya a ningún lado, ni tampoco el corredor de la tercera. Simplemente le levanta la mirada, lo vigila, y le dice, quédate ahí, no te muevas, cuenta de 2-2. Esa buena actuación en la Baseball United le permitió a Kazuki Yabuta recibir el premio Mariano Rivera, que es el premio para el mejor pitcher o el pitcher más destacado del Baseball United, de la temporada de Baseball United. Se impulsa Yabuta, batazo de foul hacia atrás. Yabuta ya sabe de lo que es capaz Martin. Él lo recibió con un bombazo por todo el derecho. Así que aquí, utilizando otro tipo de picheos, otro tipo de estrategia para tratar de dominar a este enemigo. Viene el lanzamiento, un roletazo fuerte, no puede con ella el primera base. La pelota pasa de largo hasta el callejón del dolor allá en el jardín derecho. Cómodamente viene Albert Lara, ding, ding, ding, timbrando la número 9. Doblete productor para Te Atraparé, Bandido Mason Martin, haciendo daño una vez más con el tablazo de extra base. Este fue un rodado bien, pero bien violento por el rumbo en la primera. Nico Vázquez se tiró el clavado hacia su costado izquierdo. La pelota no sé si alcanzó a tomar mayor elevación al contactar la almohadilla. No sé si alcanzó a pegar en la almohadilla de primera. Pero lo cierto es que de repente tomó mayor velocidad y ya no pudo hacer nada con ella. Entonces Nico Vázquez se anota una más, los algodoneros siguen atacando, no han dejado de anotar carreras desde la segunda entrada. Anotaron 5 en la segunda, 3 en la tercera y al momento 1 en la octava. Y digo al momento porque hay corredor en posición anotadora, viene Gui Rosario a batear, lanzamiento que quedó por fuera y es la primera mala en la contabilidad. Y en el envío, aquí abanica a Rosario y se coloca pareja a la cuenta. Una bola con un strike para el bateador de los algodoneros. Viene picheo, bajito otra vez la split finger por parte de Yabuta y ya colocó en el 1-2 al dominicano Rosario. Viene Yabuta, se impulsa, alto el picheo, fue por ella Egi y se está ponchando para el out número 3. Por la vía del chocolate queda fuera de combate Egi Rosario. Así termina el episodio y le pone entonces el punto final a este cuarto capítulo el japonés Yabuta, pero el doblete de Martin trajo una carrerita más. Se fueron amigos, 3 entradas y media. Sus algodoneros tiene 9. Saltillo no tiene nada en la pizarra de Grupo Val.
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Regreso, amigos aficionados. Vamos a escribir juntos de la mano la historia en la parte baja del episodio número 4. Los algodoneros tienen ventaja de 9-0, pero todavía hay mucha historia por escribir. Viene a batear Oscar Colás en contra de Aldo Montes. Primer envío de Aldo, la slider no le desarrolló, se le quedó por fuera en la primera mala. Montes con un total de 46 picheos, aquí viene el número 47 y es un strike cantado el número 1. Una buena recta altita, pero le gustó al petudo de home, así que la cuenta pareja. Saludos a Ariel Esquivel y a su señora que van muy bien vestidos de algodoneros. Ojalá que todo vaya bien este domingo. Está muy caluroso en la comarca, que les vaya muy bien, que lleguen bien a destino. Saludos a ellos y a toda la familia. Ya recuperados después de la fiesta norteña ayer, o se fueron a ver a Pesado o algo. Algo así. Felicidades, saludos para Ariel, para toda la familia. Viene el envío bajito, apenas alcanza a contactar con la cabeza del bate Oscar Colás. La manda de foul hacia atrás y la cuenta permanece en el 2-2. Colás negoció base por bolas en su turno anterior, así que no tiene turno oficial hasta el momento. Turno legal, suelen decirle también. Pero aquí está, su primer turno legal se completa al hacerle swing a un cambio de velocidad a la esquina de afuera. Fue por ella y se está ponchando para el out número 1. Chocolatote tirándole con todo Oscar Colás. Y va de regreso a la caseta. Ahí está el cuarto ponche que receta la serpentina de Aldo Omar Montes. Y viene ahora a tomar turno Nico Vázquez, que ya también se fue ponchado por parte de Aldo en ese turno en donde le pasó uno y otro slider por fuera y hasta que se lo aprendió. Roletazo por la antesala aquí al primer lanzamiento. Eggy tiene problemas, tira afuera y se va a envasar Nico Vázquez. Esto debe ser error en el tiro por parte de Eggy Rosario. La pelota le llegó rapidito, ¿eh? Un roletazo de un solo bote con mediana potencia. Al segundo bote la tomó Rosario, pero su tiro fue muy malo, muy abierto. Tuvo que salir de la almohadilla ahí Jadir Drake. Y tenemos entonces corredor por la primera. Es el primer error que aparece en la pizarra para la defensiva de los algodoneros. Viene ahora Iván Castillo. Y oficialmente error en el tiro del tercera base, error del 5. Y se tenía toda la posibilidad, pero ahí medio le puso un poquito más de crema, como suele decirse, al estilo del ato. Saludos, Carlos Reina. Tomó la pelota y luego tiró por debajo del brazo y ahí ya no lo pudo dirigir de la mejor manera. Tiene el primer strike en el conteo aquí Iván Castillo, un picheo alto. Fue por ella. Ahora saca un roletacito de foul por el lado derecho. Rápido se va a colocar en el 0-2. Saludos a Claudia Patricia Álvarez Navarrete, Moy y Josie Ibarra de parte del buen Santos Ibarra Gutiérrez. Están al pendiente del juego de los algodoneros y diciéndote también ya con los preparativos para el rato ver a la selección de México. Pues seguramente mucha gente echándole ganas este domingo, ¿no? De tener preparativos. Viene el lanzamiento a la esquina de afuera, no, dice el umpire, la cuenta va al 1-2. Hay corredor por la inicial con ese error del tercera base Eggy Rosario. Se impulsa Montes, su envío que quedó por fuera. Cuenta pareja, 2-2 para un Iván Castillo que en esta temporada está bateando para punto 389. Bateador por el lado de los zurdos. Este buen torpedero, además juega buen.

defensa, lanzamiento por fuera, la cuenta va a ir al 3 y 2. Este Castillo llegó en el mes de junio al equipo de los Zaraperos a reforzarlos en la cuestión defensiva sobre todo, pero también ha fortalecido el bateo. Recibe la confianza de José Molina y lo está haciendo de buena manera. Adentro se le quedó el picheo a Aldo y lo perdió. La cuarta pelota mala, y así entonces camina el nativo de Santiago de los Caballeros en la República Dominicana. Este hombre que había jugado con los Acereros de Monclova llegó a Liga Mexicana en 2023 procedente de la Atlantic League, donde jugó con los Ducks, los Patos de Long Island. En la Liga Dominicana ha jugado con Leones del Escogido, Gigantes del Cibao y Toros del Este. Seguramente le conoce bastante bien el buen Ramón Santiago. Él llegó a sustituir a Dani Ortiz, que no pudo tener el paso requerido con el equipo de Saltillo. Viene a batear ahora Donny Sands, otro que llegó a mitad de temporada al equipo de Zaraperos. Lanzamiento a la esquina exterior inferior, strike, cantado el número uno. De inmediato se pone adelante Aldo Montes. Ahora en la recta bajita, Sanz fue por ella, pero no pudo hacer contacto. Un picheo prácticamente al suelo. Fue a la tierra de los topos a buscar esa pelota Sanz y no pudo contactar. Corredores en primera y en segunda, solamente un out. Aquí tiene a Sanz en la cuenta del 0-2, pero ese no ha sido problema. Aldo, el problema ha sido acabar a los bateadores. Aquí está levantando Sanz, profundo hacia el derecho, lleva para atrás a Martínez, y en la franja de advertencia levanta el guante y captura para el out número 2. Buena línea de Donny Sanz a banda contraria, sin embargo, un buen trabajo del bombardero Albert Martínez. Por un instante le dio la espalda al plato, le corrió muy bien a la bola, tomó la pelota cuando ya tenía un pie en la franja de advertencia, y Nico Vázquez, que estaba muy seguro de que la pelota iba a techar al jardinero, iba a mitad del camino, tuvo que regresar a la intermedia, así que no se pueden mover los corredores. Hay hombres en primera y en segunda, y viene ahora a tomar turno Rivertown por parte de los Zaraperos. Lanzamiento a la esquina de afuera, no, dice el umpire, la primera mala. Town abriendo por tercera ocasión el orden al bat local, está de 2-0 en el juego de hoy con un ponche ya. Montes con un total de 74 lanzamientos, aquí viene el número 75 para él. Vigila al hombre de la intermedia, viene el lanzamiento, allá va la línea, estaba Kerr de hit en el jardín central. Al primer bound la toma Escobedo, rápidamente el tiro de regreso al cuadro, pero cómodamente viene anotando Nico Vázquez, la primera carrera para el equipo local. Batazo productor de Rivertown y se quitan de encima la blanqueada los Zaraperos. Buen batazo, una buena línea hacia el jardín central. Nada que hacer para Escobedo, simplemente tuvo que esperar el bote de la pelota y quedarse con ella. En un buen corrido de bases, además, se fue Castillo hasta la tercera, por lo que hay corredores en las esquinas para Ramón Ríos. La pulpa a batear. Se ajusta el score a 9-1. Y ya pesó el error de Egui Rosario. Ese hombre que anotó carrera se envasó por error. Así que, pues por lo pronto, esto es carrera sucia. Lanzamiento, strike, cantado el número uno. No, limpia, carrera limpia. Sí, porque vinieron los batazos. Bueno, la base por bolas y luego el batazo de Rivertown. Así que una carrerita ya limpia, los números de Aldo Montes. Viene el envío, roletazo por primera. No puede Drake, la pelota pasa de largo hasta los dominios del jardinero derecho Albert Martínez. Cómodamente viene anotando Castillo la número 2 para los Zaraperos, que están en pleno ataque, en plena rebelión. Así se pone la pizarra, 9-2, y tenemos entonces a continuación a Luis Guillorme en la caja de bateo. Sí, la carrera va a ser sucia. Está en la marcación oficial como carrera limpia, pero sí, esta debe ser sucia porque se envasó con el error. Es un error costoso ya. Luego viene el batazo
de la Pulpa Ríos y esta carrerita, esta ya sí puede ser limpia. Vamos a ver. Viene el lanzamiento, Strike, cantado el número uno en contra de Guillorme.

0: Empezamos a la una, son las 2:36 de la tarde, vamos en la cuarta entrada. Pues también con un ritmo lentito este tercer duelo de la serie. Pichó por fuera y la cuenta se empareja. Una bola con un strike. Ya se acercan los zaraperos, 9 por 2. Viene el lanzamiento de Aldo, muy pegado a la altura de las rodillas, pero muy ceñido el picheo. La cuenta al 2 y 1. Hoy en actividad Liga Mexicana, solo 3 juegos en todo el día. Temprano este que es el nuestro, y en Oaxaca están jugando Pericos y Guerreros. Va ganando Oaxaca 1-0 en la segunda entrada. Y más tarde, a las 8:30, Yucatán recibirá a Tigres. Quién sabe a quién se le ocurrió jugar esa hora en Mérida, pero bueno, pues ahí está, a ver qué tal les va. Batazo poderoso hacia el jardín central. Lleva para atrás a Escobedo. Detiene, sin embargo, su camino antes de entrar en la franja de advertencia. Levanta el guante y captura para el out número 3. Ay, ay, ay. Parecía que ese batazo traía más, pero Escobedo finalmente la ubicó. Se detuvo y capturó. Cayó el tercer out por la vía del fly al 8. Sin embargo, trae 2 carreritas para los de casa. Se fueron, amigos, 4 entradas completas. ¡Sus! Algodoneros tiene 9. Saltillo tiene 2 en la pizarra de Grupo Valmo.
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0: De regreso, amigos aficionados, vámonos con las acciones de la quinta entrada. Hay un nuevo lanzador por parte de los Zaraperos de Saltillo. Se trata del derecho Iván Izaguirre. Le da la bienvenida a Julián Escobedo, que le saca la pelota de foul por el lado derecho. Iván Izaguirre, pitcher derecho, nativo de Guasave, Sinaloa, armado con un sinker, cambio slider y la recta, por supuesto. Su pitcheo primario, el sinker. Otro batazo de foul por parte de Escobedo y rápidamente se coloca en el conteo del 0-2. Es el tercer pitcher que utiliza hoy el equipo saltillense. Lanzamiento alto, la cuenta va a una bola con 2 strikes. Ya, oficialmente, las dos carreras de Saltillo son sucias, ¿eh? Las dos carreras de Saltillo son sucias, así que Aldo cargando con esas dos carreras sucias. Ajas, llegando a Tlahualilo, Durango, van el espectacular Jorge Sonora y el tremendo José Cruz Vargas. La suspensión del coche, no sé cómo aguanta, con tanto bordo a Tlahualilo y con Cruz en el asiento. Pues a ver qué tal les funciona. No, que tengan un buen viaje. Ojalá lleven el aire acondicionado porque dicen que está machín el calor por allá. Aquí se cantó bola en un picheo bajito a la esquina interior, pero retó el picheo Sanz y dice que es strike el umpire. Bueno, cambiando la decisión, aquí el ponche para Julián Escobedo. Inicia bien la labor de relevo del derecho Iván Izaguirre. Ahorita repasamos los números de Kazuki Yabuta, que no hizo mal trabajo. Lanzamiento alto, aunque le anotaron carreras. En las dos entradas que lanzó le anotaron carreras. Yabuta, 12 innings de 11 bateadores, 5 hits le conectaron y 4 carreras le anotaron. 2 jonrones le conectaron. Además, no sacrificios, no base por bola, no golpe, no wild, no walk y un ponche para adornar la labor de Yabuta. Picheo bajito, pero le gusta el umpire. Wow, esa estaba baja, pero bueno. Ponen a Martínez en la cuenta pareja de una bola con un strike. Martínez que la botó en su turno anterior. A la esquina de adentro ese picheo, strike cantado el número 2. Una bola, 2 strikes. Hay un out y nadie corre en los senderos. Lanzamiento bajito. 2-2 ahora el conteo. Bateador por el lado de los derechos, este bombardero Albert Martínez, swing arrepentido y lo arreglaron. No alcanzó a frenar el bate, jaló del gatillo de manera tímida, pero igual jaló Albert y se está ponchando para el out número 2. Chocolate, el segundo consecutivo que receta Izaguirre, que rompió la regla de esta que relevista que llegaba, los zarandeaban. Pues Izaguirre dice, a mí no, y al contrario, viene tirando lumbre. Par de enemigos, par de ponches. Viene ahora a tomar turno Francisco Arcia. Cambio de velocidad bajito, pero se mete en la zona de strike rápidamente. Tenemos el primero bueno. Ahora lanzamiento por fuera. La cuenta se empareja en una bola con un strike. Fíjense que hay un dato bien curioso en la temporada de 1997 entre estos dos equipos, Laguna y Saltillo. En 1997 jugaron 7 veces en el año y todos sus juegos quedaron 3-2. ¿Sí? Todos sus juegos, los 7, quedaron 3-2. Laguna ganó 5, Saltillo 2. Es increíble. ¿Cuántas posibilidades hay que 7 juegos entre dos equipos terminen con el mismo marcador? Aunque no siempre con el mismo ganador. Roletazo fuerte, no la puede tomar Vázquez. La bola va de hit hacia el jardín de la derecha y se va a envasar Arcia con su primer imparable del juego. A menos que el anotador diga otra cosa, pero yo no creo que haya argumentos para darle error a esta jugada. Fue un batazo fuerte, sólido por parte de Arcia. Le dio duro a la bola, le metió el guante ahí Nico Vázquez, pero pues puede agarrar pelotas, pero no balazos. Fuerte, fuerte el tablazo por parte de Arcia. Y tenemos corredor por la primera para que venga ahora Eduardo Olivares. Llegando a la quinta entrada de nuestro juego dominical. Viene el lanzamiento. Alto se le queda. Aquí a Izaguirre, la primera mala en el conteo. Es el tercer pitcher que utiliza hoy José Benjamín Molina. Ya les decían, inició Eric Yulman y luego Kazuki Yabuta. Y ahora este Izaguirre abanica con todo. Olivares, un picheo alto, un sinker a 88 millas por hora. La cuenta se va a emparejar en una bola con un strike. Si los algodoneros anotaron 5 en la segunda, 3 en la tercera y una en la cuarta. Solamente les colgaron 0 en la primera entrada. Aquí Izaguirre parece que va a lograrlo porque sale un roletazo por el campo corto. Toma Castillo, mete el tiro a la inicial y a la segunda, perdón, y se produce el out, el tercero de la entrada. Se había envasado Arcia y le marcaron error, le marcaron error muy duro, pero bueno, no costó finalmente ese error. El force out vía 64 y en jugada de selección bola ocupada fielder choice, llámelo como usted quiera, entrega Olivares el tercer out. Se fueron amigos, 4 entradas y media. Sus algodoneros tiene 9, Saltillo tiene 2 en la pizarra de Grupo Valmo.
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0: Amigos, estamos de regreso. Vamos con el cierre de la quinta entrada. Ha sido todo para Aldo Montes. Viene Héctor Pérez a trabajar sobre la lomita de las responsabilidades. Enfrenta a Cristian Villanueva, que está de 2-0 en el juego. Abanica a Villanueva, un lanzamiento pegado. Es del primer strike en el conteo. El jalisciense se ponchó con la casa llena en su turno anterior y no pudo remolcar carrera en ese momento. Abanica, otro picheo alto, se fue por ella y se coloca en la cuenta del 0-2. Viene el lanzamiento de Pérez, roletazo que bordea la lomita. Allá detrás de la almohadilla de segunda la tomó Albert, mete el tiro a la inicial y se produce el out. El primero de la entrada llega por la vía 63. Se le rompió el bat ahí a Villanueva, simplemente lo dejó caer para hacer contacto con la bola. Salió una parte del bat en dirección a la loma y lo eliminan vía 63. Recta y slider, los picheos principales de este dominicano Héctor Pérez, pitcher por el lado de los derechos, para que venga ahora Fernando Villegas a tomar turno. Lanzamiento que se queda alto, es la primera mala en el conteo. Un abrazo grande al gran Alonso Rueda, ahí al pendiente del juego, disfrutando del béisbol al momento, y seguramente también pues al rato vendrá a disfrutar del fut. Saludos al buen Alonso Rueda, que siempre también suele andar en el estadio de la Revolución. Saludazos a Alonso y a todo su equipo de trabajo. Roletazo de foul por parte de Villegas. La cuenta para él está pareja. Una bola con un strike. Está de 2-0 hoy. Villegas tuvo un explosivo primer juego de esta serie. Conectó 4 imparables. Pero luego ha estado callado. Aunque aquí ya se va a poner en el score de los hits. Un batazo atrasado hacia el jardín derecho. La pelota pica y se extiende. Va contra la barda. No pudo cortar al primer bound ahí Albert Martínez. La pelota lo superó y tenemos entonces corredor por la intermedia. Doblete para Villegas, que da la voz de ataque y con un out coloca nombre en posición de anotar los zaraperos. Aldo Montes lanzó 4 episodios de 14 bateadores legales. 3 hits le dieron, 2 carreras le anotaron. Ambas fueron sucias. No jonrones, no sacrificios. 4 bases por bola, 1 golpe, no wild, no balk, y 6 ponches para adornar su labor. Aldo no puede aspirar a la victoria, sin embargo, es un buen trabajo que debe brindarle confianza para sus siguientes aperturas, sus siguientes apariciones en la lomita. Pichó bajito, la primera mala en el conteo para Oscar Colás. Traen los algodoneros a trabajar ahora temprano a Héctor Pérez en este quinto capítulo. La ventaja es de 7 anotaciones, pero he sido reiterativo, no te puedes confiar. Aquí viene el roletazo, está bajita hacia el jardín derecho y va a traer carrera. Dobla corredor por la tercera y cómodamente viene anotando la número 3, Fernando Villegas. Batazo de hit por parte de Colás, jalando la bola con potencia. Además tomó muchísima elevación esa pelota al segundo bound, como que encontró ahí un terreno fértil, un terreno duro, y se elevó bastante, dejó completamente fuera de la jugada al primera y al segunda base, así que hay una carrera más, el score se pone 9-3, todavía en favor de Laguna, y viene Nico Vázquez a tomar turno. Picheo poquito alto de Pérez, la primera mala. Pérez que necesita también empezar a hacer trabajos un poco más duros, más convincentes, para entrar afiladito a la recta final de esta temporada. Ya estamos en el último tercio del calendario 2026 de la Liga Mexicana de Béisbol. Lanzamiento a la esquina exterior superior, strike, lo cantó el señor umpire. Saludos al Doc Gerardo Martínez, el médico de campo de los algodoneros de la Unión Laguna, que está al pendiente de lo que sucede. Saludazos al Doc, toda una institución en el béisbol profesional de la Laguna. Aquí está dominado cómodamente con un batazo hacia el jardín Central Nico Vázquez se coloca antes de entrar en la franja de advertencia, unos 3 metros antes de la franja, detiene su camino Escobedo, levanta el guante y captura para el out número 2, fly al 8 para los que anotan. Así se va Nico Vázquez, batazo muy, muy, muy dócil, muy tranquilo, de rutina prácticamente para el center field de los algodoneros. Viene ahora Iván Castillo a tomar turno, está de uno nada. Viene el envío alto, la primera mala en el conteo. Castillo recibió base por bolas en su turno anterior ante Aldo Montes. Batazo ahora de foul por el lado derecho. La cuenta se nivela, una bola con un strike. Hay dos outs, corredor por la primera base, amigos. La ventaja de Laguna, 9-3. Estamos en este quinto capítulo, cada vez más cerca, ¿no?, de que venga a trabajar el departamento fuerte de los algodoneros en su bullpen. Estos hombres que suelen lanzar las últimas entradas, la recta 93 millas por hora, le tiró con alma, vida y corazón Castillo. No pudo hacer contacto con la bola y se coloca el conteo en 1-2. Gozando de lo lindo los aficionados saltillenses en este juego dominical. Batazo de Castillo, elevado hacia el central, prácticamente ni se mueve Escobedo, está como una estatua. Levanta el guante y captura para el out número 3. Por la vía del fly al 8, queda fuera de circulación el dominicano Castillo. Y así termina el episodio. Trajo una carrerita para los de casa, pero la ventaja sigue siendo del equipo que apasiona. 5 entradas completas. Sus algodoneros tiene 9, Saltillo tiene 3 en la pizarra de Grupo Val.
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0: Estamos de regreso, amigos aficionados. Vámonos con la continuación de nuestro juego. Albert Lara en la caja de bateo. Iván Izaguirre le pasa un slider que queda por fuera. Es la primera pelota mala en la contabilidad. Izaguirre, que vino el inning anterior y logró finalmente colgar un cero después de tres innings en los que los algodoneros habían estado anotando carreras. Picheo por fuera, la segunda mala, en contra de Albert Manuel Lara González, que está bateando para .351, mantiene en grande su temporada 2026. Picheo otra vez afuera, tres y nada la contabilidad. Lara, su campaña de consolidación sin duda alguna. Picheo a la esquinita de afuera, cantó strike el umpire, lo está retando Lara. Y lo ganó. ¡Ay! Ganó ese reto, ese desafío. Y de entonces, así, se va a envasar Albert por la vía del pasaporte. Primera base por bolas que otorga la serpentina de Iván Izaguirre. Corredor por la primera y viene Isan Díaz. Batea de foul por el lado derecho. El primer strike en el conteo para el boricua Isan Xavier Díaz. Se impulsa el derecho, alto el lanzamiento, la cuenta se empareja, una bola con un strike. Los algodoneros ya llegaron a la decena de hits en el juego de hoy. Los únicos que no han pegado imparable, Yadier Drake y Francisco Arcia. Pero para mí fueron demasiado duros con Arcia. El batazo anterior debió ser hit, lo marcaron error. Iba duro. Lanzamiento bajo, la cuenta se va a colocar en dos bolas con un strike para Isan. Iba duro el batazo. Ahí el primera base Nico Vázquez hizo el esfuerzo, pero era mucho pedirle, creo yo. El anotador oficial vio otra cosa y lo marcó como error. Lanzamiento que queda por fuera, entonces tres bolas, un strike, totalmente favorable el conteo para Isan Xavier Díaz. Aquí viene el lanzador, prepara, apunta, fuego, muy ceñido este lanzamiento y lo perdió. La base por bolas para Isan y esto va a colocar corredores en primera y en segunda. Sigue la amenaza de los algodoneros para aumentar la ventaja. Tienen 9 carreras, pero podrían ser más. Vamos a ver aquí cómo juegan. Con el señor Yadier Drake en la caja de bateo. Como juega precisamente Ramón Santiago. Pero antes viene Vicente Palacios, el pitching coach del equipo de los Araperos, a dialogar con su lanzador Iván Izaguirre. Le da voces, ahí se acerca también el receptor Donny Sanz. Simplemente le reiteran la confianza a Izaguirre y le dice, vámonos para allá. Saludos al gran Omar Rodríguez Aguirre. El hombre histórico de los algodoneros siempre tiene el dato histórico perfecto, preciso y muy interesante. Y sigue el tercero de la serie entre Laguna y Saltillo a través del radio. Le gusta a través de la radio, que estoy seguro que a muchísimos nos gusta, nos encanta, nos fascina seguir el béisbol por la radio. Es un medio de comunicación hecho para el béisbol. Batazo de Drake, elevado, profundo, pero fildeable allá en el jardín izquierdo. Se mueve el patrullero, va por ella, la tiene, captura el tiro a tercera, es muy abierto. Y el doble pisa y corre por parte de los algodoneros. Drake, pues no vino a tocar de sacrificio, pero hizo el trabajo prácticamente. Un batazo poderoso hacia el jardín izquierdo central, ahí a metro y medio de la franja de advertencia, la toma Colás, rápidamente mete el tiro hacia la antesala, pero su disparo es demasiado abierto y se mueve Albert Lara de segunda a tercera. Solamente fue un pisa y corre, se quedó corredor por la primera y San Díaz no se fue hacia la intermedia. Viene Mason Martin ahora a tomar turno. El primer juego en la historia entre Laguna y Saltillo fue la noche del 31 de marzo de 1970 en el Estadio Rosa Laguna de Gómez Palacio. La pizarra fue de 7-5 a favor de Laguna. El lanzador ganador fue Ramón Justino. El derrotado Gonzalo Mesa, el manager de Saltillo, su primer manager en la historia de la novena saltillense, era Tomás Herrera, y por Unión Laguna, el cometa cubano Orestes Saturnino Mini Miñoso. ¡Vamos Laguna por la victoria! Remata el bueno Omar Rodríguez Aguirre. ¡Qué interesante dato! Fíjense, en 1970, la primera vez que se enfrentaron estos dos equipos, Pues fue la temporada de expansión en la que llegó Saltillo a la Liga Mexicana. Lanzamiento bajito, bola se cantó, la está retando Sanz y la va a perder, ¿sí? Ya el umpire extiende los brazos luego de recibir la comunicación, así que perdió el reto. Y esto que estamos viendo hoy ya es lo último en cuanto a retos de bolas y strikes. Se acabó. A partir del lunes en Liga Mexicana, umpire robot en todos los juegos. Viene el lanzamiento a la esquina de afuera, strike, cantado el segundo en contra de Mason Martin. Una bola, dos strikes ahora. José Benjamín Molina fue manager de Unión Laguna entre 2023 y 2025, dirigió 220 juegos, ganó 122, perdió 98 para un porcentaje exitoso de .554. José Benjamín Molina, que hoy es el manager de el equipo de los Zaraperos de Saltillo. 122-98, el récord global de José Molina. Viene el envío bajito, saca el roletazo Martín por el rumbo de la segunda en la intermedia y uno. ¿Y por qué conformarse con uno cuando puedes tener dos? El doble play, bien trabajado por la defensiva de los Zaraperos. Y bueno, aquí costó el que no se realizó el doble pisa y corre porque Isan Díaz fue puesto fuera en camino hacia la intermedia. 4-6-3 para la doble matanza y sale ileso Iván Izaguirre por segundo inning consecutivo. Se fueron amigos, 5 entradas y medias. Sus algodoneros tiene 9, Saltillo tiene 3 en la pizarra de Grupo Valmont.
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0: Me amigos, estamos de regreso. Vámonos con la continuación de nuestro juego. Héctor Pérez se mantiene en la loma y aquí está dominando a Rivertown con un batazo elevado, profundo hacia el jardín central. Buen trabajo de Escobedo. El tiro fue a tercera, pero no pudieron poner fuera a Donny Sands luego de que había pegado un doblete. Hizo el pisa y corre. El tiro fue a tercera. Sands, ay, ay, ay, alcanzó a poner la almohadilla, el pie izquierdo, el spike izquierdo, en la almohadilla para mantenerse a salvo. Hizo pisa y corre de segunda a tercera. Entonces, Sands inició con un doblete al central derecho y posteriormente con este elevado de Rivertown hacia el jardín central, hizo pisa y corre y se acomodó en la tercera. Así que hay corredor en la antesala, solamente un out y viene Ramón Ríos a batear. Viene Ríos, primer lanzamiento de Pérez, alto y por fuera, la primera mala, amenazando aquí los zaraperos con acercarse un poquito más. 9-3 está el score, viene el envío, alto, rasurador, la dejó pasar la pulpa echando su cabeza hacia atrás. Y la cuenta va a colocarse en 2 bolas sin strikes. Picheo por el centro del plato. Strike cantado. El número 1 en contra de Ramón Ríos. La pulpa. Un veterano ya en el béisbol de la Liga Mexicana. De estos hombres que vemos jugar desde muy jóvenes y parece que se mantienen de la misma edad a lo largo de sus carreras. Como el Guti, ¿no? Él juega de tercera base, el Guti. Agustín Murillo. Aquí el lanzamiento se le quedó bajo y la cuenta está en el 3-1. Lanzamiento ahora poquito alto, le gusta al umpire, la cuenta a lo máximo, 3-2. Corredor por tercera, jugando posición normal, la defensiva de la Unión Laguna. Tratando de que no, de conseguir los outs sobre cuidar la carrera. Batazo de foul por el lado derecho, swing atrasado por parte de Ríos. Encontró la bola, pero no la pudo poner en zona buena. Termina en terreno foul. Y la cuenta no se mueve. Permanece en 3-2. Estamos cerrando la sexta entrada, amigos aficionados, a punto de entrar al último tercio de nuestro juego dominical. Viene el lanzamiento. La pulpa endereza esa slider y la pone de hit en el jardín izquierdo. Este batazo va a traer carrera, es el segundo imparable en el juego para Ramón Ríos, haciendo daño entonces aquí con un out, conecta el imparable y el score se pone 9-4. Y cuidado, porque ya les digo, estos zaraperos en cualquier momento pueden enredarse con la pelota. Un jonrón aquí, por ejemplo, ¿no? Pondría las cosas 9-6 y ya en situación de peligro. Viene, sin embargo, ya Ramón Santiago y le va a pedir la pelota a Héctor Pérez. Vamos nosotros con la música de Globo. Ya volvemos con el nuevo Serpentinero.

0: Amigos aficionados, vamos con la continuación de nuestro juego. Austin Pope es el nuevo lanzador por parte de los algodoneros en relevo de Héctor Pérez, que trabajó 3 entradas y 1/3 de 2 entradas y 1/3, ¿no? Héctor Pérez de 8 bateadores legales, 4 hits. Al momento no le podemos cerrar las carreras. Los sacrificios: no base por bola, no golpe, no wild, no balk y tampoco ponches. Aquí viene a trabajar Austin Pope en contra de Luis Guillorme. Le pasa el primero bueno. Lanzamiento en la esquinita superior exterior. Cantado el primero. Ahora levanta por terreno malo de foul por el lado izquierdo. Rápidamente el conteo en el 0-2. 1 entrada y 1/3 para Héctor Pérez. 1 entrada y 1/3. 4 hits. Al momento 2 carreras que son limpias. Pero todavía el corredor que está por primera le corresponde a él. Bien, el envío alto por parte de Austin Pope. Ayer fue el pitcher de la victoria, Pope. Hizo buen trabajo y a tratar de refrendar esa situación. Y Pérez, que bueno, había tenido también buenas actuaciones en labor de relevo. Incluso ganó una de sus más recientes. Sin embargo, pues ha tenido también un rendimiento dispar por momentos de esta temporada. Batazo de foul hacia el lado izquierdo. José Molina terminó entre los mejores en cuanto a porcentaje ganador en la historia de los managers de Laguna, con .554. Claro, el líder de victorias con Laguna es Zacatillo, el gran José Zacatillo Guerrero, con 386 victorias en un total de 789 juegos. Otro batazo de foul de Guillorme, la cuenta no se mueve del 1-2. Molina ganó 122. Los únicos dos managers laguneros que han superado los 300 triunfos son Zacatillo Guerrero, 386, y Moy Camacho con 303. El resto no ha podido llegar a las 300. Batazo de foul por el lado izquierdo. Marco Antonio Vázquez, por ejemplo, 272. Memo Garibay, 216. Mini Miñoso, 156. Ramón Orantes, en 2 etapas, 178. Orantes dirigió 354 juegos a los algodoneros. Martín Digo, el gran Martín Digo, el maestro, 177 victorias como manager de Laguna. Pide tiempo el bateador aquí. Guillorme sale de la caja de bateo. Ahí se soba los ojos. Parece que le entró alguna basurita, alguna tierrita, alguna cuestión así. José Molina, 122 victorias. Dave Stockstill, 110. Chico Rodríguez, 80. Y Lino Rivera, 91. Son de los mejores managers en cuanto a victorias en toda la historia del equipo Guinda. Zacatillo Guerrero dirigió 789 juegos a Laguna en varias etapas, del 77 al 75, del 96 al 98 y en el 2002. Las gestiones de Zacatillo. Bueno, se puso ahí un poquito de gotas en los ojos Luis Guillorme. Parece que fue un poquito más duro de lo que imaginábamos, pero está listo para continuar en las hostilidades. Austin Pope en el centro del diamante. De a poco ha ido acercándose Saltillo. 2 carreras en la cuarta, 1 en la quinta y al momento 1 en esta 6ta. Viene el envío. Guillorme saca la bola de foul por el lado izquierdo. Había arrancado Ramón Ríos hacia segunda. Tuvo que regresar paso a pasito. Como manager de Saltillo, José Molina, 43 juegos, 19 ganados, 24 perdidos. Su porcentaje por debajo del .450, batallando mucho, eso sí, con el picheo que ha tenido a su disponibilidad el señor Molina. El de Bayamón, Puerto Rico, cuenta de 1-2, aquí viene Pope, alto el picheo, poquito por fuera, aguanta Guillorme y la cuenta se empareja, 2 bolas, 2 strikes. Ya rebasamos las 2 horas y cuarto de juego y vamos en la 6ta entrada. También el juego de hoy ha estado con un ritmo semilento. Viene el envío de Pau, línea de foul por el jardín izquierdo por parte de Guillorme. Importante para Laguna obtener la victoria en el juego de hoy. Si Laguna llega a ganar, se amanecerá el lunes en zona de playoff. Por primera ocasión prácticamente en la temporada. No, es más, quítale el prácticamente. Por primera vez en la temporada estará Laguna en zona de playoff. Medio jueguito arriba de Aguascalientes, que no juega hoy. Viene el envío, batazo poderoso de foul por el lado izquierdo, peleando este turno Luis Guillorme. Ya son 10 picheos los que le ha arrancado a Austin Pope. Y además con esta cuestión de que se echó gotitas en los ojos y lo otro, pues llevando esta cuenta larga, larga, larga, este turno. Pope viene con su envío, prepara, punta, fuego, Guillorme ganó la batalla, batazo de hit hacia el jardín de la derecha, al segundo bound la tiene Albert Martínez, el tiro de regreso al cuadro, la pulpa dobló por segunda y llegó hasta la tercera, corredores en las esquinas y así reciben a Pope, Guillorme le pega el imparable hacia el right field. Aquí los zaraperos entonces que siguen atacando, levantándose, estaban perdiendo 9-0, ahora ya el score 9-4 y tienen la número 5 corriendo por la tercera con solamente un out cuando vendrá Cristian Villanueva a tomar turno. Punto 304 lo que promedia Villanueva, tiene 17 carreras producidas en la temporada. En el juego de hoy está de 3 nada, pero cuidado con este. Se enreda con una y la puede llevar lejos. Viene el lanzamiento, roletazo por tercera. Rosario la tiene en segunda y uno. ¿Y por qué conformarse con uno cuando puedes tener dos? El doble play bien trabajado por la defensiva lagunera. 5-4-3 el camino. Vino Villanueva al primer pichó a hacerle swing. Roletazo con cierta violencia por el rumbo de la antesala, pero muy bien Rosario, aguante de revés, se levantó la pelota y empezó la doble matanza. Una carrerita vino para los de casa, se fueron 6 completas, 9-4, sus algodoneros sobre Saltillo en la pizarra de Grupo Balmo.
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Eso, amigos aficionados, llegamos ya a la fatídica, a la séptima entrada, y hay un nuevo lanzador por parte de los Araperos. Se trata del zurdo Daniel Juárez. Enfrenta a Egui Rosario, le pasa el primer strike, un buen picheo a la esquina superior exterior. Lanzador por el lado de los zurdos, este Juárez. Ahora se impulsa, un envío bajito, y la cuenta se empareja. Una bola con un strike, Daniel Juárez. Es nativo de Venezuela, de Guique, Venezuela, este lanzador, como dicen los antiguos, de brazo equivocado. Pichó alto, la cuenta a dos bolas con un strike. Y tratando, Molina, de que no se separen mal los algodoneros. Han logrado ya colgarle dos ceros. Iván Izaguirre hizo un buen trabajo. No se ha separado más Laguna. Cuando aquí Rosario mete un roletazo de foul por el lado izquierdo, la cuenta dos bolas con dos strikes. Atacando a algodoneros ahora con Rosario. Picheo alto, la cuenta al máximo, tres bolas, dos strikes. Izaguirre con labor de dos episodios de seis bateadores legales. No le pegaron hit, no le hicieron carreras, no jonrones, no sacrificios. Dos bases por bola, no golpe, no guay, no volk, y dos ponches para adornar su labor. Buen trabajo de Izaguirre. Obviamente él no puede aspirar a la victoria, ni mucho menos. Roletazo de botes altos por tercera. Guillorme ataca, tiene la bola, riflazo a la inicial y se produce el out. El primero de la entrada llega por la vía 53. Efectivo el inicio de la labor de relevo para Daniel Juárez. Llega por la vía 53. Efectivo el inicio de la labor de relevo para Daniel Juárez.

0: Camino Villegas levanta el guante y captura para el out número 2 por la vía del fly al 9. Se va dominado Escobedo y tenemos entonces el segundo tercio fuera. Viene a tomar turno Albert Martínez a continuación. Bateador por el lado de los derechos, Albert Martínez, el bombardero, lanzamiento ceñido a la altura de las rodillas, pero muy pegado el picheo y es la primera mala en el conteo para Albert Martínez. Entre venezolanos este duelo, pitcher contra bateador, picheo bajito, la segunda mala. Dos bolas sin strikes. Séptima entrada. Es la fatídica, amigos aficionados. Tiempo pide. No, no pidió tiempo nadie. Más bien, se pasó de tiempo el lanzador. Y el señor umpire le dice, se excedió el tiempo. Tiene usted una bola extra. Tres y nada. Entonces debería ser el conteo. Todavía no lo cambian allá en la pizarra. Batazo de Martínez de foul hacia atrás. Primer strike en el conteo. Y es que Kazuki Yabuta ya había tenido una situación de estas, ya se había tardado de más. Y bueno, ahora le toca precisamente al zurdo de Venezuela, Daniel Juárez. Dos y nada el conteo, dos y uno el conteo, perdón, para Albert Lara. Creo yo que debería estar en el 3-1. Probablemente no han caído en esa situación los señores de la pizarra. Lanzamiento pegado y lo perdió. Ahí está, una bola más, ya estaba en 3-1. Picheo pegado, base por bolas. La cuarta mala y va caminando alegre cual liebre Albert Martínez sin que nadie lo detenga en dirección a la almohadilla de la primera. No puede retirar en orden aquí el zurdo Daniel Juárez. Otorga el pasaporte a Martínez. Tenemos corredor. Entonces, ahí por la primera almohadilla para que venga Francisco Arce a tratar de dar su primer hit del juego. Ha tenido buenos contactos, pero no oficialmente le han dado hit. Viene el envío, Arce con el cañonazo hacia el izquierdo, viene para adelante, para el derecho, perdón, viene para adelante y se la llevó de aire Fernando Villegas, cargando hacia adelante Villegas. Llega a tiempo a la cita con la pelota, dominado Arcia, línea 9 para los que anotan. Y así entonces Juárez retira a los algodoneros en blanco. Vámonos al 17 inning stretch, 9-4, sus algodoneros, sobresaltillo en la pizarra de Grupo Valmo.
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Bien, amigos, estamos de regreso. Vámonos con la continuación de nuestro juego. Estamos ya en el cierre de la séptima entrada. Los algodoneros con ventaja de 9-4. Y viene ahora Fernando Villegas, Oscar Colás y Nico Vázquez a batear.

como mínimo durante este cierre de la fatídica en contra de Austin Pope, que se mantiene en el centro del diamante. Viene el derecho con una curva a la esquina de afuera, strike, cantado el número uno, a la pura esquinita exterior, y rápidamente se coloca adelante en la contabilidad Austin Joseph Pope, el nombre completo de este lanzador relevista de los algodoneros. Ataca ahora con una recta, se le quedó alto el picheo, la cuenta va a emparejarse, una bola con un strike. Los araperos que honran mucho ese bicampeonato de 2009 y 2010, que les permitió quitarse el mote del ya merito. Habían armado equipos bien competitivos, bien fuertes, aspirantes a el gallardete. Finalmente no les llegaba hasta que llegó por partida doble en ese 2009 y 2010 de la mano de Derek Bryan. Abanica la curva, bajita Villegas, y el conteo para él está en una bola con dos strikes. Pope se impulsa, batazo aquí corto hacia el jardín izquierdo. Esta va a caer de hit. Viene Olivares al primer bound, la toma, mete el tiro de regreso al cuadro y le permite a Villegas colocarse entonces en la inicial. Se coloca corredor por la primera base. Y entonces los araperos continúan en la brega, continúan en el ataque. Hoy es 5 de julio del año 2026 y fue un 5 de julio del año 2008 cuando los algodoneros de la Unión Laguna impusieron récord de Liga Mexicana de Béisbol de más carreras anotadas en un juego de 9 entradas. Eso fue en Puebla, 5 de julio de 2008. Les cuento después de la pausa musical con la fabulosa selección de Globo, porque ha sido todo para Pope. Mandan llamar a un nuevo serpentinero. Vamos a la pausa y ya volvemos con el nuevo pitcher de los algodoneros.

0: está, amigos, estamos de regreso. Vámonos con la continuación de nuestro juego. Estamos en la fatídica séptima entrada y ahí viene el láser. Aaron Wisher a lanzar en contra de Oscar Colás. Armado con slider, sinker y cambio de velocidad. El láser, Aaron Wisher. Aquí viene el lanzamiento. Sale un elevadito, un globito hacia la segunda base. Y San Díaz pide la bola, se coloca y captura para el out número uno. Por la vía del fly al 4 se va retirado Oscar Colás. Buen inicio en la labor de relevo de el láser, Aaron Wisher. Viene a batear ahora Nico Vázquez. Lanzamiento alto, la saca de foul hacia atrás. Es el primer strike en la contabilidad para Nico. Austin Pope lanzó relevo de 2/3 de entrada. 3 bateadores legales, 2 imparables, sin carreras al momento. Igual momento porque deja a un hombre de herencia. No jonrones, no sacrificios, no base por bola. No golpe, no guay, no volk y tampoco ponches. Y hoy las carreras del equipo de Saltillo son 2 carreras sucias en contra de Aldo Montes y 2 más que fueron limpias que se llevó Pérez. Viene el zurdo Leisher, lanzamiento bajito y la cuenta se va a emparejar para Nico Vázquez en una bola con un strike. Corredor por primera, ese es Fernando Villegas que inició el inning con el imparable hacia el jardín de la izquierda. Lanzamiento de Leisher, batazo de botes intermedios de foul por el lado derecho. Además se rompió el bate de Nico Vázquez, prácticamente se partió a la mitad de arriba hacia abajo. Pocas veces se ve que se parta un bate así. Bueno, ahora le tocó precisamente a Nico Vázquez, haciendo su segunda salida de la temporada, este Leisher, la primera como relevista. Él abrió el juego del pasado miércoles, el segundo de la doble cartelera del miércoles, en contra de los rieleros de Aguascalientes. Muchos aficionados hoy aquí también en el Madero de verde, pero no precisamente el verde de los Araperos, sino de la selección de fútbol. Lanzamiento que quedó por fuera, cuenta de 2-2. Le dicen la nave verde a estos Araperos. Ya les decía del 5 de julio del año 2008 en el Parque Los Hermanos Cerdán, Laguna, en ese entonces Vaqueros, impuso récord de más carreras anotadas en un juego de 9 entradas. ¡Aja! Un roletazo fuerte por terceras. ¡Gran labor de Rosario! ¡Tira! ¡Out en primera! ¡Tarará! ¡Tarará! ¡Qué jugadón de Gui Rosario! Ahí en la esquina caliente. Un roletazo bien, pero bien poderoso por parte de Nico Vázquez. Se tiene que desplazar hacia su costado izquierdo. Rosario le tira el guantazo, toma la pelota ya prácticamente en tierra, en zona de foul. Se levanta de inmediato y luego mete un riflazo perfecto a la inicial. Vía 53, eliminan aquí a Nico Vázquez, pero esa es jugada de asterisco. Tremendo lo realizado ahí en la esquina caliente por parte de Egui Rosario. Hay 2 fuera, se adelantó corredor a segunda, pero ya hay 2 outs y viene ahora a tomar turno por el lado de los derechos Iván Castillo por parte de los Zaraperos. Lanzamiento que quedó bajito, es la primera mala. Iván Castillo switchándose ahora, parece por primera ocasión en la serie, bateando por el lado de los derechos. Corredor por la segunda, viene el láser, lanzamiento afuera, aguanta Castillo y la cuenta va al 2 y nada. Qué tremenda jugada esa de Egui Rosario. Aquí viene el láser. Viene el lanzamiento, roletacito por tercera. Está mucho más cómoda para Rosario, que va para adelante. Toma la bola, mete el tiro a la inicial y se produce el out. El tercero de la entrada llega por la vía 53. Sí, está mucho más cómoda de botes intermedios, no tan fuerte. Tuvo que cargar hacia adelante el antesalista. Recoge la pelota y fulminan entonces a Castillo. Se acabó el problema. El picheo combinado de los algodoneros cuelga el 0. Se fueron 7 completas. Sus algodoneros tienen 9. Saltillo tiene 4 en la pizarra de Grupo Valmo.
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regreso, amigos aficionados. Vámonos con la continuación de nuestro juego. Viene Enderson Franco como nuevo relevista del equipo de los Zaraperos de Saltillo. Enfrenta a Edward Olivares. Enderson Franco, pitcher por el lado de los derechos. Primer lanzamiento a la esquina de afuera. Le tiró con todo Edward Olivares. Es el primer strike en el conteo para el venezolano, que en el juego de hoy está de 4-1. Ahora saca la bola de foul por el lado izquierdo. Rápidamente se coloca en el conteo del 0-2. Ahora sí, Erling Haaland haciendo gol y Noruega está despachándose a Brasil. Viene el envío, batazo corto y esta va a encontrar camino por todo el callejón. En el jardín derecho entra la pelota, sigue, va contra la barda y le dicen buenas tardes, señor Enderson Franco, va hasta tercera. ¡Safe en tercera! Buen corrido de bases de Eduardo Olivares, parecía que iba a echar el ancla en segunda. No, en ningún momento, dijo, vámonos. Prendió la moto y llegó hasta la tercera. Parecía cortito el batazo. De repente agarró más velocidad, recorrió buena cantidad de metros y luego sí se frenó, lo que le metió en mayores problemas al jardinero central y al derecho, que eran los que iban buscando esa pelota. Se frena, llega poco a poco hasta la barda y eso le permite a Olivares prender la moto y llegar a tiempo a la tercera, barrido con los spikes por delante. Buenas tardes, le dicen a Enderson Franco, el nuevo lanzador del equipo de los Zaraperos. Albert Lara batear, abanica el primer strike y rápidamente entonces el conteo en el 0-1. Enderson Franco, nativo de Anaco, Venezuela, pitcher por el lado de los derechos. Hay una efectividad de 6.08 a lo largo de la temporada. Ataca ahora con una recta humeante a 94 millas por hora, pero adentro el picheo la dejó pasar Albert. Golazo de Haaland. Es el reporte al momento. Uy, swing arrepentido aquí de Albert. La pelota va de foul hacia atrás y golpea en la mano desnuda, en la mano limpia, al receptor Donny Sands, que se duele en serio. Suelta ahí la careta. Ay, es que el golpe fue en la careta, no fue en la mano. Fue el golpe justo en la careta. Un swing arrepentido de Albert. La pelota le pegó a Albert en la mano. Esto debe ser, debería ser golpe. Ay, qué mal ahí el trancazo justo en la careta. Y también a Albert. Él señaló de inmediato el golpe, el señor umpire. Golpe en la mano se lleva Albert Lara, va hacia primera, va a colocarse entonces corredores en las esquinas. Enderson Franco al relevo de Daniel Juárez, que lanzó una entrada de 3 bateadores legales. No le conectaron hits, no le anotaron carreras, obvio no jonrones, no sacrificios. Una base por bola, no golpe, no wild, no balk y tampoco ponche. Están revisando la jugada por la cuestión del golpe. Ay, yo creo que no hay mucho que revisar, digo. Fue difícil juzgarla de entrada, pero una vez viendo la repetición rápidamente, entras en razón de que pues efectivamente primero fue el golpe a la mano a Albert y luego ya la pelota fue a golpear en la careta, duro, a el receptor. Mientras revisan la jugada, les complemento el dato del 5 de julio del 2008, los Vaqueros Laguna anotaron 30 carreras contra los Pericos de Puebla, estableciendo un récord de más carreras anotadas en la historia de la Liga Mexicana en un juego de 9 entradas. 30 carreras fueron. Los Vaqueros anotaron 6 en la primera, pero Pericos respondió con 4 en esa primera entrada. Incluso le dieron la vuelta a los Pericos, anotaron, bueno, sí, le dieron la vuelta, anotaron 5 en la tercera, es decir, después de 3 entradas, Pericos ganaba 9-6, pero enseguida Laguna hizo 9 carreras en la cuarta entrada, 1 en la sexta, 11 en la séptima, 1 en la octava y 1 en la novena para llevarse la victoria de 30 carreras contra 12. Al final, el pitcher ganador de ese juego fue Beto Manrique, el derrotado José Miguel Mercedes. Los algodoneros ese día tomaron 55 turnos al bat, conectaron 30 hits y anotaron 30 carreras.
dos dobles, un triple, 12 bases por bola y 5 ponches. El juego duró 4 horas y 28 minutos. Eso el 5 de julio del año 2008. José Alonso Castañeda se fue de 5-5 ese juego, con 5 carreras producidas. Abraham Núñez, un dominicano, de 6-4. Efraín Barragán, de 7-4. Tanto Núñez como Barragán, 5 carreras producidas cada quien, al igual que Pepe Castañeda. El Güero Gastelum se fue de 8-5 con 4 producidas. Dionis César, de 6-3 con 3 producidas. Nicolás García, de 5-4 con 2 producidas. Héctor Castañeda, el Chivigón. No, no es cierto, el hermano del Chivigón, de 4-3, 2 carreras producidas. Y el Peque Valdés, de 5-1 con 2 producidas. Rafael Castañeda, el Chivigón, era el manager del equipo. En paz descanse el Chivi. Y el manager de Pericos era Mario Mendoza, que luego fue manager de Vaqueros Laguna. Pues ese es el dato de hoy, 5 de julio, la efeméride, pudiéramos decirlo. El 5 de julio del 2008, en el Parque Los Hermanos Cerdán, Unión Laguna impuso récord de más carreras anotadas en la historia de la Liga Mexicana en un juego de 9 innings. Finalizó la revisión y se reitera entonces, Albert Lara va por la vía del golpe a la inicial. Sí, sí, era muy claro, era muy claro después de ver la repetición, que el golpe fue exactamente sobre la mano de Albert Lara. Isan Díaz a batear, buena chance aquí para Laguna, hombres en las esquinas y sin out, roletazo de foul por el lado derecho.

Lanzamiento que se queda por fuera, cuenta pareja, una bola y un strike. Enderson Franco en el centro del diamante, veterano venezolano. Mucho diamante galopado, viene la curva, la deja pasar Izan, la pelota termina en el suelo. Y la cuenta se coloca en dos bolas y un strike. Y en el envío le jaló el hilito, cambio de velocidad, swing con todo por parte de Izan Díaz. No puede hacer contacto con la bola, abanica y la contabilidad se pone pareja en el 2-2. Este Enderson Franco tiró en el 2019 con los Gigantes de San Francisco, tuvo 5 salidas, todas como relevista. Viene el envío y San Machuca de foul por el lado derecho. Tirado también en Corea este Enderson Franco. Con los Guardianes de Fubon igual en China. Con Durango tiró también en el año 2022. Con los Gigantes de Lotte de Busan en Corea. Tuvo igualmente actividad Enderson Franco. Un brazo que lo ha llevado a viajar alrededor del mundo. Viene el envío abierto, se le quedó apenitas abierto, aguantó bien Izan, le echó mucha vista y la cuenta va a lo máximo, 3 bolas, 2 strikes. No hay outs, corredores por las esquinas. Este Franco que se revira, tira la inicial, regresa Albert sin problema alguno. Franco recibió contratos o firmó contratos con organizaciones como Astros de Houston, Rays de Tampa Bay, Marlins de Miami, Bravos de Atlanta y Gigantes de San Francisco en los Estados Unidos. Viene el lanzamiento muy bajito y lo perdió. La base por bolas. Buen turno al bat por parte de Izan Díaz. Metiéndole disciplina en este turno al bat y termina negociando el pasaporte. Así que tenemos corredor por la primera. Albert se mueve a la segunda. Olivares permanece en tercera. Casa llena de algodoneros. Casa llena de algodoneros. Enderson Franco está rodeado de enemigos. No hay outs. Viene Vicente Palacios, el coach de pitcheo del equipo de los Araperos, a darle la confianza al veterano. Algo dialoga rápidamente, le da su palmadita. Le dice, échale, vamos para adelante. Así que se mete en problemas Enderson Franco, pero termina el cónclave rápido y le dan la confianza. Casa llena, no outs y viene Jadeer Drake. Primer lanzamiento quedó bajito y por fuera. La primera mala. Y se está yendo Brasil. 2-0 está ganando el equipo de Noruega. Brasil se está yendo eliminado en el fútbol. Y ya está para terminar ese juego, supongo. Les digo, por la hora supongo que ya se va a terminar, pero no tengo el reloj en cuanto al minuto, en cuánto resta por jugarse. 2-0. Drake ahora está levantando. Batazo corto en terreno foul por el rumbo de la primera. No, imposible. No hubo manera ahí para el primera base. La pelota aterriza en terreno foul y es el primer strike. 2-1 el conteo acá para Jadeer Drake. La Pantera quiere rugir y ponerle el cerrojo a este juego. Tiene Laguna ventaja de 5. Estamos en la octava. Traer más carreras podría significar el último clavo en el ataúd. Minuto 90 ya en el fútbol. No, pues ya. Adiós. 7 minutos de añadido, pues está difícil que los brasileiros logren anotar 2 goles, pero bueno, vamos a ver, vamos a esperar. El que gane ese juego, que va, bueno, todo indica que será Noruega, va a jugar contra el que gane de México. Roletazo por tercera, Guillorme, el tumba solamente la bola, no la puede levantar. La toma ahí rápidamente Castillo, pero todo el mundo quieto. ¡Ding, ding, ding! Está timbrando Eduardo Olivares la carrera número 10. Roletazo violento por parte de Jadeer Drake por el rumbo a la tercera. Ahí el
antesalista Luis Guillorme, como que ni siquiera ubicó la bola, se tiró hacia su costado derecho, tiró el guantazo como pudo, y la bola me parece que le dio en su humanidad, ni siquiera le dio en el guante. Para su suerte no se fue más lejos la pelota, le quedó ahí a Castillo el campo corto, que tomó, recogió, y se tuvo que guardar la esférica. Se anota una en los Spikes de Olivares, pero la casa sigue llena. Pues se movió Albert a la tercera, y San Díaz a la segunda, y Yadier Drake quedó en primera. Lanzamiento bajito, pero le gusta, no le gustó al umpire, sin embargo retó Donnie Sands, a él sí le gustó para retar, reta, y rápidamente entonces tenemos el reto y le cambian por strike. Esta situación. Viene el envío adentro. En vez de dos y nada, una y uno, aunque ahora está ya en dos bolas un strike. Después de este picheo ceñido. Aquí viene el lanzamiento, abanica Mason Martin, un picheo muy bajito, fue por ella y no la encontró. La cuenta se nivela, dos bolas, dos strikes, la casa sigue llena y sin outs. Vaya problemón en el que se ha metido Anderson Franco, y por lo pronto ya tiene una carrera a cuestas, ya le costó una carrera. El batazo de Drake fue finalmente infield hit a la tercera base, infield hit, así que Drake ahí está también sumándose a la fiesta de imparables. Batazo de foul hacia atrás, la cuenta al 2 y 2, permanece, no se mueve. Ya para algodonero son una docena, la docena del panadero, una docena de imparables. 12 hits, 10 carreras, un error. Casa llena. Viene el envío de Franco, eleva Martin de foul hacia atrás. Otro de esos innings prolongados, este, para el equipo de los algodoneros. 10-4 en la pizarra en favor de Laguna. Viene el envío, otro batazo de foul hacia atrás. Peleando con todos sus recursos, el bandido Mason Martin. Ya Anderson Franco sobrepasó los 25 picheos en el juego de hoy, bueno, en esta actuación, en este inning, en este octavo episodio. Lo trajeron a relevar, pero no ha ofrecido muchas soluciones. Probablemente sería su último bateador. Este que es Mason Martin, pase lo que pase, creo yo. Vamos a ver qué decide José Benjamín Molina. Viene el lanzamiento, bajito, swing arrepentido, consultan en tercera. No cruzó el bate, no estuvo ni cerca Mason de jalar el gatillo, así que la cuenta va a lo máximo, 3-2, y empieza a escucharse en la lejanía el galopar del fantasma de la carrera de caballito. Picheo, Martin detona bombazo por todo el derecho, la bola vuela, se va, y adiós, amor. La puso en órbita Mason Martin por todo el derecho central. Un bombazo, 413 pies de distancia proyectada a 98 millas por hora. Un proyectil. El gran slam para Mason Martin. Hace rato que no teníamos un gran slam de los algodoneros. Pues aquí llega Martin con el tercer gran slam del año para Laguna. Y su película de largometraje número 15 en la temporada. Esto parece ser el último clavo en el ataúd de los zaraperos. 14-4 ahora la ventaja de los algodoneros. En una tremenda noche para Martin, que llega a 6 carreras impulsadas. Jonrón con casa llena para Mason Martin. Y se extiende la ventaja de los algodoneros, aunque aquí se ha estado yendo dominado con un elevado por la segunda base, Egui Rosario. Buen trabajo de la pulpa Ramón Ríos, que corrió buen tramo, llegó hasta un metro de la raya de foul,
Ahí tomó la pelota. El bandido Mason Martin con otro batazo grosero, grosero de verdad. Le pone las cifras 14-4 en favor de Laguna. Julián Escobedo ahora batea el strike, cantado el primero. El bandido apareciendo hoy. Te atraparé, bandido. Y a lo largo de la temporada le ha ido bastante bien en Saltillo, ¿eh? Le ha sentado bien el estadio Francisco y Madero a Mason Martin. Vamos a llevarnos un trozo de tierra de aquí, de césped, ¿no? Y lo llevamos a donde vayamos. La curva de Franco, swing arrepentido, lo cruzó, aquí dice el umpire. Ya está para terminar el fútbol y se fue a Brasil. Se fue a Brasil con Carlo Ancelotti. ¡Wow! Está levantando ahora a Escobedo. Corto el batazo hacia el jardín izquierdo. Es el tercera base, Guillorme, quien va para atrás. Levanta el guante y captura para el out número 2 por la vía del fly al 5. Queda fuera de circulación aquí Julián Escobedo y tratando de recuperarse el equipo de los Araperos y sobre todo Anderson Franco, después de que lo zarandearon con ese trancazo de Mason Martin. Aquí Albert Martínez al primer picheo, batazo a la banda contraria, la pelota pica, se extiende al pie de la pared, la toma rápidamente Villegas, el tiro de regreso al cuadro, pero esto no evita que Albert se coloque por la segunda almohadilla. El bombardero también en una buena jornada conecta este doblete. Ahí está colocándose entonces en posición de anotar la carrera número 15 para los algodoneros de la Unión Laguna. Y va a ser todo ya para Anderson Franco. Viene José Molina, le aplaude, le dice ni hablar. No fue la buena tarde para ti. Le pide la pelota, va a traer a otro lanzador. Vamos nosotros con un poco de música de la fabulosa selección de Globo 91.1 y ya volvemos con el nuevo Serpentinero.

0: Este ritmazo de Vilma Palma, Vampiros, estamos de regreso, amigos aficionados. Vámonos con las acciones de la octava entrada en su parte alta. Hay dos outs y viene Edwin Valle a lanzar por Zaraperos. Dos ganados, cero perdidos, efectividad de 11.37 a lo largo de 12 episodios y dos tercios. Terminó ya el juego, se fue a Brasil, ganó Noruega 2-1. Wow. Se fue Brasil, qué barbaridad. Batazo de foul por el lado izquierdo, aquí por parte de Fernando Francisco Arcia. Recta, cambio, curva y slider, el arsenal de picheos que tiene este Edwin Valle, lanzador por el lado de los derechos, con mucho diamante galopado. Viene precisamente con la curva al suelo, abanica Francisco y el conteo está en una bola, dos strikes. Edwin Valle, el nombre de este lanzador nativo de Guasave, Sinaloa, ya con buena experiencia en Liga Mexicana de Béisbol, jugando a nivel profesional, igualmente también en el béisbol de las de la Liga Mexicana del Pacífico. Roletazo de foul hacia atrás, hay hombre por la segunda. Les decía hace ratito de los managers del Unión Laguna. Y Saltillo fue bicampeón de la mano de Orlando Sánchez, el puertorriqueño que luego fue manager de Unión Laguna también, de Vaqueros Laguna. Orlando Sánchez, que se quedó a vivir en Monterrey. Ahí conoció a su actual señora y ahí se quedó a vivir. Picheo bajito, la reta Donny San, se marcó bola y se ratifica la bola. Se le acabaron ya las apelaciones a los Zaraperos y fue la última apelación en esta temporada para ellos, porque ya les digo, a partir de mañana, umpire robot. Managers de Estados Unidos en el equipo Laguna: Chester Williams, Marquay Daymeyer, Dave Stockstill, Wes Clemens, Dan Firova, Derek Bryant, de los estadounidenses que han tenido el honor de dirigir a Laguna. Picheo a la esquina de afuera y le están cantando el tercer strike a Francisco Arcia por la vía del chocolate sin tirarle. Así queda retirado Arcia entonces y termina este episodio que fue productivo para Laguna. Rally de 5, destacando el gran salami, el gran slam de Mason Martin. 7 entradas y media son historias. Los algodoneros tienen 14, Saltillo tiene 4 en la pizarra de Grupo Valmo.
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15: Regreso, amigos aficionados. Vamos con la parte baja del octavo capítulo. Miguel Vázquez es el nuevo lanzador por parte del Unión Laguna. Miguel Domingo Vázquez Gastelum, pitcher derecho, récord de 2-1 a lo largo de esta temporada. Su primer rival, Donny Sands, primer lanzamiento, se le quedó bajito al sinaloense Miguel Vázquez, y rápidamente entonces una bola sin strikes para Sands, que en el juego de hoy está de 2-1 con una carrera anotada, también una base por bolas. Algodoneros con ventaja cómoda de doble dígito, 14-4. Se ha despachado Laguna con 5 en la segunda, 5 también en la octava, además de 3 en la tercera entrada y 1 en el cuarto capítulo. Así se ha repartido la artillería lagunera las anotaciones a lo largo del juego. La sacó de foul Sanz y la cuenta está pareja, 1-1. Viene el lanzamiento, Sanz ahora con la línea de foul por el lado derecho. Parecía quedarse en zona buena, sin embargo, se mete a terreno foul.

0: Una bola, dos strikes. Aquí viene el lanzamiento de parte del güero. Prepara, apunta a fuego. La curvita que se quedó afuera. Miguel Vázquez Gastelum viene al relevo de Lasser, Aaron Wisher, que lanzó un episodio de tres bateadores. Sin imparables, sin carreras, sin jonrones, sin sacrificios, sin base por bola, sin golpes, sin wild, sin bulk y sin ponches. ¿Podría Wisher incluso aspirar a la victoria? Vamos a ver qué decide la anotación oficial. Pichó adentro, swing arrepentido. Consultan en la tercera, pero no pasó, no cruzó el bate. Y la cuenta va a ir a lo máximo. Tres bolas, dos strikes. Tres bolas, dos strikes. Aquí viene el envío de Güero Vázquez. Batazo profundo por el jardín central. Lleva para atrás a Escobedo. Detiene su camino a un paso de la franja de advertencia. Levanta el guante y captura para el out número uno. Vaya que la llevó lejos en ese batazo Donnie Sands. Sin embargo, allá la midió muy bien Escobedo y de manera elegante se quedó con la pelota, capturando la de 108 costuras y un millón de emociones. Fly al 8 para los que anotan. Y así entonces empieza la labor de relevo de Miguel Domingo Vázquez Gastelum. Viene Rivertown a lanzar ahora, a batear, perdón, ahora, contra los lanzamientos del Güero Vázquez. El primer envío, batazo de foul por el lado izquierdo. Vázquez, que inició muy bien esta temporada 2026, de los mejores relevos de Laguna durante el mes de abril y la primera mitad de mayo. Luego ha estado batallando, así que trata de recuperar esa buena forma. Batazo corto hacia el izquierdo, viene para adelante Olivares y en pleno galope le llegó a la bola. Captura para el out número 2, fly al 7 para los que anotan. Llevó a banda contraria a Rivertown esa pelota, pero la defensa es muy buena por parte de Olivares. Estaba bien colocado y además corre bastante este venezolano, Edward Olivares, a todo galope hacia el frente. Se quedó con la de 108 costuras y un millón de emociones. Viene ahora Kevin Armenta como bateador emergente por parte del equipo de los Zaraperos. Primer lanzamiento, primer strike de Vázquez a la esquinita exterior. Cantado el número uno. Aquí Armenta saca la pelota de foul hacia atrás. Un lanzamiento en curva. Bajito iba. Armenta fue por ella. La encontró, pero no la pudo poner en zona buena. Batea de foul. Hay dos fuera. Algodoneros a cuatro outs de la victoria y de llevarse la serie. La segunda en este año en Saltillo. Abanica la recta alta y como a Rosita Alvírez, nomás tres tiros le dio aquí Miguel Vázquez a Kevin Armenta, que hizo el swing grande, buscó la barda, solo encontró la brisa. ¡Chocolatote! Para cerrar la cortina, se van en orden los del Zarape en el cierre del octavo capítulo. Se fueron 8 entradas completas. Sus algodoneros tienen 14, Saltillo tiene 4 en la pizarra de Grupo Balmu.
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Regresamos, amigos aficionados, y hemos llegado a la novena entrada. Hay un nuevo lanzador, no, más bien un nuevo bateador por parte de el Unión Lagunes, Valentín Hernández. Viene el picheo y saca la línea de hit hacia el jardín central. Buena línea de Valentín, y ahí está, aprovechando la oportunidad. Vino en sustitución de Edward Olivares, recibiendo la chance Valentín Hernández, e inicia muy bien pegando la línea de tendedero hacia el center field para acomodarse en la primera. Festeja toda la cueva de los algodoneros, celebrando y felicitando a la distancia al joven Valentín Hernández. Buen imparable. Ahí está, algo de lo que se va a acordar de regreso a la comarca lagunera. Albert Lara a batear. Primer lanzamiento de Edwin Valle. Se queda bajito, una bola sin strikes. Ahora el lanzamiento en sinker, abanica Alberto, 88 millas por hora en ese picheo. Lanzamiento bajito, le gusta al umpire, cantado el número 2, sí. Lo retó Albert y lo perdió. Se cantó strike, Lara dijo, no, eso era bola, pero el umpire, después de sostener la comunicación, aprieta el puño y dice, no, efectivamente, eso, señor, es strike. Así que se coloca en el conteo del 2-2. Viene el lanzamiento, batazo de foul, hacia atrás y hacia el lado derecho. Defendiéndose Albert Manuel Lara González. Está de 2-2 en el juego de hoy. Sigue con muy buena puntería, muy buen promedio bateador. Lanzamiento bajito. La cuenta va a emparejarse, sí. A 2 bolas y 2 strikes. Qué jornada hoy en el deporte a nivel internacional. No solamente por el fútbol, que claro, lo que llama mucho la atención. Línea de foul por el lado derecho de parte de Albert. Permanece el conteo en el 2-2. Sino también en el tenis, se fue ya Arina Sabalenka de Wimbledon. Pato Ward ganó en Ohio. Isaac del Toro ganó la segunda etapa de la Tour de Francia. En fin, la verdad es que ha estado movidita la cuestión deportiva. Qué bueno, lanzamiento bajito, pero le gusta el umpire. Cantado el tercero y el chocolate para Albert Manuel Lara González. Por la vía del ponche retiran a Albert. Permanece corredor por la primera y un out. Y Sebastián Leclerc ganó el Gran Premio de Silver de Gran Bretaña en el mítico circuito de Silverstone allá en Inglaterra. Ah, muy movidita la actividad deportiva. Y qué bueno, para los que nos encanta el deporte, pues son días que se disfrutan y bastante. Y más porque está ganando el equipo que apasiona y apaleando 14-4. Edwin Valle enfrenta ahora a Isan Díaz. Viene el lanzamiento. Isan levanta la pelota de foul por el lado izquierdo. El primer strike en la contabilidad para Isan Xavier Díaz. El ex Tigre de Detroit. Este borinqueño, nativo de Bayamón, de la misma ciudad que vio nacer a José Benjamín Molina, el manager de los Zaraperos de Saltillo. Viene el envío, strike cantado, el número uno en contra de Isan Díaz. Buen picheo a la esquinita exterior. Jugó también para la organización de los Marlins, Isan Díaz. Los Gigantes de San Francisco igualmente le dieron un contrato a Isan, que fue seleccionado por los D-backs de Arizona en el draft de 2019, en el draft amateur. Y estuvo con la organización de los D-backs del 2019. No es cierto, él fue seleccionado en el 2014. Debutó en Grandes Ligas en 2019 con los Marlins y se mantuvo con ellos hasta el 2021. Pichó por fuera, la cuenta llena, 3-2. Él nació en Puerto Rico, pero su familia se fue cuando él era joven, apenas tenía 4 años de edad. Su familia se mudó a Springfield, Massachusetts, ahí donde está ubicado el Salón de la Fama del básquetbol
de la NBA. Batazo de foul. 3-2 continúa el marcador. Viene el lanzamiento bajito y lo perdió. La cuenta, pues la que estaba en 3-2, bateó bajito, lo perdió, la base por bolas. Y San Díaz entonces emprende su camino hacia la inicial, se mueve a la intermedia Valentín Hernández. Buen trabajo aquí de Isan Díaz, que está en su segunda etapa con el equipo de los algodoneros de la Unión Laguna. Y ya muy conocido por todos los aficionados en la comarca. Yadier Drake a batear, ve pasar el primer strike, un pichó que parecía alto, pero le gustó al umpire. Charles Leclerc ganó el Gran Premio de Gran Bretaña en Silverstone, en Inglaterra. Viene el envío, batazo que golpea al propio pitcher y parece que todo el mundo se va a quedar quieto. Quítele el parece, la pelota en un roletazo le golpeó en la espalda a Edwin Valle, el lanzador. Se le perdió la esférica, por supuesto, no la encontraba, y eso lo aprovechan los corredores para moverse hacia la siguiente almohadilla y el propio Yadier Drake para llegar a la primera. Y no le quedó tan lejos la pelota, a este hombre, a Edwin Valle. Sin embargo, pues sí la perdió de vista, y eso es lo que evitó que pudiera hacer alguna jugada en alguna de las bases. Valle rápidamente señaló a su banco, a sus compañeros, diciéndoles: estoy bien, no necesito el trainer. De cualquier manera, el trainer ha ingresado y está al pendiente de la situación. Infield hit al 1 para los que anotan esta jugada. Así se va a quedar de manera oficial. Valle va a hacer algunos lanzamientos, a ver cómo se siente. Dice que perfecto, pulgar arriba y está listo para continuar. Así que allá va Edwin Valle nuevamente a subir el montículo y a colocarse para enfrentar a un bateador emergente, Joseph Sequeira.

Joseph Sequeira es el nuevo bateador y aquí abanica el primer strike, un pichó bajito. Entra en sustitución de Mason Martin, que se despide con 6 carreras impulsadas. Una muy buena serie para él. Termina con 11 producciones. Lo van a soñar los zaraperos. A Mason Martin, 0-1. El conteo para Joseph Sequeira, el fresqui abanica. Aquí el picheo bajito y por fuera. Una curva por parte de Edwin Valle y la cuenta va al 0-2. Fresqui abanica. Aquí el picheo bajito y por fuera. Una curva por parte de Edwin Valle y la cuenta va al 0-2 rápidamente.

0: buscó la barda, solo encontró la brisa. Cayó el segundo tercio, permanecen corredores en primera y en segunda. Y viene ahora Egui Rosario a tomar turno. Además, en tercera, sí, la casa está llena. Con el infield hit de Drake se llenó la casa. Vaya, inicia contra Egui Rosario, strike. Cantado el número uno, una buena curva. Alcanzó a morder la zona de strike. No le parecía del todo a Rosario, pero igual, lo cantado, cantado está. Rosario está de 5-1 en el juego de hoy. Tiene una carrera producida y también una anotada. Saca el pie de la placa el lanzador. Toma un poco más de tiempo. Y yo tomo un poco más de agua porque vaya que ha sido largo el trajín en este juego. Lanzamiento, strike, cantado el número 2 en contra de Rosario. Una recta poquito alta, pero le gusta al umpire. Ya vamos para las 3 horas y media de juego. A punto de... Es que ha habido mucho bateo, sobre todo de Laguna. Rosario pega el batazo hacia el jardín central. Lleva para atrás al patrullero y le llegó Rivertown. De espaldas al plato y a punto de entrar en la franja de advertencia. Coloca su guante adelante de su pecho y se llevó la de 108 costuras y un millón de emociones para apagar el fuego. Se quedó la casa llena, pero se van en blanco los algodoneros. Cuelga el cero Edwin Valle. Se fueron amigos. 8 entradas y media. Sus algodoneros tienen 14. Saltillo tiene 4 en la pizarra de Grupo Valmo.
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Regreso, amigos aficionados, vámonos con la continuación de nuestro juego. Estamos en la novena entrada en su parte baja, a tres outs de la victoria Laguna. Valentín Hernández se queda a jugar en el jardín izquierdo. Joseph Sequeira como designado. Él no entró por un jugador de posición a la defensiva, así que pues Sequeira ya tuvo su participación. El Güero Vázquez en el centro del diamante enfrenta a emergente Cristian Morales, que entra en sustitución aquí de Luis Guillorme. Le pasan el lanzamiento, las machucó, la alcanzó apenitas a machucar de foul hacia atrás. Es el primer strike en el conteo. Se impulsa el Güero, otro batacito de foul hacia atrás para colocarse en el 0-2. Y el Domingo tratando de cerrar la cortina aquí. Lanzamiento en curva, abanica y se está ponchando. Tiene que completar la jugada aquí.

Sequera, perdón, Arcia, toma la pelota, mete el tiro a la inicial y se produce el out ponche y luego el out no vía 23. Hay uno fuera y viene Cristian Villanueva, dos outs de la victoria, los algodoneros del Unión Laguna. Resopla en la loma el Güero Vázquez al enfrentar a Villanueva, un tipo peligroso, lanzamiento a la esquina de afuera, strike, cantado el número uno. Picheo en curva, abanica Villanueva. Y de esta forma se coloca en el 0 con 2. Ramón Santiago puede poner su récord en 4 ganados, 2 perdidos. Completando hoy Ramón Santiago su primera semana como manager de los algodoneros. Y en caso de concretarse la victoria, mañana Laguna amanecerá en zona de playoff, con la intención, obviamente, de no salir de ella. Lanzamiento bajito, la primera mala en el conteo para Villanueva. El jalisciense ya está en el conteo de una bola con 2 strikes. Esa debe ser la intención. No salir de la zona de playoff. Viene el lanzamiento, abanica Villanueva y se está ponchando para el out número 2. Por la vía del chocolatote despachan a Villanueva. Vino con una recta bien colocada a la esquina superior exterior a buena velocidad, 94 millas por hora. Y Villanueva no pudo hacer contacto con ella. Two up, two down, dos para arriba, dos para abajo. Se fue ya Villanueva y viene ahora Fernando Villegas a tratar de alargar el inning y el juego. No ser el out 27. En el primer lanzamiento de Vázquez se quedó por fuera. La cuenta en una bola sin strikes. Hay dos fuera. Nadie corre en los senderos, todo tranquilo aquí al momento para Vázquez. Roletazo por el campo corto, Albert la tiene, tira sin embargo abierto a la inicial. Se apresuró Albert Manuel a hacer el disparo, un roletazo fuerte por parte de Villegas. Albert se desplaza un metro hacia su costado derecho, se recuesta prácticamente y mete el guante de revés. Hace un buen fildeo, pero se levanta rápido y mete el tiro que es abierto. Drake tuvo que salir de la almohadilla, así que se va a envasar aquí Fernando Villegas. Todavía no se da la decisión, pero muy probablemente será infield hit. Viene Oscar Colás ahora a tomar turno. Y Colás con la misma intención de Villegas, ¿no? De no ser el último out. Lanzamiento adentro, la primera mala para el zurdo Oscar Colás. Se impulsa el Güero, strike cantado el número uno. Buena recta, 95 millas por hora ese picheo, por la pura esquinita interior inferior. Los algodoneros regresarán a la comarca, pero solamente para descansar durante lo que resta del domingo y el lunes, emprender el viaje hacia Chihuahua, donde el equipo estará jugando martes, miércoles y jueves, y aquí le tendremos, Dios mediante, en Globo 91.1 FM, todas las acciones. ¿Sí? Martes, miércoles y jueves, Laguna jugará en Chihuahua frente a los Dorados. Otra serie importante. Cuenta de 1-2, viene el lanzamiento, batazo de foul hacia atrás por parte de Oscar Colás y se mantiene con vida. El conteo se mantiene en una bola, 2 strikes. A un strike de la victoria los algodoneros. Viene Vázquez, prepara, apunta a fuego, el envío en curva, roletazo por el lado derecho, permanece con vida Colás.

0: Una bola, dos strikes. Sí, fue infield hit al campo corto, lo de Fernando Villegas. Creo que es buena decisión y va duro el batazo. Picheo al suelo, la cuenta se va a emparejar, 2-2. Las próximas series, Saltillo recibirá Caliente de Durango. Aquí en el Madero, Laguna va a Chihuahua, como ya les decía. Viene el lanzamiento, roletacito de foul, nuevamente, por el lado derecho. Sí, Saltillo, 9 juegos seguidos en casa, 3 series consecutivas. Le ganó la serie a Laredos, está perdiendo esta serie contra Laguna. Y recibirá a Caliente de Durango, que perdió serie Durango en Tijuana. Le hicieron la maldad el viernes a Brett DeGoss, le rompieron la perfección y le ganaron el juego. La perfección en cuanto a oportunidades de salvamento y juegos salvados, pues demostraron que DeGoss tiene también debilidades, pero ayer ganó la doble cartelera Tijuana y así se quedó con la serie. Durango, bueno, estará enfrentando a Zaraperos a partir del próximo martes. Aquí viene el güero, resopla en la loma, lanzamiento, batazo hacia el jardín izquierdo, lleva para atrás el patrullero y le llegó Valentín Hernández, a punto de entrar en la franja de advertencia, levanta el guante y captura para el out número 3, dominado Oscar Colás por la vía del fly al 7, y así termina el juego. Alexa reproduce Sweet Caroline, porque esta tarde ganaron los algodoneros, ganaron los algodoneros, ganaron los algodoneros, haciendo daño con rallies de 5 carreras en la segunda y en la quinta, 1 de 3 en la tercera, y el picheo que se comportó a la altura cuando fue necesario. De esta forma, el equipo que apasiona, el equipo Guinda, reclama la serie, se lleva el compromiso en Saltillo por 2-1, y mañana lunes, Unión Laguna amanecerá en zona de playoff. Ahí estará Laguna con la intención de nunca más salir en los 27 juegos que restan de la temporada 2026 de la Liga Mexicana de Béisbol. Tremendo juego para la artillería lagunera, que termina con 16 imparables conectados. Luce Mason Martin con 6 producciones, incluyendo Grand Slam, el tercero para los algodoneros en la temporada. Conectó Grand Slam Diego Castillo, que ya no está con el equipo. Conectó Grand Slam Julián Escobedo, y ahora lo hace Mason Martin, que corona no solo una gran tarde, sino una gran serie en la capital del estado de Coahuila. También Albert Lara con un par de imparables, misma cifra que Isan Díaz, y Albert Martínez también la botó y terminó con 2 imparables a lo largo del juego. Revisemos, como es una costumbre, los números finales: 14 carreras, 16 hits, un error para Unión Laguna, 4 carreras, 10 imparables, 3 pecados a la defensiva para los Zaraperos. La victoria es para el Láser, la primera para él en Liga Mexicana de Béisbol. Aaron Leisure se apunta a la victoria. La derrota es para el abridor del Zarape, Eric Lumen. Algodoneros alcanza su victoria número 30 en la temporada, 30 ganados, 36 perdidos de su récord. Zaraperos se estanca en 25 victorias y sufre su derrota número 38 del año. El juego se demoró 3 horas con 38 minutos y se jugó delante de 1,099 aficionados en el Estadio Francisco I. Madero de Saltillo, Coahuila. No hay más que decir, amigos, simplemente gracias para todos ustedes que nos han acompañado a lo largo de esta transmisión, sobre todo para quienes están desde el primer picheo. Muchísimas, muchísimas gracias por acompañarnos y por seguir la pasión del béisbol a través de Globo 91.1 de FM, una producción en conjunto de Grupo Radio Estéreo Mairán y del Club Algodoneros del Unión Laguna. Gracias también a mis compañeros en la cabina de Globo 91.1, que han estado muy atentos para solucionar cualquier eventualidad que pudiera presentarse en esta transmisión generada desde el Estadio Francisco I. Madero en Saltillo, Coahuila. Muchas gracias a todos, amigos. Pásenla muy bien. Descansen el resto del domingo. Disfruten del food, de todo lo que vayan a hacer. Es un domingo familiar todavía. Y también el próximo martes, Dios mediante, nos volvemos a encontrar, pues el equipo seguirá de gira, ahora visitando a los Dorados de Chihuahua. Hoy es una tarde feliz porque hoy ganaron los algodoneros, ganaron los algodoneros, ganaron los algodoneros. Pásenla muy bien, nos encontramos la próxima, que el béisbol nos vuelva a reunir. Muchas gracias.
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2: 4 de la tarde. Con 48 minutos. La temperatura es 36 grados.

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2: 4 de la tarde. Con 54 minutos. La temperatura es 37 grados.
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2: 4 de la tarde con 55 minutos.
1: La temperatura es 37 grados.

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1: 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Con 4 minutos. La temperatura es 37 grados.

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2: 5 de la tarde. Con 14 minutos. La temperatura es 37 grados.

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2: 5 de la tarde, con 21 minutos.
0: La temperatura es 36 grados.

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2: 5 de la tarde, con 25 minutos.
0: La temperatura es 36 grados.
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5: 5:00 p.m. con 28 minutos.
3: La temperatura es 36 grados.

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1: 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Éxitos todo el día. 91.1. 5 de la tarde con 35 minutos. La temperatura es 36 grados.

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1: 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Éxitos todo el día. 91.1. 5 de la tarde con 45 minutos. La temperatura es 36 grados.

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1: 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Éxitos todo el día. 91.1. 5 de la tarde con 49 minutos. La temperatura es 36 grados. 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
2: 5 de la tarde con 50 minutos. La temperatura es 36 grados.